0: Tiene Miranda, don es lo que nos acaban de entregar en este sábado espectacular. Qué precioso está el día, de veras. Yo lo siento riquísimo, riquísimo. Sábado relajando el cuerpo y el alma y saludando a la comunidad globera de San Diego y de Tijuana en el último sábado, sábado 30 de mayo de este mes. Se va y hoy hay luna, ¿eh? Hoy hay luna llena, la luna nueva, la luna azul. Luna llena, no luna nueva, luna llena. 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Se ve que está buena la película. Y a mí me gustan ese tipo de películas que de repente dan un giro, ¿no? Donde este brother, Nicky, es un ex niño, o sea, va creciendo apenas entrando en la pubertad, pero es prodigioso del piano con hiperacusia, oído sensible, pues. Y él descubre que esa hiperacusia la puede utilizar para oír justamente el sonido de la caja fuerte, para poderlas abrir. Y ahí es donde empieza todo. Y ahí es donde todo se pone de cabeza. Y ahí es donde empieza la trama. Y ahí es donde empieza uno diciendo, caramba, dame más palomitas porque eso está poniendo buenísimo. A El Afinador. Así es que próximo martes 2 de junio a las 8 de la noche quiero que ustedes la vean para que ustedes me digan, oye Alberto, ¿sabes qué? Ya la vi, la verdad es un churro. O, ¿sabes qué, Alberto? Está buenísima, nunca esperé esto, dio un giro la película y de repente el niño y de repente el papá y de repente el tío y brincó y bueno, ya ustedes me dirán cómo se puse y cómo se puso allá el relato. 664-855-2655 y 619-484-2999. Le estamos mandando un fuerte saludo a todos ustedes que nos están sintonizando. Ah, Mari, ya está Mari acá con nosotros. ¿Cómo estás, Mari? Un fuerte saludo allá a San Diego y también por acá se está comunicando nada más ni menos que Karen. ¿Cómo estás, Karen? Muy buenas tardes en este sabadito, te saludo.
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0: Ah, ok, ahorita lo arreglamos eso, Karen. Tú no te me desafines porque vas a estar bien afinada con Globo 99.3. Hermano, ¿cómo estamos, Aldo? Aldo Osvaldo.
2: Hermano, hey. Esos sultanes ya no traen de hijos, hermano, ya no traen de hijos.
0: A ver, ¿qué
2: tenemos
0: pasó?
2: Que ir por la victoria, hermano.
0: Ah, sí.
2: Hay que ganar esta serie, sí, hay que ganar esta serie. No, hombre, estaba escuchando ahí al compañero que lo asaltaron, hermano.
0: Sí, oye, qué mala onda.
2: Ay, Janita. Saludos,
0: fuerte saludo, mi queridísimo Osvaldo, hermano mío. Saludamos a Dalia, buenas tardes.
3: Alberto,
0: hey.
3: Pues, a ver.
0: Ouch. Hey.
3: Bueno,
0: ¿qué?
3: Ya
0: ¿qué?
3: Salí.
0: Ah,
3: ya
0: muy bien. Eso.
3: Desperté.
0: Se activa ahorita la
3: ya
0: máquina.
3: Comí. Hey. Espero.
0: ¿Qué comiste?
3: Poder.
0: Mucha
3: trabajar hasta las 11 mínimo de la noche.
0: ¿Cómo que mínimo?
3: 12. ¿Por qué? Ya estoy descansadita.
0: Ahí está.
3: Ya no está haciendo calor.
0: ¿Qué pretextos tienes ahora?
3: Así que aquí vamos a andar pendientes.
0: Ya estás. Oye, ¿cómo que hasta las 11, Dalia? Vámonos hasta las 12, hasta que el carruaje pierda su encanto, por supuesto. Saludamos con gusto al tocayazo. ¿Cómo estamos, tocayo?
4: Señor Alberto Zuna.
0: Me preocupo.
5: Mejor conocido en el bajo mundo como...
0: Más me preocupo.
5: El caballero de la noche.
0: ¿Qué pasó, hoy, tocayo? Hey.
5: ¿De qué se va a hablar hoy?
0: Ah, el día de hoy está buenísimo el tema.
5: ¿De qué vamos a estar hablando el día de hoy? Porque nada más no le veo ganas hoy.
0: ¿Cómo que no le ves
5: ay,
0: ganas?
5: Ay, cuando puedas, tocayo. Pero claro. Por favor.
0: Ey.
5: Ay, cuando puedas. Ponnos una de Plastilina Mosh.
0: Uy, Plastilina Mosh. Hace rato que no la escucho. Fíjate, hoy el día de hoy vamos a platicar cosas que destruyen silenciosamente el amor en relaciones que parecían perfectas. ¿A poco no? De repente veíamos a parejas, amigos, tíos, familiares o hasta nuestros padres o nosotros mismos. Que de repente todo creímos que iba muy bien y de real día siguiente pues fíjate que ya nos divorciamos, fíjate que ya éramos, ya no somos, ahora estamos cada quien por su lado y buscándole por otro lado, ¿qué húbole? Ese va a ser el tema que el día de hoy vamos a hablar, mi queridísimo tocayo, te mando un fuerte saludo, mi Gus, ¿cómo andamos, mi Gus? Qué gusto escucharte.
6: Albert, muy buen Albert, ¿cómo estás? Buenas tardes.
0: Muy bien, qué gustazo.
6: Ya sirve mi teléfono.
0: Eso, bien, eso. Muy bien.
6: Oye, de pura casualidad, ¿no tendrás la rolita de Little Bojang? A ver si la tuvieras, la pudieras poner.
0: Esa tengo rato que no la veo.
6: Un abrazote, hermano.
0: Claro que sí, hermano. Te mando yo a ti un fuerte abrazo y a tu mamá Laura también le mandamos un fuerte abrazo. Ahorita la vamos a ver cómo le hacemos para ponerla a bailar. Y acá me está diciendo mi checo que hay mucho tráfico por los Sonkis. Esto me imagino que es rumbo hacia el nodo Morelos. ¿Sí, en verdad, checo? ¿O me equivoco? Justamente porque más o menos como que en la imagen que me está mandando, a ver, déjenla amplifico y estoy viendo aquí que sí, es justamente de las 5:10 hacia donde está, allá me está corroborando acá también checo, que es justamente de las 5:10 hacia el nodo Morelos, hay mucho tráfico por el libramiento sur para que ustedes no lo van a poder evitar. no lo van a poder evitar. Ustedes háganse y ármense de mucha paciencia porque ahí el tráfico va a estar intenso. Osvaldo, ¿cómo andamos, hermano?
2: Sí, hermano, una de Platino Mocho, hermano.
0: Oh, tú también, pues.
2: ¿Dónde sale Big May?
0: Está buena, ah, esa está buena, ¿eh?
2: Yo ni recuerdo el video.
0: Tengo aquí plastilina.
2: Saludos, jóvenes, es importante.
0: Fuerte saludo, hermano, claro que sí, con muchísimo gusto. Ahorita buscamos esa que tanto me están solicitando ustedes por acá. Aquí dice acá, mi buen Aldo, te mando un saludo, Aldo. Ah, miren que se aparece por acá. Ricky, ¿cómo andamos, Ricky?
7: Bonita tarde, mi estimado Albert, caballero.
0: Oye, Ricky, cada vez que tú dices bonita, siento claro, claro que le das un tono a esa canción, la de Bonita Finca, pero no, ¿verdad?
7: Espero que estés excelentemente bien. Saludos para toda la banda Tijuana, Santiago, donde nos escuchen. Para todo el mundo mundial. Excelente trabajo, hermanito.
0: Y gracias.
7: Quiero seguir aprovechando la vuelta.
0: A ver, échale.
7: De los señores de Magneto, tú eres algo para siempre. ¿Dónde más, no?
0: Eres algo globo, para siempre.
7: 99.3.
0: Esa ahorita la buscamos. Sí, me suena aquí más en doblada. Saludamos a Flaco, el toro pirata. Dice: la línea que para cruzar hacia la Unión Americana por la vía rápida Oriente está hasta el Puente Negro. Yúbole. Si ustedes van hacia la Unión Americana, la línea se encuentra hasta el Puente Negro. Delicioso por dos, me está diciendo por acá Carlita. ¿Verdad que sí, Carlita? Ya le estoy diciendo, ahorita viene tu rola, Carlita. No te me desesperes, no te me muevas, no respires, porque ahorita vamos a buscar tu canción para que te me pongas feliz y contenta y no te me vayas a deprimir. Más que nada para que no me lo vayas a reprochar, que es lo que más me duele, la verdad. Me duelen tus reproches, me duele cada vez que me dices, Alberto, ¿por qué no me estás poniendo mi canción? Y luego, no, ¿para qué quieres? Vamos con música y justamente aquí está Adele con Rolling in the Deep en Globo 99.3, especialmente el saludo para Carlita, que dice que ya me estoy activando y ya se queda conmigo hasta que el carruaje pierde su encanto.

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11: El reloj de Globo está indicando las 17 horas 5 de la tarde con 19 minutos y las condiciones para el ingreso a la Unión Americana. Garita de San Isidro reportando el cruce peatonal, 1 hora con 10 minutos, líneas estándar 3 horas con 10, en Ready Lane 2 horas con 50 y línea Sentry son 40 minutos la espera. En Otay reportando el cruce peatonal, 40 minutos, líneas estándar 2 horas con 50 minutos, Ready Lane 2 horas con 40 y línea Sentry son 50 minutos la espera. Tráfico lento en el Freeway 160 Sur a la altura del Sport Event, o sea, en la salida del Park Boulevard. Ahí para que tomen sus previsiones justamente en el Freeway 163 Norte. Y un poquillo de tráfico se está haciendo en el Freeway 125 Norte a la altura de Elkington. Así es que para todos los que van para Lemon Grove, allá se está formando algo de tráfico. En este estado estamos disfrutando de un cielo mayormente despejado, sensación térmica ya descendiendo a 24 grados centígrados, 75 grados Fahrenheit. Para mañana domingo se espera un cielo con parciales nublados, 20% de probabilidades de lluvia, las máximas 22 grados centígrados, 71 grados Fahrenheit. ¿Cómo se encuentra el dólar? La compra 16 pesos con 50 centavos, la venta 16 pesos con 90 centavos.

0: Mar Solís. Saco de Sal es el tema que nos acaban de entregar en Globo 99.3 en este sabadito, relajando el cuerpo y el alma, el último sábado de este mes. Se va a mayo, se nos fue mayo y viene la luna llena, la luna azul. El día de hoy, en la noche, tendremos una luna extraordinaria porque tenemos un cielo totalmente despejado y se va a ver preciosa. Se va a ver preciosa esta luna, así es que ustedes pónganse muy atentos porque esta noche en esta velada no la vamos a pasar, pero aullando como la Shakira con ese precioso satélite natural que tiene la Tierra, la luna llena, la luna azul, la segunda luna de mayo. Esto sucede cada 2 o 3 años, no es de cada año, así es que hay que aprovecharla porque vamos a estar todos muy a gusto disfrutando de esa grandiosa luna, ese fenómeno que se da. 664-855-2655 en San Diego, al 619-484-2999. Bueno, se me están poniendo acá medios conspiranoicos, ¿verdad? A ver, Tocayo, ¿dónde estás, Tocayo? ¿Dónde estás, Tocayo? ¿Qué decías, Tocayo?
1: Tocayazo de mi vida. Yo que pensé que ese Gorrito Panzón era ficticio.
0: Pues no, no es ficticio, fíjate, es completamente real.
1: Ay, cuando puedas, Tocayo.
0: ¿Qué pasó?
1: Por favor.
0: ¿Qué?
1: Ay, cuando puedas. Ponnos una de Plastilina Mosh.
0: Oye, ¿es en serio? Clau, ¿tú qué dices?
2: Sí, Alberto, el público te lo pide. Una de Plastilina Mosh, sí.
0: Saludos a Dalia, por cierto.
2: Y aparte de mandarle saludos a Alberto, a mi Gordito Panzón. Sí. Que es medio enojón.
0: ¿Qué hubole? ¿Qué hubole? Ya se me enojó
2: también
0: el gordito.
2: Saludos, así bien presumida yo, a mi nueva amiga Dalia. Cuídate mucho, Dalia, que te vaya muy bien.
0: Y saludos,
2: también,
0: Dalia.
2: Pues, a nuestra comunidad globera y a ti, Alberto.
0: Gracias, gracias.
2: No. A ver, quedamos en que ya te iba a decir Albert.
0: Ah, ok, perfecto, sí, cierto.
2: Ay, no.
0: Así es, Albert suena mejor, está bien, gracias, ándale Clau, te mando un fuerte saludo, también saludamos con mucho gusto a Carlita. Y Carlita le quiere mandar un saludo muy especial al Charlie. Charlie, híjole, iba a decir algo, pero no, todavía no te tengo mucha confianza. Pero a Carlita sí. Te mando un saludo, Charlie, de parte de Carlita, y con Carlita ahí estaremos hablando porque las cosas están poniendo intensas, por supuesto. Sí, llegué a mi destino y ya vi mi mensaje. Y sí, no sé, aún puede recuperar mis boletos. A ver, ¿qué? ¿De qué me estás hablando? A Ceci, ¿de qué me estás hablando? Ahora sí que me agarraste con los patitos fuera de la fila. No sé de qué me estás hablando, Ceci. Creo que ni siquiera la cosa es conmigo, Ceci. A ver, sintonízame, Ceci, y explícamelo todo con bolitas y palitos, porque no tengo ni la remota idea de a qué te estás refiriendo. La verdad que sí. Dije algo y ya se me fueron las cabras al monte. Oigan, más adelante les voy a hablar qué es lo que está pasando en Reino Unido con todos los chamacos que nacieron antes del 1 de enero del 2009. Algo sensacional, algo extraordinario. Muy bien, pues porque ustedes lo pidieron.

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0: Miami, una inglesa en Miami, lo que acabamos de escuchar en Globo 99.3. Es sábado, estamos aquí relajando el cuerpo y el alma muy a gusto, aquí toda la comunidad globera en este último sábado de este quinto mes, de este 2026, esperando que salga la luna llena, la famosa luna azul. 664-855-2655 en San Diego, en el 619-484-2999. Se me pusieron intensos, se me pusieron bien intensos por acá y eso me da mucho gusto, por supuesto. Dice Plastilina Mosh, ese video para la icónica Lin May, ¿sí, verdad? Está buenísimo ese video, se lo recomiendo si lo quieres. Si no lo han visto, se lo recomiendo que lo vean. Está muy bueno ese video. Tocayo, te mando un fuerte saludo. A ver, ok, perfecto. Osvaldo, ¿cómo andamos, Osvaldo? ¿Qué tal, hermano?
1: Sí, hermano, una de Plastilina Mosh, hermano.
0: Sí, ¿verdad?
1: Donde sale Lin May.
0: Lin May, justamente.
1: La canción y recuerdo el video.
0: ¿Te acordás del video? Fuerte saludo. Acá me está diciendo Flaco del Toro Pirata, M-O-S-H. ¿Te gustó, mi Flaco? ¿Te gustó? Estuvo buena, ¿verdad? De repente como que nos damos esos... Mira, hasta acá ya se puso a comer Aldo. Dice, mira lo que se me está antojando. Híjole, eso se ve riquísimo y creo que es un costillar. ¿Es un costillar, Aldo? A ver, explícamelo, porque no le hagas tanto zoom, hazle zoom out para verla bien qué es lo que te estás mandando por allá. Esa canción me regresó a los mis 18, por acá me está diciendo Dalia, sí, ¿verdad? Está buena. Está bien, era nada más para darles una probadita de lo que somos aquí en Globo para que ustedes se la sigan pasando a gusto. Ya andamos acá en Rosaclan, me está diciendo nuestro buen Checo, ya llegamos, mucho, apenas, ¿a poco apenas vas llegando Checo? ¿Te echaste un buen? Casi 40 minutos para llegar a Rosarito. ¡Wow! Es mucho, ¿eh? Sinceramente es mucho. Ahí me está escribiendo a ver si me está diciendo si desde que me escribió apenas va llegando o ya había llegado y ahorita apenas me está escribiendo porque sí, ay, es mucho tráfico, ¿eh? Sinceramente, entonces tómenlo ustedes como consideración para si ustedes van a ir a Rosarito. Efectos, tocayo, plastilina. Saludos, tocayo, saludos, por supuesto. Dice, tráfico fluido desde el modo Morelos hasta Rosaclan. Ahí está. O sea que la bronca está desde las 5:10, llegando a los Sonkis y pasando hasta el modo, digo, antes del modo Morelos. Pasando el modo Morelos, ya está totalmente libre. Está diciendo acá el reporte de nuestro queridísimo Checo. Que va justamente ahorita a pasársela muy mal allá en Rosarito. Ahorita está riquísimo, ¿no? Para andar en Rosarito. Saludos, chicos, aquí de camino a Los Mariscos para recuperarnos del concierto de Pitbull ayer. ¡Oh, sí, es cierto, eh! Nadie me mandó una fotografía, ni un video, ni nada. Nadie me dijo, ay, Alberto, fui a Pitbull porque me diste boletos, ni... O sea, cuando quieren boletos, uno ahí está puesto. Y ustedes, cuando se los ganan, ¿qué onda? Nadie ganó, digo, nadie de los que ganó se puso guapo. No me mandaron por acá. Gracias, Kenia, te mando un fuerte saludo. Ah, ya me está mandando una imagen. Ah, mira qué bien. Mira, y luego vas bien mal acompañada, Kenia. No, pues sí, me imagino que se la pasaron riquísimo. Y es Pitbull, sea lo que sea, es Pitbull. Ya sabemos cómo se las va a poner Pitbull por allá. Así que si ustedes fueron de los que fueron, mándenos una imagen, mándenos un videoito de los que se pusieron por allá. Oye, oído fino. Tú espérate ahí, entonces no te muevas, que me acabas de escribir. Y ahorita hablamos, Checo, ¿ok? Tú no te me vayas a mover. Oigan, antes de que me pase cualquier otra cosa, fíjense que cualquier persona nacida en Reino Unido a partir del 1 de enero del 2009 se enfrentará a una prohibición de por vida, para toda su vida, para comprar tabaco después de que el Parlamento Británico un proyecto de ley calificara algo como histórico. Sí, si tú naciste después del 1 de enero del 2009 en Reino Unido, no vas a poder comprar en tu vida tabaco. O sea, de plano, la ley que previsiblemente entrará en vigor a partir del próximo año impedirá que las personas actualmente menores de 17 años puedan empezar a fumar, convirtiéndosela en ilegal la venta de productos de tabaco. Así tengas 40, 50, 60 años, si naciste o cuando ya te encuentres en el 2040, en el 1 de enero del 2009 no vas a poder comprar tabaco. El ministro británico de Sanidad, Wes Sturgeon, aseguró que

así de fácil, tiene muchísimos que veres y muchísimos recovecos y muchísimos espacios grises. Eso lo sé, incluyendo el tráfico, incluyendo la que ellos pueden viajar a otros países, etcétera, etcétera. Pero serían los menos en dado caso. Pero es una idea interesante de estudiar, ¿eh? Sumamente interesante que está pasando allá en Reino Unido a partir del 1 de enero del 2009. O sea, todavía tienen que echarle 2 añillos más. Pero imagínate, ya aunque tengas 18, 20, 40 años, no vas a poder fumar porque no te van a vender a ti tabaco. Muy bien, dicho eso, que suena muy interesante, vámonos con música. Esto se llama Let Her Go a través de Globo 99.3. Y esto es para los que andan ahorita en el tráfico. Se relajen tantito, poquito a poquito, vayan bajándole un poquito el ritmo. Vamos a estar tranquilos y vamos a disfrutar de la buena música en este sábado. Está riquísimo, riquísimo este sábado para disfrutarlo.

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4: El reloj de Globo está indicando las 17 horas 5 de la tarde con 46 minutos y las condiciones para el cruce fronterizo. Garita de San Isidro reportando el cruce peatonal, 1 hora con 10 minutos. Líneas estándar, 3 horas con 10. En Ready Lane, 2 horas 50. Sentry, son 50 minutos de espera. En Otay reportando el cruce peatonal, 40 minutos, líneas estándar, 2 horas con 40. En Ready Lane, 2 horas y media. Y líneas Sentry, son 50 minutos de espera. Tráfico lento en el Freeway 163 Sur a la altura desde Washington Street hasta Robinson Street, para que ustedes lo consideren. En este sábado estamos disfrutando de un cielo sin probabilidades de lluvia, despejado, sensación térmica en estos momentos descendiendo a 24 grados centígrados, 75 grados Fahrenheit. Para mañana domingo se espera un cielo con parciales nublados, 20% de probabilidades de lluvia, las máximas 22 grados centígrados, 71 grados Fahrenheit. Para mañana domingo va a estar algo nublado y un poquillo de frío. ¿Cómo se encuentra la paridad peso dólar en casas de cambio en la ciudad de Tijuana? En promedio la compra 16 pesos con 50 centavos, la venta 16 pesos con 90 centavos.

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0: Corazón Espidado, Maná, con la colaboración de Santana, es lo que nos acaban de entregar en esta tarde de este sábado, sábado 30 de mayo. Este es el último sábado del quinto mes de este 2026. Estamos esperando la luna llena, la famosa luna azul, que el día de hoy se va a poner buenísima. Acuérdate que hay que disfrutar esta luna porque es la segunda luna de este mes y eso sucede cada 2 o 3 años. Pero por lo pronto es sábado. Relajemos el cuerpo y el alma, saludando a la comunidad globera en el 664-855-2655 en San Diego, 619-484-2999. ¿Qué onda, Javito?
1: Muy buenas tardes, Globo. No, hombre, ni venga para el Santa Fe. Todavía sigo
0: ¿sigue?
1: Aquí en el Santa Fe.
0: ¿Cómo?
1: Salen pedidos para acá, salen pedidos para allá. No,
0: ah,
1: hombre, pero aquí estamos escuchando
0: por el tráfico.
1: Lo bueno de Globo 99.3 a todo volumen aquí por el Santa Fe. Aquí sigo todavía sacando viajes, llevando y trayendo. ¡Saludos!
0: Saludos, Javito. Yo pensé que era por el tráfico, pero bueno, si es chamba, pues al chamba, ¿no? Hay que darle. ¿Qué más hacemos? ¿Qué podemos hacer más que chambear? Porque así somos la gente de San Diego, así somos la gente de Tijuana. ¡Osvaldo, hermano!
2: ¿A poco no, hermano, lo
0: ¿qué?
2: Que te digo?
0: ¿De qué?
2: Los británicos fuman como chacuacos, hermano.
0: Esa es la cosa, fíjate. Esa es justamente la cosa.
2: Mi hermano. Pues suerte a los del Reino Unido. Es como si dijeran a los mexicanos, a todos los que nacen a partir del 2009, no van a comer tortillas.
0: Yo no puedo, ¿eh?
2: Hermano,
0: yo no puedo.
2: Es un poco complicado el asunto, pero. Sí. Pues a lo mejor ellos no se los venden, pero al hermano, al amigo, al tío. No, hombre. Ni modo. Saludos, Globreno. 664-619.
0: Pero la cosa es que ya va a ser ilegal. Y si va a ser ilegal ya, aunque si te ven a ti dándole a una persona que nació del 2009 en adelante un cigarro, tú que sí lo pudiste comprar, pues ya va a ser bote. Me imagino que sí. No sé. Te digo, es un experimento, me imagino, muy interesante con la sociedad, que algo que está pasando, pero la intención a final de cuentas es buena. No puedes hacerte adicto a algo que no conoces. Esa es la parte que yo estoy viendo. Pero que sí van a ser muchas y se van a presentar muchas cosas difíciles de superar. Sí, ojalá y les triunfe, ojalá y les resulte muy beneficioso esta nueva ley allá en Reino Unido y pues después los empecemos a copiar los demás. Sí, ¿oíste, Dalia? 2009. Osvaldo sí lo entendió bien. Saludos a Carlita, ahorita seguimos en la chisma, Carlita. Y a propósito, fíjense que muchas relaciones parecen sólidas y emocionalmente estables desde el exterior, pero comienzan a deteriorarse lentamente en privado, desde muy adentro. En muchos casos, el amor no desaparece de manera repentina por una gran discusión, sino que se desgasta poco a poco debido a la desconexión emocional, la mala comunicación y las frustraciones acumuladas. De hecho, los expertos relacionan señales que incluso las parejas que alguna vez se sintieron profundamente unidas pueden atravesar dificultades cuando las necesidades emocionales dejan de ser reconocidas o valoradas. Sí, cuando dices, no te preocupes, no pasa nada, mira, así pasó y ella me entiende, él me entiende, ella sabe o él sabe que soy así, ya sabe cómo soy. Eso es justamente lo que empieza a afectar. Por eso el día de hoy vamos a hablar de esas cosas que destruyen silenciosamente el amor en relaciones que parecían perfectamente bien sólidas, bien establecidas. Y de repente nos llevamos la gran sorpresa de que esa pareja ya fue, ya no es. Vamos con música, estás en Globo 99.3. Eso se llama Summer Love.

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14: El reloj de Globo está indicando las 18 horas, 6 de la tarde con 13 minutos y las condiciones para el cruce fronterizo en Garita de San Isidro, reportando el cruce peatonal 1 hora con 20. Ready Lane son 3 horas y media, en Ready Lane 2 horas con 50 y línea Sentry 50 minutos. Otay reportando el cruce peatonal 40 minutos, líneas estándar 3 horas, en Ready Lane 2 horas con 50 y línea Sentry 50 minutos. Van a cerrar el carril derecho del freeway 905 Oeste, a la altura de la salida 4, para que tome sus previsiones, y va a ser cerrado todo el fin de semana hasta el 22. ¡Wow! Entonces, considérenlo muy bien. En el freeway 905 Oeste van a cerrar la salida número 4 hasta las 5 de la mañana del día de mañana, para que ustedes lo consideren bastante bien. El día de hoy tenemos un cielo mayormente despejado, sensación térmica en esos momentos descendiendo a 23 grados centígrados. Mañana domingo se espera un cielo con parciales nublados, 20% de probabilidades de lluvia. Las temperaturas máximas para mañana, 22 grados centígrados, 71 grados Fahrenheit. ¿Cómo se encuentra la paridad peso dólar? En casas de cambio en la ciudad de Tijuana, en promedio la compra 16 pesos con 50 centavos, la venta 16 pesos con 90 centavos.

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0: Ella era la del pelo suelto, Gloria Trevi, con el tema No Está Sola. En este sábado nos estamos relajando el cuerpo y el alma, saludando a la comunidad globera de San Diego y de Tijuana. En este sábado 30 de mayo, el último, y nos vamos con mayo, sábado que el quinto mes, y hoy, por supuesto, vamos a cerrar con luna llena, con la luna azul. Saludando también a la comunidad globera en el 664-855-2655 en San Diego, en el área 619-484-2999. Saludos a Carlita, que ahí anda en frega, para arriba y para abajo, trabajando. Mi gente, un fuerte saludo, dice por acá Alberto, que sigas teniendo una excelente jornada de sábado. Ya de vuelta, un fuerte abrazo, mi buen gente. Desde la semana pasada no te comunicaste, ni antepasada, mi gente, así es que no sé qué andabas haciendo, pero un fuerte saludote y abrazo. Por acá dice el flaco, el toro pirata, mucho tráfico, la neta, no sé, pero... el Paseo de los Héroes, que hay mucho tráfico para cruzar hacia la Unión Americana. El Paseo de los Héroes, lo más seguro es que es la línea estándar, mi flaco. Es por donde está haciendo algo de tráfico, justamente ahí donde está el Paseo de los Héroes, bastante tráfico. Entonces, si tú no vas a ir a la línea internacional y puedes evitar meterte a Paseo de los Héroes, porque hay bastante tráfico, lo que nos reporta nuestro flaco, el toro pirata. Javito, tú nos estabas contando algo, ¿qué pasó?
1: Buenas tardes, Lobo. Buenas tardes, Albertín. ¿Cómo andamos?
0: Muy bien.
1: Qué bueno, hombre. Ay, quédate, Albertín. Aquí, fuego.
0: Por seguro. ¿Dónde?
1: Aquí por donde está el Boulevard 2000 en Riveras del Bosque.
0: Riveras del Bosque.
1: Acá donde está, atrás de la patrulla espiritual, hay un incendio. Fíjate que se está quemando el cerrito para acá, para este lado. Se está quemando basura, no hay ninguna vivienda.
0: Ah, qué bueno.
1: Pero es basura de ahí del cerro, de ahí el Valle Imperial, se le llama también, se le conoce aquí en Residencial del Bosque, atrás donde está la patrulla espiritual. Bomberitos en acción, también la Cruz Roja, también Policía Municipal bloquearon el acceso a este cerro. Aquí andamos escuchando Globo 99.3. Saludos por el Boulevard 2000.
0: Bueno, para todos los que andan circulando por el Boulevard 2000, ya se encuentran ahí las autoridades y también los bomberos, lo más importante para que mitiguen ese fuego y, por supuesto, no se vaya a pasar a ninguna casa. Y lo bueno, que no es ninguna casa, es solamente basura. No quemen basura, se contamina muchísimo, muchísimo. Osvaldo, ¿cómo andamos, hermano?
2: Exacto, hermano, exacto. Deben de elevarlo a nivel prohibitivo.
0: Lo de los cigarros.
2: Hermano, no de unos años, pues no, todo. Quitarlo del mercado, todos sabemos lo nocivo que es para la salud.
0: Sí, caramba.
2: No, mi hermano, pero pues es algo imposible, hermano, porque pues la verdad, tú sabes todo el dinero que maneja la industria del tabaco.
0: Hay un documental buenísimo.
2: Bueno, es como si le quisieras quitar su carne a un pitbull después de un mes sin comer. Es imposible. Saludos, hermano. Aquí seguimos en su día de clavos.
0: Fíjate, tocas un tema muy interesante, mi Osvaldo. El problema es que es una adicción y las adicciones, simplemente con prohibirlas no es suficiente. El problema es tratarlas, a todas las adicciones, a todos los que padecen de alguna adicción. El problema es no simplemente como te voy a encerrar y ya con eso se te va a quitar la adicción. No, porque la persona está sufriendo. La persona, los que son adictos, sufren por su adicción, no creen que se la pasan bien. Sufren por no estar metiéndose esos químicos o estar ingiriendo ese alcohol. Ellos sufren por eso. Entonces aquí es cuestión de un tratamiento, de llevarlos con la mano de un tratamiento para, pues justamente, tratar de no quitarles esa adicción, sino saber cómo enfrentar la adicción. Y eso está interesante, va a ser interesante lo que está pasando allá en Reino Unido para todos los que nacieron después del primero de enero del 2009, porque vamos a ver cómo resulta eso, y a lo mejor es un experimento, y es un experimento que puede resultar en un impacto mundial. Flaco, ¿qué me contabas?
3: ¿Qué pasó, Alberto? ¿Qué pasó? Nomás para ahí hacer una pequeña, un paréntesis en el reporte.
0: Ajá,
3: el punto que te marqué es hasta ahí llega la línea.
0: Okay.
3: Por lo que quieren ir al otro lado, ahí está terminando, ahí empieza la fila para
0: pues
3: ir
0: bien
3: al otro lado. No hay tráfico, la verdad, no hay tráfico, nada más es para los que van a cruzar, sepa por dónde.
0: Para los que van a cruzar, pero esa línea, yo no sé si es la Sentry o la Ready Lane, flaco, es donde me perdí. Ahí sí, y no me quedó claro, la verdad. ¡Clau! ¿Cómo andas, Clau?
4: Alfredo, aquí lo complicado es que le abren paso a lo clandestino, es decir,
0: sí,
4: al
0: exacto
4: mercado negro,
0: ese
4: y
0: es el problema.
4: A todo ese mercado que también sucede con...
0: Con todas las drogas, con todo lo prohibido.
4: Entonces, lo que van a hacer, lejos de controlarlo, lo van a hacer más clandestino y va a haber más mercado negro relacionado con ese tipo de negocios. Pero pues no es así que tú digas algo que vayan a tener un control en sí 100%.
0: Sí, es interesante, y como les decía, hay muchos espacios grises, y entre esos espacios grises, imagínenselo nada más, nadie puede buscar algo a lo cual nunca lo ha probado. y nunca lo va a probar porque se le prohíbe. Si lo vemos desde esa perspectiva, es una muy buena idea, que hay que afinarla y hay que ver muchos recovecos y, por supuesto, ver las puntas, las puntos sobre las íes, los tenemos que hacer, pero sí, es algo que vaya a pasar por allá. Pero muy bien, pues, una vez vamos a hablar de una de las razones más comunes por las que el amor comienza a desaparecer en cuanto las parejas dejan de valorarse mutuamente. La rutina y la familiaridad pueden provocar que las personas ya no reconozcan el esfuerzo, apoyo y cariño cotidiano de su compañero sentimental. ¿Por qué? Porque después lo hacemos como que algo que es de rutina es su obligación. Y ahí es donde dice, oye, espérame, ya no está ese reconocimiento, ya no está ese agradecimiento y ahora se ha convertido en una obligación. ¿Cómo lavar los trastos? Los expertos en relaciones explican que sentirse apreciado es esencial para mantener la conexión emocional. Cuando desaparece el agradecimiento, una de las partes puede comenzar a sentirse invisible o poco importante dentro de una relación, y ahí es donde empieza esa grieta y donde la marrana tuerce el rabo justamente. El día de hoy estamos platicando cosas que destruyen silenciosamente el amor y las relaciones que parecían perfectas, ya no lo son tanto y de repente, pum, dejaron de serlo. ¡Vamos con música! Aquí está Senior Junior con Move Your Feet a través de Globo 99.3.

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16: El reloj de Globo está indicando las 18 horas, 6 de la tarde con 44 minutos y las condiciones para el cruce fronterizo en Garita de San Isidro, reportando el cruce peatonal. 1 hora con 10 minutos en líneas estándar, 2 horas con 50, ready lane, 2 horas y media, línea centro y 40 minutos. Otay, reportando el cruce peatonal, 30 minutos, líneas estándar, 2 horas con 40, ready lane, 2 horas con 10 y línea centro, son 20 minutos de espera. Tráfico lento por si tú vas circulando por el freeway 75 Oeste, justamente entrando a la isla de Coronado, ahí se está generando algo de tráfico. En este estado tenemos un cielo mayormente despejado, sin probabilidades de lluvia, sensación térmica descendiendo a 20 grados centígrados. Para mañana domingo se espera un cielo con parciales nublados, 20% de probabilidades de lluvia. Las máximas van a alcanzar los 22 grados centígrados, 71 grados Fahrenheit. ¿Cómo se encuentra la paridad peso dólar en casas de cambio?

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Shakira, Isabel Mebarak, Ripoll, junto con Gustavo Cerati. Día especial es el tema que nos acaba de entregar en esta tarde, donde está delicioso el cielo, deliciosa la tarde. Ya está refrescando, pero qué rico nos la estamos pasando. ¿Ya escucharon, por cierto, el tema de Dai Dai de Shakira? Que va a ser la canción oficial de la Copa Mundial de la FIFA 2026. ¿Qué les pareció? Aquí la tenemos, de hecho, aquí ya la hemos tocado. No sé si les ha tocado que la pongamos. De hecho, todavía la puse yo. Yo la puse como eso de las 5 de la tarde. Prox, 545. ¿La escucharon ya? ¿Qué les pareció el tema? Ahí háganme sus comentarios, ¿qué tal? luego reaccionaste, mi Mark Anthony. Yo creo que yo también le tuve. Tengo que dar otro espacio más y seguirle escuchando. Fuerte saludo, mi Mark Anthony. ¿Dónde andas? ¿Por dónde andas? ¿Qué andas haciendo? Me está diciendo por acá, Clau, que anda con el gordito panzón. Dice, vámonos a comer, sí. Comida china, pobrecillos. A todos los que no están comiendo nada, ¿cierto? Dice, provechito para todos y que los que ya comieron y los que van a ir a comer. Gracias, mi queridísima Clau. Ahí me dices, ¿qué te salió en la galleta? ¿A ustedes les gusta todavía eso cuando van a comer comida china y de repente les llevan la galleta de la suerte? ¿La abren y la den? Yo tengo el hábito de siempre hacerlo, fíjense. Y mucha gente tira la galleta. Yo me la como. Me encanta ese sabor de esa galleta. Es como el de los conos, el sabor de la galleta. Yo sí me la como, me la doy, vas para adentro, no hay bronca. Y sí, hasta es un postrecito, por supuesto, un postrecito. Saludos a Carlita, fuerte saludo a ti, Carlita, que nos está sintonizando. Justamente anda chambeando con Charlie. Ahí andan los dos juntos pegaditos como muéganos. Ahorita les platico cómo está la historia. Y hablando de historias, fíjense que los problemas de comunicación suelen estar en el centro del deterioro de muchas relaciones. ¿Por qué les digo esto? Porque el día de hoy estamos hablando cosas que destruyen sus relaciones de amor, en relaciones que parecían muy sólidas. Evitar conversaciones importantes, no expresar emociones o vivir constantemente malentendidos puede debilitar lentamente la intimidad emocional. Mucho. De hecho, los psicólogos señalan que una comunicación saludable implica mucho más que hablar frecuentemente. No nada más hay que hablar por hablar, hay que hablar con mucho contenido, con mucho entendimiento de que la otra persona debe entender lo que estamos diciendo, porque a veces creemos que nos entienden, pero las interpretaciones son diferentes. Lo importante es de que lo que tú digas, eso entiendan. Si tú dices azul, que te entiendan que es azul lo que estás diciendo. La honestidad emocional, la empatía y la capacidad de escuchar activamente son fundamentales para mantener la cercanía emocional y resolver conflictos de manera sana. Así es que muy importante la comunicación para crear una unión mucho más fuerte con nuestra pareja. Hoy estamos hablando cosas que destruyen silenciosamente el amor en relaciones que parecían perfecta. ¡Vámonos con música! ¿Qué les parece si escuchamos ahorita a Bruno Mars? Esto se llama Risk It All en Globo 99.3.

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10: El reloj de Globo está indicando las 19 horas, las 7 de la tarde noche con 12 minutos y las condiciones para el ingreso a la Unión Americana. Garita de San Isidro reportando el cruce peatonal 50 minutos. Líneas estándar 2 horas con 50, Ready Lane 2 horas con 30 y líneas entry 40 minutos. Otay reportando el cruce peatonal 30 minutos, líneas estándar 2 horas 40 en Ready Lane 2 horas con 10 y 20 minutos en línea entry. Tráfico lento en el Freeway 905 Oeste a la altura de Ocean View Hills Parkway. En este sábado estamos disfrutando de un cielo mayormente despejado, sin probabilidades de lluvia, sensación térmica en estos momentos descendiendo a 20 grados. Para mañana domingo se espera un cielo con parciales nublados, 20% de probabilidades de lluvia. Las máximas alcanzarán los 22 grados centígrados, 71 grados Fahrenheit. Para los que van a comprar dólares en estos momentos, la paridad se encuentra a la compra 16 pesos con 50 centavos, la venta 16 pesos con 90 centavos.

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0: Rafaela con Pedro, recordando ese buen tema que de repente muchos dijeron, oye, eso yo lo escuchaba cuando estaba chiquita. Y ahorita ya andan allá pisando el séptimo piso, pues sí. Cosas que da en la moda, simplemente gira y gira y gira. Y así es como a veces quedamos. Es sábado, estamos el 30 de mayo, nos encontramos cerrando la semana número 22 de este año, de este 2026, saludando a la comunidad Glover en el 664-855-2655 y 619-484-2999. Clau me dice por acá, qué dueto tan exquisito, el de Juan Gabriel y Natalia. Si no me equivoco, sí, tienes toda la razón. Tienes toda la razón, Clau. Me encantó a mí, sinceramente, cómo lo hicieron. Y bendita tecnología, ahí es donde sí lo bendigo. De veras, porque estuvo muy bueno esa combinación. Osvaldo, ¿cómo andábamos, hermano?
1: Mi hermano, la galletita, la comida.
0: ¿Verdad
1: china,
0: que está buena? A mí me gusta.
1: Tiene que de la suerte.
0: Cómetela, Claudia.
1: Sabe bien sabrosa, es postrecito. Ese no lo perdonamos, hermano.
0: La verdad
1: es
0: que
1: cierto,
0: no.
1: Es cierto, es cierto. Mi hermano, el cielo está azul, hermano.
0: Qué rico, ¿verdad? Ahí viene
1: el
0: la luna.
1: El cielo es azul y el planeta es azul, hermano.
0: El blue.
1: El ratito.
0: La tercera roca.
1: Azul, hermano.
0: Óyeme. Ah, ya sé por dónde vas, azul, hermano. Ya sé por dónde
1: sigue,
0: vas.
1: Me sigue pintando en azul.
0: Sí,
1: saludos,
0: pues,
1: a
0: sí,
1: toda la comunidad de Globo. Aquí seguimos. 4, 6, 19.
0: Y luego te encuentras allá arriba, hermano, con una cruz. ¿De qué color es la cruz, hermano? ¿De qué color es la cruz? Fuerte saludo, mi queridísimo Osvaldo. Javito, ¿cómo andamos, Javito?
2: Buenas tardes, Globo. Buenas tardes, Albertín. ¿Cómo andamos?
0: Dándole.
2: Bueno, no, hombre, tienes mucha pila tú de este lado, sí, de escuchando, sí, Globo 99.3. Fíjate que quiero felicitar aquí a mi pasajera Jimena, que apenas va empezando a ir a los toros. Entonces, ajá, pero la quiero bajar, Globo, Albertín. ¿Sabes por qué?
0: ¿Por qué?
2: Porque me va los sultán.
0: ¿La claro que no. Es válido, es válido. La diversidad es válida y eso es lo que nos hace diferentes de unos de otros y hay que respetarla, mi buen Javito. Fuerte saludo a Jimena y no deseo que ganen los sultanes, pero fuerte saludo, por supuesto, y no tanta suerte en que ganen los sultanes. Pero de todos modos, claro que no, Javito, claro que no. Que la llévala al estadio para que vea cómo se juega aquí en Tijuana. Dalia, ¿cómo estás, Dalia? Mira, me acaba de mandar Dalia una imagen donde le quedan exactamente como 15 minutos de sol. No sé ahorita cómo vaya. ¿Cómo estás, Dalia?
3: Aquí sigo paseándome por playas de Tijuana.
0: Bien perdida.
3: Me cayó un viaje.
0: Solita.
3: Tan bonito que es el mar y tan descuidado que tenemos.
0: Ay, sí, ni lo digas. Ni lo digas, sí, pero fíjate que el día de ayer tuve la oportunidad justamente de andar circulando por la escénica y me tocó la puesta de sol. No, hombre, se veía, híjole, preciosa, bonita, bonita la puesta, por supuesto. Es azul, la cruz es azul, dice por acá Osvaldo. Así es, mi hermano, es azul y ahora sí que, como dijeron por ahí, y aguántenos toda la semana. Pues muy bien, fíjense que las críticas repetitivas pueden destruir lentamente la confianza emocional dentro de una relación. Aunque las discusiones ocasionales son normales, no confundamos unas con las otras. Los comentarios negativos constantes sobre la personalidad, apariencia o comportamiento de la pareja pueden generar inseguridad y resentimiento. ¿Alguna vez has dicho, ay, otra vez, ahí vas? Y vuelve la burra al trigo. ¿Alguna vez has dicho esas expresiones o lo has pensado cuando empieza a hablarte tu pareja? Seas hombre o mujer, ¿lo has pensado? Bueno, entonces a lo mejor ya estás cayendo en eso. Los especialistas explican que la seguridad emocional es una de las bases de las relaciones duraderas. Cuando una persona se siente constantemente juzgada o atacada, la vulnerabilidad emocional comienza a desvanecerse. Y si empiezas a perder la emoción y te sientes vulnerable en esa parte de la relación, pues ya estamos hablando de que las críticas constantes dañan la seguridad emocional. El día de hoy estamos platicando cosas que destruyen silenciosamente el amor en relaciones que parecían perfectas, pero que creen no lo son. ¡Vámonos con música! Back to Friends en Globo 99.3, saludando a toda la comunidad globera de San Diego, de Tijuana. Espero la estén pasando riquísimo como yo me la estoy pasando. Ya mero se va el güerito, ya nos quedan poquitos minutos de este día solar y ahí viene la luna azul.

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12: El reloj de Globo está indicando las 19 horas, las 7 de la tarde, noche con 43 minutos y las condiciones para el ingreso a la Unión Americana. Garita de San Isidro reportando 60 minutos en la línea peatonal. Líneas estándar son 2 horas con 40, en Ready Lane 2 horas con 10 y 20 minutos en línea Sentry. Otay reportando el cruce peatonal, 30 minutos, líneas estándar 2 horas con 30 minutos, en Ready Lane 2 horas y línea Sentry son 20 minutos de espera. Tráfico lento en el Freeway 75 Oeste en la salida justamente de el puente Coronado, como que ya todo el mundo dijo, ah, vámonos de aquí, pues ya se van saliendo justamente ahí. En este sábado tenemos un cielo mayormente despejado, no hay probabilidades de lluvia. Sensación térmica descendiendo a 19 grados. Para mañana domingo se espera un cielo con parciales nublados, 20% de probabilidades de lluvia. Las máximas van a alcanzar los 22 grados centígrados, 71 grados Fahrenheit. ¿Cómo se encuentra la paridad peso dólar en casas de cambio en la ciudad de Tijuana? En promedio la compra 16 pesos con 50 centavos. La venta 16 pesos con 90 centavos.

Ahora no, cuando pues, dice Cristian Castro. Saludos a Keto, por cierto, que no sé dónde anda, y a Checo también, que dice que ya está aquí, va a hacer una pausa y se va a ir a dormir como gallina. ¿De veras, Checo? No, pues qué onda contigo. Saludamos a la comunidad globera de San Diego y de Tijuana en el 664-855-2655, en San Diego 619-484-2999. Fuerte saludo a Mari. Mari, ¿dónde andas? Sí, yo ya comí, ya estoy casi a punto de cenar, Mari. ¿Y tú qué vas a comer, Mari? A ver, cuéntamelo todo, mándame un WhatsApp audio y dime qué es lo que vas a comer. Por acá me está diciendo Carlita. Alberto, ya nos vamos. Cuídate, bendiciones, nos escuchamos a las... Ok, muy bien. Gracias, Carlita, un buen fin de semana te deseo, que tengas una excelente tarde y que te la pases de lo rico, tú y Charlie también. Un fuerte abrazo y pásensela de lo rico, por supuesto. Y oigan, recuerden que después de las 9, de 9 hasta que el carruaje se convierta en calabaza, hasta cuando esa magia se pierda, vamos a llevarles, si ese tiempo pudiera volver, a partir de las 9, para esos amantes a la antigua que suelen todavía mandar flores. Y ya que estamos hablando del amor, fíjense que el amor suele debilitarse cuando las necesidades emocionales dejan de ser atendidas. Una persona que se siente ignorada, emocionalmente sola o constantemente minimizada puede comenzar a desconectarse afectivamente en la relación. O sea, una persona que de repente ya lo das por hecho que te ama. Ya lo das por hecho que, ¿para qué le digo buenos días, amorcito? ¿Para qué le digo buenas tardes cuando voy llegando en la tarde, o adiós o hola cuando llego? ¿Para qué si lo hacemos todos los días? Ya es rutinario. Y lo vas dejando. Bueno, pues eso justamente es lo que empieza a debilitar el amor. Esa necesidad emocional que empiezas a generar, pues se va haciendo costumbre, y cada vez esa costumbre es lo que va apagando la necesidad de tener una relación más estrecha. Esos son las desconexiones afectivas de las relaciones. De hecho, los terapeutas de parejas advierten que en el abandono emocional puede resultar tan dañino como los conflictos abiertos. Sentirse emocionalmente solo dentro de una relación aumenta la frustración y la tristeza con el tiempo. ¿Qué tal? Pongamos atención, como dijera Cantinflas, en el detalle. El detalle es lo importante. Ahí está la cosa. El día de hoy estamos platicando cosas que destruyen silenciosamente el amor en relaciones que parecían perfectas. Y perfectamente nos vamos con música. Cuando me enamoro, aquí está con Enrique Iglesias y Juan Luis Guerra, 104.40. 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

0: traducción. Talía es lo que nos acaba de entregar en esta tarde noche de este sábado 30 de mayo, el último sábado del quinto mes del 2026. Ya se nos va mayo, ya se nos fue prácticamente. Así es que vamos a quedarnos aquí, vamos a relajarnos y disfrutar toda la comunidad lobera de San Diego y de Tijuana y dejarnos llevar por la buena música y el tema que traemos el día de hoy, que es cosas que destruyen silenciosamente el amor en relaciones que parecían perfectas. ¿Cómo se encuentra la comunidad lobera en el 664-855-2655 o en San Diego 619-484-2999? Cuéntenmelo todo. A ver, ¿qué pasó, Javito? ¿Por dónde andamos, Javito?
1: Albertín, hey. Es que veníamos aquí de incógnito, aquí con Jessica. Tú sabrás quién es Jessica.
0: Claro.
1: Es una muchachona que viene a trabajar para playas de Tijuana.
0: Sí.
1: Fíjate que aquí también hay otro evento. Por eso es que hay media Tijuana en Los Toros y media Tijuana aquí en
0: ¿veras?
1: Playas de Tijuana, porque hay, también hay un concierto aquí en playas. Bueno, aquí viene Jessica cantando también las canciones de Globo 99.3 a todo volumen.
0: Fuerte saludo, Jessica. Gracias por estarnos sintonizando. ¿Y qué creen? Justamente ahorita me acaban de mandar una imagen de la luna azul. La luna azul, que el día de hoy es luna llena, la segunda de este quinto mes de este 2026 en mayo, porque mayo tiene dos lunas. Ya lo he dicho muchas veces, lo sé, se llama luna azul. Y ya ahorita, si ustedes se encuentran en Tijuana, volteen hacia donde está el Cerro Colorado. Si están de este lado, bueno, voltean a la parte este de la ciudad de Tijuana. Hagan de cuenta que están viendo para Tecate, pues. Se ubican donde está Tecate. Hagan de cuenta, voltean para allá. Apenas va saliendo, ¿eh? Está preciosísima la luna. Exquisita. No cabe duda. Gracias, mi Roberto. El águila me la está mandando. No me está diciendo qué puto se encuentra. Dime por dónde te encuentras, compadre. Pero se ve preciosa la luna. Yo sé, a lo mejor todos los que estamos de este lado del Cerro Colorado todavía no la vamos a alcanzar a ver porque apenas como que está asomando. Bueno, ya la veo completa y se ve preciosa. Pero si estamos de este lado del Cerro Colorado, pues tiene que levantar a brincar el Cerro Colorado, ¿verdad? No la vamos a alcanzar a ver. Pero ya la estoy viendo desde aquí, se ve riquísima. Saludos a Sofía, saludos a Fátima, saludos a Renata y también le mando un fuerte saludo con mucho gusto al papá del año, Braulio. ¿Cómo estamos, Braulio?
2: ¿Qué onda, Alberto?
0: ¿Qué rollín?
2: Ya está la luna, su máximo esplendor.
0: ¡Eso!
2: Un tiempo a salir a verla.
0: Oye, mándame foto, Braulio. Digo, ya me la mandó el compadre, pero pues, para verla. No sé qué tan alto se encuentra la luna. Tocayo, tocayazo, dime qué es la luna.
3: Tocayo.
0: Sí, dime.
3: ¿Qué razón me das de ese que le dicen el Fernie Jones?
0: El día de hoy yo creo que no salió de trabajar, o si salió, salió más temprano y ya no se comunicó. Porque habitualmente, rutinariamente y obligatoriamente, porque su religión así lo manda, siempre después de trabajar se comunica con nosotros porque siempre nos sintoniza. Y nos sintoniza en el trayecto de su casa hacia su trabajo, o si dependiendo de dónde se va a ir a reventar. Digo, atrás a trabajar. A trabajar, dije Fernie John, por si me está sintonizando. Clau, ¿cómo estamos?
4: Ya ando gritando que el Cerro Colorado y aún no la veo.
0: ¿Cómo crees? ¿Cómo? Ya viste, Braulio ya dijo que ahí está.
4: ¿Dónde están? Están del lado del 2000, ahí sí ven la luna.
0: Lo más seguro es que sí.
4: Acá, espaldas del cerro.
0: No,
4: Albert, y no
0: sí.
4: Veo nada.
0: Hay que esperarnos un ratito, pero ya te la mostré, Clau. Ya te la mostré y ahí ya la puedes ver perfectamente, muy bonita y muy redondota y muy grandota. Ah, ok. Ya entendí, Javito. No, pues no, tú te va a tocar ya hasta después. Andas en playas, Javito. ¿Qué vas a andar viendo la luna? Ni de chiste. Y luego ahorita me manda una. No, ya casi te balconeo, Claudia. Casi te va a comer, Neo Claudia, que me vas a mandar una fotografía, pero era un foco. Pero no lo voy a hacer, Claudia, simplemente porque te quiero mucho. Braulio.
2: Yo desde aquí, desde el Fundadores, iba saliendo al gimnasio y era por el SWAT.
0: Ándale.
2: Se miraba. Muy bonita.
0: Ya oíste, Claudia, desde el Fundador, pues sí, Fundador está la parte alta. ¿Y qué hubo? Va saliendo del gimnasio el Braulio, ¿eh? Nada más para que ustedes se den cuenta de dónde anda mi buen Braulio. Por eso aguanta a las chiquillas, porque hay que traer condición. Muy bien, pues fíjense que las relaciones largas inevitablemente entran en rutinas, pero la conexión emocional puede verse afectada cuando las parejas dejan de invertir tiempo y energía en fortalecer ese vínculo, esa unión, ese nudo, eso que siempre te trae como chicle o muégano pegado a tu pareja. Repetir hábitos sin atención emocional puede hacer que la relación se sienta vacía, se enfríe, se acabe, finito. De hecho, los expertos recomiendan mantener conversaciones significativas. No significa, oye, ya pagaste la luz, oye, ya pagaste el mantenimiento, oye, ya pagaste la colegiatura, oye, ya falta gas, oye, ya pagaste el agua. No. Compartir experiencias y conversaciones pequeñas como pequeños gestos de afecto para alimentar la intimidad emocional. O sea, algo que te saque de la rutina, de que no hables de casa, no hables de niños, no hables de escuela, no hables de trabajo, no hables de cosas que le faltan a la casa o que cosas se descompusieron en la casa. No, cosas extraordinarias que les hayan pasado para que la conexión requiera más entusiasmo. Y de esa manera la conexión también requiere más esfuerzo constante. Te estás empeñando en hablar, no nada más en caer en rutina, porque ya hablé con mi pareja, sea ella o él, ¿eh? Ya hablé. ¿De qué hablas? No, pues de que el recibo de la luz no lo van a cortar. Oye, pues no, esas no son pláticas, esas no son pláticas. Las relaciones largas inevitablemente entran en rutinas. No entren en esas rutinas. El día de hoy estamos platicando cosas que destruyen silenciosamente el amor en relaciones que parecían perfectas. ¿Saben qué es lo que mantiene también una relación constante? Y ahorita ya hice esa pausa porque me quedé pensando en eso, en que siempre estás en mi mente. Aquí está en la voz del señor Pepe Aguilar y el señor Miguel Bosé, dos grandes de la música mexicana, en Globo 99.3 para ustedes.

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0: Dai, dai, dai, Kirai es lo que acabamos de escuchar con la voz de Shakira y de Doco P. Este es, efectivamente, es el tema oficial del Mundial 2026. ¿Qué tal le pareció? Les dije que es cuestión de que como que le vas dando espacio, como que la vas digiriendo poco a poquito y de repente ya estás cantando Dai, Dai, Dai, Kirai. Ahí está, es lo que nos acaba de entregar Shakira en esta preciosa tarde-noche, ya más noche que tarde, porque ya el solecito ya se está metiendo y ya salió la luna en este sábado 30 de mayo, el último de este quinto mes de este 2026. El día de hoy estamos platicando cosas que destruyen silencios. El amor y las relaciones que parecían muy bien fundadas, muy bien fortalecidas, se desvanecen. ¿Cómo se encuentra mi comunidad global en el 664-855-2655 o en San Diego 619-484-2999? Le mandamos fuerte saludo a Giovanna. Hermano, un fuerte saludo a Giovanna. Tú de repente te me perdiste y ni me has dicho nada de la luna. Saludos a Braulio, que va saliendo del gimnasio, el bro, acá bien. ¿Sabes qué? Voy al gimnasio. Rato nos vemos, pero ya vi la luna. Fuerte saludo. Y mi queridísimo Flaco Toro Pirata ya me mandó una fotografía de la luna y el Cerro Colorado. Si ustedes voltean, están de este lado del Cerro Colorado, o sea, la parte oeste, o sea, para acá, para donde está Plaza Río y de este lado, ustedes voltean hacia el Cerro Colorado y del lado derecho, ahí tras Lomita, ahí se ve la luna. Ya me imagino que está un poquito ya más arriba. Ahí ya se empieza a ver la luna y se ve espectacular, se ve sorprendente, la luna azul. Javito, ¿tú dónde estás viendo la luna azul?
1: Buenas tardes, Globo. Hombre, yo me vine para acá, para playas. Trájeme a Jessica de aquí, del pedido para acá, para este lado. Va a salir la luna de acá, de este lado, pero no, hombre, me ganó del otro extremo ya del, pues, Cerro, sí, Colorado. No, hombre,
0: siempre sale donde mismo, te lo informo.
1: Aquí con una gaseosa.
0: Ah, no, mira nomás.
1: Pura playa, aquí escuchando Globo 99.3, poniéndole a las sirenas, a los tiburones, hasta los lobos marinos aquí, un ladito del medio malecón, porque no lo han terminado, pero aquí ando por el lado de playas de Tijuana.
0: ¿Cómo lo han jugado,
1: Globo,
0: la
1: 99.3 a todo volumen?
0: Me da coraje llegar y que saludos, Javi. Y todavía el malecón no está terminado. Oye, ¿se enteraron que, por cierto, un velero se encalló en las playas de Tijuana? De playas de Tijuana. Y estaba el brother, estaba diciendo, hey, Dan, fíjense, en inglés, me atoré aquí, no hay una forma de cómo salirme. Estaba en la noche y me quedé dormido. Nunca tiró la ancla el brother. Y pum, que se me atora ahí en las playas de Tijuana. No sé si vieron el video. Ah, yo me quedé, dije, con ganas de irlo a ayudar. Digo, pero pues, ¿cómo? Ni soplándole ahora sí, pero de veras, pues, cosas que pasan. No, ¿cómo que me quedé dormido? Yo sí, lo estoy en un velero, que menos me pasa es que me quedo dormido sin tirar el ancla. Menos cerquita de la orilla del mar, no sabe las corrientes. Y luego más acá en las costas de Tijuana, pues más. Nunca había dicho las costas de Tijuana hasta ahorita que vengo cayendo en cuenta. Saludos a los que se encuentran allá en las costas de Tijuana y tomándose una soda con un jocho. Pues saludo, Javito. Tocayo, tocayazo.
2: Tocayo.
0: Hey.
2: Oye, adiós. ¿Mañana vas a ir a chambear a Aliba Barrotes?
0: No, mañana no me toca.
2: La semana pasada te vi el dominguito.
0: Ah, ¿sí?
2: Ahí andabas en la carnicería.
0: Y dándole con todo, macizo, fíjate.
2: Macizo, despachando.
0: ¿Sí? Claro.
2: Ahí en la carnicería.
0: Claro que sí.
2: ¿Cuántos va a querer de maciza, clienta? ¿Cuántos va a querer de lengua, güerita?
0: Ahorita además, aquí.
2: Que andabas en friega, ¿eh?
0: Le buscamos el ribeye. No, mañana no me toca, y de hecho sí, fíjense, se me pasó desde decírselos aquí que el siguiente domingo, la semana pasada, o sea, iba a ir allá al IVA Barrotes y Carnes a la Iris Avenue. Flaco, mi toro pirata, ¿qué me cuentas?
3: Me tocó acá, ando hasta acá hasta el Salvatierra.
0: Ándale, pues.
3: Está nublado, no lo van a poder ver.
0: Sí, qué mala onda.
3: Los que están de aquel lado.
0: Ahí está.
3: Cerro Colorado y Tecate y todos aquellos rumbos que no están nada
0: nublado.
3: Acá ya nos alcanzó la...
0: Tú, pues ahí, eso, ojalá y no nos alcance, porque sí, para mañana recuerden que se espera un cielo mayormente despejado, hoy cielamente mayormente despejado, mañana se esperan parciales nublados con 20% de probabilidades de lluvia, así es que a lo mejor sí, sin, ojalá y no, para que la podamos desapreciar en esta noche la luna. Ok. Bueno, estaba leyéndote, compadre, lo que mandaste por acá, Roberto del Águila. A Clau dice, selenofilia. Selenofilia es la fascinación, amor o atracción intensa por la luna y sus fases. No es una patología, sino una afinidad emocional que lleva a las personas a encontrar paz, inspiración o calma al contemplarla, a menudo reflejándose en conductas artísticas, fotográficas o de simple observación nocturna. Creo que muchos la padecemos aquí, jejeje, dice Clau. Clau, fíjate que si has tenido la oportunidad de utilizar un telescopio y has visto la luna, eso te transmite. Yo sí tenía la oportunidad, de hecho tenía un telescopio, no sé de repente dónde se me quedó, pero yo observaba la luna cuando estaba luna llena y wow, te da esa paz y esa tranquilidad al estarla viendo desde la tierra, por supuesto. Digo, no creo que nadie de nosotros la haya visto allá directamente, ¿no? Pero bueno, sí, eso lo transmite. Gus me está escribiendo por acá, dice, bro, algo pasó acá por la calle Segunda y está cerrada. Así es que para todos los que van a circular por la calle Segunda, no lo hagan porque se encuentra cerrada, algo pasó, están las patrullas obstruyendo la calle Segunda. Y fíjate, es una de las principales avenidas, de hecho la principal para conectar a la vía rápida Poniente. Para salir de la zona centro de la ciudad, es que se va a poner algo intenso también el tráfico. Si ustedes están en la zona centro, pues ahí en ese cuadro de la ciudad se va a encontrar algo de tráfico, porque es muy importante ese cuadro para poder salir. Saludamos con gusto a nuestro queridísimo Jorge. ¿Cómo estamos, Jorge? Muy buenas noches ya.
4: ¿Qué tal, Alberto?

0: un telescopio ver la luna. Es algo fascinante ver esa luna redondota, grandotota y redondota como una pelotota. ¡Flaco!
1: Un reporte para mis compañeros que mañana van a andar trabajando.
0: A ver, venga.
1: En plataformas.
0: Ok.
1: No sé si sea, bueno, yo creo que sí es cierto, pero va a haber a conglomeración en la revolución temprano, porque algo van a hacer mitote ahí los prietitos, digo, los morenos.
0: Una manifestación.
1: Algo ahí de
0: yo
1: la
0: no traigo la información,
1: que
0: fíjate.
1: Va a hacer no sé qué caramba, y los están convocando ahí en el centro. Es temprano, no sé a qué horas más o menos, pero tengo entendido que va a ser todo de 8 a 10, de 8 a 10, ¿sí? Más o menos, o no sé, pero es en la mañana. Para que los que andemos ahí por el centro, va a estar bueno, o va a haber buenos viajes, pero va a estar
0: intenso, el tráfico. Sí, gracias mi queridísimo Flaco, así que ya lo escucharon directamente de Flaco de Toro Pirata. Mañana va a haber una manifestación, no sabemos exactamente cuál, ahorita la busco y la información para dárselas precisamente, pero va a ser en la zona centro. Pues muy bien, guardar enojos, frustraciones o decepciones sin resolver genera tensiones emocionales que dañan silenciosamente el amor. Muchas parejas, de hecho, evitan abordar temas dolorosos para no discutir. Dicen, ay no, ¿para qué discuto? Mejor así lo dejo. Eso no está bien. Porque las emociones reprimidas suelen permanecer afectando la relación. Tú lo dejas ahí por la paz, pero por la paz nunca queda. Queda la espinita y hay que sacársela. Y esa espinita después se hace una grieta. De hecho, los psicólogos explican que el resentimiento crece cuando las heridas emocionales se ignoran en lugar de resolverse. Las comunicaciones honestas y las resoluciones de conflictos son fundamentales para evitar el distanciamiento emocional. Evítalo. El día de hoy estamos platicando cosas que destruyen silenciosamente el amor en relaciones que parecían perfectas. Y perfectamente nos vamos directamente con Madonna y Justin Timberlake. Eso se llama 4 Minutes en Globo 99.3. Ahí viene, si ese tiempo pudiera volver a partir de las 9.

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0: Excelente participación de La Ley y Eli Guerra. El duelo sin dolor no te haces feliz. Muy buenas noches, comunidad globera de San Diego, Tijuana, disfrutando de un cielo entre parciales nublados y despejado, porque ahorita me están mandando fotografías y ahorita platicaremos de ese punto justamente, donde medio cielo se encuentra despejado y el otro como que se está empezando a nublar. Y cosa curiosa, es de la parte este hacia la oeste cuando generalmente empiezan las nubes de la costa. Nos encontramos disfrutando de una temperatura de 17 grados centígrados, 62 grados Fahrenheit, sábado 30 de mayo, el último sábado del quinto mes de este 2026. Hay que ver la luna, si todavía la alcanzamos a ver, porque como que esas nubes están amenazando para ponernos más romanticones, porque se ve bonito cuando está el cielo despejado, pero no me digan que no cuando está entre nublado y de repente aparece la luna, también le da su toque de luna azul. 664-855-2655 y 619 en San Diego al 484-2999. Estamos a su disposición, por supuesto. A quien si ese tiempo pudiera volver. Javito, ¿ya viste la luna? ¿Ya viste cómo se encuentra la luna y cómo se ve la luna? Ah, justamente me está mandando una fotografía donde se ve que las nubes están abrazando a la luna y ahorita les va a ganar la luna, vas a ver, Javito. Ya deja de tomar eso que estás tomando, Javito, por favor.
1: Buenas noches, Albertín, ¿dónde andas? ¿Dónde andas?
0: Aquí estamos, Javito.
1: No, hombre, ya sé que estás en la cabina, pero fíjate que no hay mucho tráfico aquí para entrar a playas de Tijuana.
0: Ok, tráfico para playas.
1: A playas no está el tráfico hasta la zona centro, hasta acá por el concierto de acá de este lado. Pero aquí andamos escuchando Globo 99.3 a todo volumen. Fíjate que ya vi la luna, aquí ando por el lado del viaducto elevado, ya vi la luna. Uh-huh. Así es que, saludos.
0: Y se va a poner más interesante porque recuerden que ahorita nos estaba diciendo Gus que la calle segunda la cerraron. Si sigue cerrada, pues el tráfico se va a encontrar en doble sentido ahí en el centro y eso va a poner la cosa más caótica que nada. Así que considérenlos para los que van a circular para ir por la zona centro. Tocayo, ¿cómo andamos?
2: La única pasión que tiene la Clau.
0: ¿Cuál?
2: Es el gordito pa.
0: ¿Sabes qué? Ya lo descubrí y descubrí algo, Tocayo. No lo digo como chisme, simplemente como información, porque aquí somos reinformativos. Resulta que Clau, de lunes a viernes, anda siempre sin el gordito panzón, nada más el fin de semana. Y a lo que a mí me corresponde, el sábado. Pero de ahí en fuera, Clau es un libre como el viento y peligrosa como el mar. Así que ahí te lo paso el dato. Saludamos con gusto también a nuestro amigo Braulio. ¿Cómo andamos, Braulio? Te escuchamos con gusto.
3: Hola, Alberto.
0: ¿Qué tal?
3: Estaba escuchando lo que estás opinando, ¿verdad?
0: Ajá.
3: Yo creo que cuando amas a alguien, haces todo bien, se da por naturaleza. No sé cómo explicarlo.
0: Pues simplemente.
3: El limitante en vocabulario no me permite poder exponer mi idea. Pero cuando amas a alguien, haces todo por estar bien, la procuras, eres atento.
0: Completamente.
3: No hay ese desgaste.
0: No, pues va a empezar.
3: Creo yo, ¿verdad?
0: No, así es.
3: Esos comentarios que mencionas de ti, yo los puedo reflejar cuando estuve casado.
0: Ajá.
3: Que no era un amor tan fuerte como el que alguna vez conocí.
0: Ok.
3: Entonces sí tenía que esforzarme en muchos puntos para que la relación entre dos individuos no fuera más desgastante. Pero bueno, quiero opinar. Ahí te mandé ya la foto de lo que va a haber mañana, Alberto.
0: Gracias, ahorita lo comento. Muchísimas gracias, Braulio. Pero a lo que me refería es a esas relaciones que ya tienen tiempo y de repente caen en rutinas, caen en desapegos, en desatenciones, empiezan a normalizar justamente las rutinas y eso es lo que va empezando a fragmentar esa unión y ese amor se empieza a ver empañado, dañado. Y a veces no llegan a discusiones, a veces no llegan a gritos, a veces ni siquiera te das cuenta de que tu amor se apagó y cuando se apaga la pasión, se acabó la relación. Cuando dices, bueno, ¿sabes qué? Creo que esto ya llegó a su fin, porque ya simplemente estamos aquí como un par de conocidos que tenemos un objetivo de pagar la luz, pagar el agua, pagar las escolaridades, pagar los mantenimientos y todo lo demás funciona. Pero entre nosotros, el amor ya no funciona, ya no existe. A eso es a lo que me refería justamente, Braulio. Y justamente aquí nos está mandando Braulio qué es lo que está pasando y lo que va a pasar, perdón, el día de mañana, lo que estaba diciendo Flaco el Toro Pirata. Mañana domingo 31 de mayo, la calle Revolución va a estar ocupada porque van a dar el informe nacional de rendición de cuentas, aniversario del triunfo electoral de la 4T. Hazme el favor. Pero bueno, eso es lo que va a haber en la revolución el día de mañana. Va a empezar a las 8:30 de la mañana y por supuesto va a estar cerrada la revolución, va a generar más tráfico, lo que viene siendo el primer cuadro de la ciudad, para que ustedes lo consideren. Y dijo, muy bien dicho mi flaco Toro Pirata, para los que anden para allá, pues les va a ir bien. Para los que van a ir a recoger a alguien, pues les va a ir bien, pero para los que no tengan nada que ver, pues ahí se va a poner intensa la cosa. Saludamos con gusto a Odalia, ¿cómo estás? Muy buenas noches.
4: Oye, fíjate que ¿qué? Ya me tocó ver la luna.
0: ¡Vaya!
4: Se ve bonita.
0: ¿Verdad que sí?
4: La miré en un lugar, ajá, y se miraba bonita. Ajá, pero la acabo de ver acá en otro lugar, ajá, y se miraba espectacular.
0: ¡Ha de ser otra!
4: Muy bonito, ando acá por la Alemán.
0: ¡Oh!
4: Así que de acá también se mira bien bonito.
0: Ah, qué ricura que la hayas visto, porque yo creo que no nos va a aguantar la luna para toda la noche. No creo que tengamos luna para toda la noche, porque esas nubes se ven amenazadoras y nos van a opacar a lo mejor la luna, y ahí la cosa se va a poner ya media más melancólica, o para los que quieren ver la luna directo, pues ya no va a ser posible. Osvaldo, ¿cómo andamos, hermano? Muy buenas noches.
5: Mi hermano, mira, ya nos traen de hijo.
0: Sí, ya lo vi.
5: Quinta Alta, perdiendo 5-0. ¿No?
0: Quinta Alta, hermano, tranquilo.
5: Espantoso de la selección mexicana.
0: Eso sí, no lo podemos discutir.
5: Gana 1-0 con un partido horrible.
0: Sí, ¡saludos! Hermano, sí, no, caramba. Sí, ahorita hay que dejarles caer toda la buena vibra a los Toros de Tijuana, porque van perdiendo en la quinta, ya me imagino en la quinta baja contra los Sultanes de Monterrey. 5-0, híjole. ¿Cómo la ves, flaco Toro Pirata? 5-0, pero pues bueno, vamos a echarle más vibra, que la luna ahorita nos acompañe junto con los Toros y echarle ahí que metan unos cuadrangulares. Recuerda que en el béisbol, el rey de los deportes, todo se vale y todo puede suceder. ¿A poco no, mi flaco Toro Pirata? Hasta el último momento. No, mi Toro, ¿qué pasó? Esa imagen que me mandas, no, ¿dónde está el ánimo, Toro? No, ¿cómo crees? Muy bien, bueno, pues dicho todo esto, y ya me estoy desviando del tema primordial que nos encontramos en Si Ese Tiempo Pudiera Volver. Sean todos y cada uno bienvenidos a esta versión sabatina en Si Ese Tiempo Pudiera Volver. Su comunicado es muy importante para que pidan su canción, manden su saludo o simplemente nos saluden a través de un WhatsApp audio en el 664-855-2655. En San Diego, 619-484-2999. Y relajándonos un poquito más, y como dijo Leonard, estamos hechos de partículas que han existido desde el comienzo del universo. Y me gusta pensar que esos átomos recorrieron 14,000 millones de años a través del tiempo y del espacio para crearnos. Y así pudiéramos estar juntos y completarnos en Si Ese Tiempo Pudiera Volver. Sean todos y cada uno de ustedes en otro sábado más bienvenidos. ¿Quién diría?

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0: En la voz de Manuel Mijares, para amarnos más, en si ese tiempo pudiera volver. 664-855-2655, 619-484-2999, disfrutando de este sábado 30 de mayo, el último sábado del mes, con luna llena, luna azul, y la vemos preciosa todavía la luna. Los que tengan oportunidad, véanla, porque a lo mejor ya cuando avance más la noche ya no la vamos a poder identificar igual o verla, apreciarla de la misma manera, por las nubes, nada más digo, por las nubes, eso sería todo nada más. Saludamos con gusto a Claudia y el gordito panzón, dándonos una explicación o aclarándonos por qué de lunes a viernes Claudia se encuentra libre como el viento y peligrosa como el mar.
1: Albert, que mi gordito panzón trabaja toda la semana. Ajá. Y trabaja, ahora sí que es bien chambeador, tiene dos trabajos.
0: Hijo,
1: y hoy pues toca yo. Toda la semana, si yo salgo algo, soy una persona, una mujer libre. Pero ya siempre está conmigo, solamente los fines de semana, desde los fines de semana somos muéganos, hasta el sábado y domingo somos muéganos. No nos separamos para nada, mi gordito panzón y yo. Y pues por eso entre semana digo, pues, soy libre entre semana, pero mi gordito panzón siempre está conmigo.
0: Ahí está la explicación de Clau y el gordito panzón, porque se encuentra. Yo no es por hacer chismes, sinceramente, Clau. Dije, ay, a ver qué sabes ahí. Saludos a Mari, dice Mari, oye, yo no veía la luna, ahorita te la mando, Mari. Ahí está. Y no la que está en fotografía, ¿eh? La real, la luna real. Ahorita se encuentra despejado y puedes apreciarla completamente sin ninguna intervención de una nube. Ahí está justamente la luna para que la aprecies, la luna azul. Hola, Giovanna, ¿cómo estamos, Giovanna? Muy buenas noches. Qué gusto saludarte. Te mandé un saludo porque dije, seguramente Giovanna me está escuchando. ¿Por qué? Porque seguramente está trabajando y trabaja ella con Globo. Gracias, Giovanna. Te mando un saludo, hermosa.
2: Recuerda que en el rey de los deportes, ajá, en el béisbol, esto no se acaba hasta que se acaba.
0: Es correcto, y yo lo he dicho una y otra vez, porque he visto cada jugada, he vivido cada jugada, porque en otras ocasiones me tocó transmitir el béisbol, no narrarlo, transmitirlo nada más, o sea, el quien está poniendo aquí los aparatos se comunica a los que están en cabina, y de hecho fue a los Padres de San Diego. Híjole, nos llevamos cada susto, Lalo y yo, qué bárbaro, pero pues ahí fue donde le aprendí la cosilla al béisbol y ahí también le agarré la pasión al béisbol, al rey de los deportes. De hecho, ahorita les tengo información para los que andaban ya como cabizbajos, ahorita les tenemos información actualizada con nuestro hermano Osvaldo. Saludamos antes al buen Arthur. Arthur, te escuchamos.
3: Caballero del micrófono.
0: Sí, señor.
3: Saludos.
0: Saludotes, hermano.
3: Oye, te escucho dando el consejo de...
0: Y te ríes, ¿eh?
3: Matrimonial.
0: ¿Tienes? Ajá, sí, de parejas.
3: Hablas
0: de parejas.
3: Con tanta sabiduría como que ya pasaste por ahí.
0: Lo soy, caballero. Lo soy. Créeme, lo soy iluminado con la luna. Hey.
3: Mira, en lo particular, no todos los casos son igual. No
0: nunca.
3: Todo el tiempo sucede así.
0: Nunca.
3: En un matrimonio de 30, 40, 50 años,
0: ajá,
3: hay bajadas, subidas, hay momentos que se quiere separar uno. Se ¿sí? muere el amor, según. Nos vuelve a nacer y nace muchas veces hasta más fuerte.
0: Sí, cierto.
3: Pasa uno por cosas bien difíciles que a veces dice, no, ya me voy a divorciar. No, que hay que divorciarnos. Incluso, en mi caso,
0: ajá,
3: hemos ido hasta con la licenciada.
0: Ya hasta ahí ese punto, acá a punto de firmar.
3: Ahí anduvimos echando vueltas con la licenciada.
0: Órale. ¿Y luego?
3: Gracias a Dios, mira, seguimos juntos, hablaron con nosotros.
0: Sí.
3: Una profesional y okay, ya.
0: Es lo mejor, ¿eh?
3: Nos convencimos de que no, pues que sí íbamos a seguir.
0: Eso.
3: Ahorita, sinceramente, la quiero más que cuando recién la conocí.
0: ¿De veras?
3: Estoy a, no sé si esté enamorado o lo que sea, pero no pienso en abandonarla jamás, y ni ella en mí.
0: Wow.
3: Y muchas veces, los matrimonios ya... que desde muchos años pasan por cosas difíciles.
0: Ok, sí, estoy de acuerdo.
3: Pero no es que se acabe el amor y ya bueno. Se acabó, no. Son bajadas y subidas, no sé cómo explicarlo, caballero, el micrófono.
0: No, lo hiciste bastante bien.
3: Lo que sé es que tengo que aprender la aplicación de nuevo y vámonos.
0: ¡Mi buen Arthur! Sabias tus palabras y qué buen testimonial nos estás dando. Recuerda, lo que no te mata te hace más fuerte, y definitivamente a ti te hizo más fuerte. Un saludote, un abrazote a tu esposa, y de veras, hermano, qué bueno que me das esta testimonio de que las cosas pueden seguir, y cuando le echas ganas y en realidad todavía existe el amor, se pueden hacer todavía muchas cosas. Mari me está escribiendo por acá, dice que la luna tiene un brillo hermoso, así hermoso me pone. Sí, yo sé que está hermoso, es la luna azul, Mari, es la luna azul la que nos tiene así. Saludamos con gusto también por acá a Osvaldo, a ver qué nos ibas a contar.
4: Escuchando.
0: Espérame, tú no. Globo. Ahorita venimos con Globo, pues. Hermano, me equivoqué de botón. Estábamos del otro lado. A ver, hermano, ¿cómo vamos?
5: Jonrón de Hernán Pérez, hermano. Se empata el juego, hermano. Con jonrón de Hernán Pérez.
0: Ahí está, justamente, ¿qué les dije? Nada se acaba hasta que se acaba, así es el béisbol, y es lo que acaba de suceder justamente en estos momentos, porque se acaba de empatar el juego Sultanes contra Toros de Tijuana. En la quinta baja van 5-5, creo que mandaron un grand slam, ¿no, hermano? O algo así fue lo que sucedió, o a ver, cuéntamelo, todo el chisme completo para entenderlo bien. Pero me trato de mover aquí y no se deja esto. Bueno, pues ahorita vamos a continuar con eso. Lo vamos a mover para acá. Ok, saludamos con gusto también a mi flaco de Torpe. Ya se puso feliz. Ahora sí, ya estás feliz. Ya te pusiste bien feliz. Te mando un fuerte saludo. Gracias. Vamos a continuar mandándole un saludo también a Clau y al Gordito Panzón. Un fuerte saludo a Clau y al Gordito Panzón. A Javito, ¿cómo andamos? ¿Ya estás listo, Javito, para pedir tu canción? ¿Qué tal, Clau? Te escuchamos.
6: Sí, chicos, como dice este señor, hay altas, bajas, intermedias y de todo. Pero si lo sabes manejar, mírenlo, el Gordito y Panzón y yo andamos casi por los 29 años de matrimonio.
0: Wow.
6: Y es cierto, altas, bajas y de todo. Pero aquí andamos. Y sí es cierto, como dice el señor. Llegas en una etapa en donde te vuelves a reencontrar con tu pareja, te vuelves a enamorar y sientes que los quieres y que los amas muchas veces mucho más que cuando empezaba todo. Entonces yo comparto el punto de vista con el señor, y sí, mi gordito y yo ya casi...

0: Tenemos casi 30 años juntos, entonces respalda lo que dice el señor.
1: Ahí está, más que respaldado. Ahí está. Muchas gracias, Clau. Te mando un fuerte saludo. Gracias por estar con nosotros. Vamos a continuar. Estás en Si Ese Tiempo Pudiera Volver. Recuerda que nos puedes mandar tu WhatsApp audio al 664-855-2655. En San Diego, al 619-484-2999. Pides tu canción y aquí, con muchísimo gusto, te la estamos poniendo. Escuchamos con gusto a nuestro buen Jorge. Jorge, ¿cómo estás? Muy buenas noches.
2: ¿Qué tal, Alberto? Buenas noches. Tarde, pero seguro. Aquí estamos en compañía de Globo 99.3. Quiero ver si me puedes complacer, por favor, con la canción de Invéntame, del señorón
1: Invéntame.
2: Marco Antonio Solís.
1: Con gusto.
2: Muchas gracias. Y aquí te vamos a estar acompañando lo que resta del turno. Saludos.

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Bella señora en la voz del señor, ahora sí, Emanuel en Si ese tiempo pudiera volver por Globo 99.3. 664-855-2655 en San Diego, 619-484-2999. Le mandamos un fuerte saludo a Paula, le mandamos un fuerte saludo al Tocayo, a Claudio el Gordito Panzón, también un fuerte saludo a Chente, fuerte saludo Vicente, gracias por estar con nosotros. Me escribe por acá, ¿quién me está escribiendo por acá? Nada más ni menos que, ahorita les digo, Lalo Lagunas. Lalo Lagunas me dice, okay, hola Alberto, ¿me puedes complacer con una canción? Claro que sí, mi buen Lalo. Ignacio Leguizano Maya. Fuerte saludo para Ignacio Leguizano Maya. No sé si tú seas Ignacio o seas Lalo, pero bueno, tú me escribiste y pensé que eras Lalo. Pero mándame un WhatsApp audio, mi queridísimo Lalo o Ignacio, y le mandamos fuerte saludo, por supuesto, y pídeme ahí también tu canción. Y mira, como cerillito te la ponemos de ipso facto, o sea, de inmediato, de bolón ping-pong. Saludamos a Osvaldo, a, por supuesto, a Giovanna, un fuerte saludo a Giovanna que nos está sintonizando, gracias. Me dice por acá, ¿cómo me gustaría la programación? ¿Cómo me gusta la programación que pones, Alberto? Y la comunidad globera, qué buen gusto tienen, bonita noche. A ver si logro llegar hasta que el carruaje se convierta en calabaza, como dice nuestro buen amigo. sí, así es. Fíjate que ahora sí.

0: No perdamos el foco. Debemos de buscar siempre nuestra felicidad, y nuestra felicidad, si es estar solo, pues hay que disfrutar de nuestra felicidad solo. No estar infelizmente junto con alguien, como se escucha el tocayo, que está felizmente solo. Si tú estás felizmente con alguien, qué bueno, bienvenido. Eso es lo que debemos de buscar. Pero si estás más feliz cuando estás solo, digo, pues ve y cómprate unos tenis y sal corriendo de esa relación. Digo, está de más que lo diga, pero pues parece que a veces no lo podemos ver, aunque nos lo digan y nos lo griten, no podemos ver lo que está frente a nosotros. Ahora sí que estás viendo la balacera y no te agachas, hermano. Saludos con gusto al compadre, fuerte saludo, compadre, un fuerte saludo también a tus chiquillas, un fuerte saludo que nos están sintonizando, y también a mi flaco Toro Pirata. Oye, estoy sorprendido de lo que pasó con los Toros de Tijuana. Remontaron los Toros de Tijuana y se están enfrentando, por supuesto, de una manera muy, muy, poniéndose al nivel. 5 Sultanes, 5 Toros de Tijuana, 5 en la quinta baja. En cuanto les dije yo, ahí está, ya avanzamos. En estos momentos, en la sexta baja, acaban de subir los Toros con 6 carreras. Están agarrando el cuerno por los Toros y el Toro por los cuernos. Están metiéndole muy bien a los Sultanes. Les dije, echémosle buena vibra a los Toros de Tijuana y ahí se puede. Así es el béisbol, así es. En la quinta iban 5-0. En la quinta alta, 5-0. En la quinta baja, 5-5. Un Grand Slam. ¿Cómo fue la cosa, hermano?
1: Mi hermano, se acaba de actualizar. Sigue el rally. Cordero, Juan Rondi, Cordero.
0: Cordero va.
1: 5-6, 6-5.
0: ¿Qué tal?
1: Todos. Ya le dio la vuelta. Le dio la vuelta a la tortilla.
0: Remontaron y le dan la vuelta. Eso es una muy buena noticia. Vamos todos. Ustedes pueden hacerlo, por supuesto que sí. ¿Oíste eso, mi flaco Toro? ¿Oíste eso, mi flaco Toro Pirata? Me emocioné de más.
2: Chanza, a ver, ahorita antes de que me vaya. Porque a ver. Ya... Ya le paramos ahorita.
0: ¿Cómo crees?
2: Estamos pisteando a gusto. Si puedo volverte a ver, de Benny Barra, Miguel José.
0: Bueno. Ajá.
2: A ver si la tienes por ahí. Bueno, yo sé que sí está.
0: Entonces sí la tengo.

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0: No, y si se ponen más exigentes, mejor me pongo. José José Lasash, lo pasado, pasado, ¿qué tal les pareció ese tema? ¿Qué tal les quedó ese anillo en el dedo? Vaya, sorprendente, sorprendente definitivamente. Fuerte saludo a mi Pedro. Pedro, ¿cómo andamos, Pedro? Ahorita te atendemos con muchísimo gusto. Deja atender acá a la clientela que está, me llega y que me llega muchos mensajes, cosa que les agradezco a todos. Gracias por estar en Si Ese Tiempo Pudiera Volver. Mándenos sus WhatsApp audios, programen esta velada en el 664-855-2655 o al 619-484-2999. Saludo con gusto a Fernanda. Fernanda, ¿cómo estás? Buenas noches.
1: Buenas noches, 99.3 Globos. Soy Fernanda.
0: Hola, Fernanda. Ver,
1: no quiero asustarlos, pero ya está todo nublado. Y no se ve la luna ni las estrellas. Y yo no, nada más me vine a comprar unos panecillos para ver la luna. Pero ya no está.
0: No
1: está,
0: te tocó.
1: Está todo nublado y ya no se ve nada. Escóndete, Albertín. Y Noches Globo 99.3.
0: No, ¿cómo que ya se...? Pues bueno, se los dije que la luna no se iba a aguantar toda la velada porque las nubes lo amenazaban en abrazarla. Pero de vez en vez se va a abrir, créeme, el cielo de repente se va a abrir y es cuando vamos a poder aprovechar y tener esa imagen de ese satélite natural que viene siendo la luna. Y ahí se pone más romántico porque a veces tenemos que valorar las cosas. Y el saber que está la luna ahí y no la podemos ver, créemelo, cuando salga, que se abra un poquito el espacio, que se abra un poquito el cielo y veamos esa luna, la vamos a valorar con mucho cariño. 664-855-2655, saludamos a Mari, saludamos a mi buen Gus, a Hanna, mi buen Gus, que me dice, Albert, ya estoy aquí con mi mamá, fuerte saludo a Laura, a tu mamá, mi queridísimo Gus, me está diciendo por acá en casa, qué rico ya, llegando a casa, aquí estamos escuchando hasta las 12, bro, ay, de verdad, otra vez, a mí, oye, no estés desvelado a tu mamá, si tu mamá se quiere dormir, pues está bien, pero pues yo sé que con esta música difícil, ¿verdad? ¿Verdad, señora Laura? Con esta música difícil queremos irnos a dormir con esta velada que nos estamos pasando aquí en Globo 99.3, como sábado a sábado lo hacemos. Y sábado a sábado también siempre está con nosotros Dalia. Y a Dalia la escuchamos con gusto. A ver, Dalia, ya estamos romanticones.
2: Alberto, se llegó la hora más romántica de toda la semana.
0: ¿Verdad que sí?
2: Si ese tiempo pudiera volver y yo quiero escuchar la canción de Yuri. ¿Cuál? Corazón, corazón, yo te pido amor. Ajá. Necesito sentir vibrar mi cuerpo.
0: ¡Ándale! Pues así como te digo que no,

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0: Continuamos en Si Ese Tiempo Pudiera Volver, 664-855-2655 y 619-484-2999. Fuerte saludo para Roberto, el Águila, el compadre, para Toro, Flaco, el Toro Pirata. Saludos para Daniela, saludos para mi Gus. Fuerte saludo, mi hermano, un fuerte saludo también para tu mamá, Laura. Espero y le esté gustando esta programación, dice por acá mi Gus. No, hombre, mi mamá es de carrera larga, bro. Se duerme más allá de las 2 de la madrugada. Terminas tú la programación, nos podemos ver un 2-3 episodios de The Walking Dead en una de sus series. Mira nada más, qué padre, qué padre, qué gusto compartir algo así con tu ser querido, de veras, qué gusto, sinceramente. ¿Cómo estamos, Clau y el gorrito panzón?
1: Aquí aún todavía se ve la luna, pero sí, ya está llegando mucha luminosidad.
0: Sí, ¿verdad?
1: Y, pero aún se alcanza a ver bien, pero los que puedan, disfrútenla, porque por acá, por el 2000, ya valió.
0: ¿Por ganas por el 2000, Clau? ¿Qué andas haciendo por allá por el 2000, Clau? Roberto, te mando un fuerte saludo. También le mando al Tocayo, te mando un saludo. Ahorita revisamos qué es lo que estabas pidiendo. Pedro me estaba pidiendo por aquí algo. Y, pues sí, le dije que me mandara un WhatsApp audio, cosa que ya lo hizo. Gracias, te mando un saludo. Y también estaba saludando con gusto por acá a nuestro buen Osvaldo. Osvaldo, te mando un saludo. Hermano, a ver, ahora, ¿qué otra noticia nos tienes?
2: Se movió el marcador.
0: Otra vez.
2: En el Ball Park. Tijuana, mis toros de Tijuana, 7-6. Seis sultanes están dando hasta con la cubeta.
0: 7-6. Ok, pero hace rato me estabas diciendo justamente que se empataron, ¿no?
2: Lo acaba de empatar Sultanes, hermano. Juegazo en el móvil Park.
0: Ok, no nos vamos a confundir. Primero fue el empate y después otra vez remontó los toros de Tijuana. Entonces ahora van 7-6. Sí, a mí se me hace. Tengo la ligera sospecha de que van a entrar extra inning. No lo sé. Digo, ya están cansados porque le va a ir mal a los toros. Me refiero mal en que van a tener doble batalla porque termina esta serie y sigue la otra. Y aquí no van a viajar, eso es lo bueno, pero una tras otra. Así es que, y luego vienen de una mala racha, sinceramente. Entonces, esperemos y no se vayan a extra inning y termine el jueguito ahí normal, porque después van a cansar más a los toros y van a tener una larga jornada, lo que viene siendo el fin de esta semana y el inicio de la siguiente semana. Saludamos con gusto en esta velada a Daniela. ¿Cómo estás, Daniela? Te saludo con muchísimo gusto. Muy buenas noches.
3: Buenas noches, señor Alberto. Pues quiero platicarles que tengo el amor de mi vida.
0: Ajá.
3: Tengo 32 años de conocernos.
0: Oh, de conocerse.
3: Y lo quiero igual como el primer día que
0: Qué
3: lo
0: dichosa.
3: Conocí. Aparte quiero dedicarle una canción de Mijares, la de Para Amarnos Más, si me la puedes poner.
0: Con gusto.
3: Casi estoy segura que
0: ¿tú crees?
3: Que te está escuchando. Gracias.

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0: La soledad en la voz de Laura Pausini en Si ese tiempo pudiera volver. 664-855-2655 en San Diego, en el 619-484-2999. Saludos a Mari, me está diciendo Mari allá en San Diego que ya se va a ir a dormir, que va a descansar, pero antes va a escuchar esa canción que estábamos escuchando con Laura Pausini. Bueno, te recomiendo que escuches la siguiente, Mari, porque también te va a gustar. Fíjense que la confianza es una de las bases más importantes de cualquier relación saludable. Cuando se rompe repentinamente mediante mentiras, secretos o traiciones, la conexión emocional comienza a volverse frágil. Los especialistas en relaciones señalan que reconstruir la confianza requiere esfuerzos, consistencia y tiempo. Sin ella, las parejas pueden sentirse inseguras, poco valoradas o emocionalmente desconectadas. Por eso es tan importante la falta de confianza en las parejas, porque debilita la estabilidad emocional. Por eso no es nada bueno, mejor dicho, la falta de confianza. Por eso hay que tener siempre esa confianza y nunca, nunca romper la confianza. Saludamos con gusto a Daniela, saludamos con gusto a mi buen Gus, a la señora Laura, a mi flaco, ¿cómo estás, flaco? ¿Cómo ves? ¿Cómo van los toros? Que ya te dio sueño.
1: Listo, Alberto, se acabó la jornada para mí ya, porque mañana hay que estar ahora con Maru, vamos a estar con ella.
0: Un saludote a Maru Monsivés, de hecho la vi ayer, fíjate, ayer nos vimos a Maru y yo, ahí estuvimos platicando un buen rato, y me dio muchísimo gusto a ver a Maru Monsivés, ahí me la saludas.
1: O no sé si ya salió de vacaciones.
0: No, todavía no.
1: Parte.
0: Todavía no.
1: Pero bueno, ok, pero ya. Me duelen las sentaderas, o donde supuestamente debe de haber sentaderas.
0: El cuaderno de tareas.
1: No hay, son trasero de cebolla, está para llorar. Pero ya duele, así que ya.
0: Sí,
1: se acabó.
0: Ah, eso
1: así
0: es.
1: Que vamos
0: está
1: a
0: bien.
1: Descansar y mañana vamos otra vez a andar fuera.
0: Eso es bueno.
1: Y pues te escuchamos para el otro sábado.
0: Ya dijiste.
1: Estamos en contacto.
0: Por supuesto. Eso es, por supuesto, mi buen flaco, ahí se te cortó, y si no, recuerda que de lunes a viernes también estamos en Vuelven los Noventas, también se pone ahí interesante la cosa, y nos la pasamos también de lo bien, de lo bonito y de lo rico, de lo bonito y de lo rico nos la estamos pasando por allá. Tocayo, no te me duermas, Tocayo.
2: ¡Ah, su mecha, la Dalia!
0: Pues, óyeme, también tiene su corazoncito, ¿qué creías? ¿Que todo era nada más pura belleza? No, no, también tiene su corazoncito y lo saca y lo expone de vez en vez. Saludamos a Roberto el Águila. Compadre, ¿cómo estamos? Buenas noches.
3: Alberto, Alberto. Hey, compadre.
0: Hey.
3: Aquí ando con mis muchachonas.
0: Ah, un saludote.
3: Para que me dediques una canción, por favor, en Si este tiempo pudiera volver.
0: Con gusto.
3: Con todo el amor de mi corazón para mi hija Jenny, mi hija Janet y mi hija Jeremy.
0: Jenny, Janet y Jeremy.
3: Estamos en FM Globo 99.3, la mejor estación sin duda. Y por supuesto tenemos al mejor locutor de las Californias. Al mejor locutor de las Californias.
0: Alberto, eso, compadre. Alberto, eso lo hicimos, compadre.
3: Bye bye. Saludos, Camito. ¿Dónde andas?

0: En la voz del señor Eros Ramazzotti, recordando a Tina Turner, cosas de la vida a través de Globo 99.3, en Si Ese Tiempo Pudiera Volver. Ya lo saben, 664-855-2655. En San Diego, al 619-484-2999. Le estamos mandando un fuerte saludo al tocayo, un saludo a Dalia, un saludo a Gus, a la señora Laura, que también ya se está poniendo romántica y está acompañándonos y dice que le sigue y le sigue y le sigue. Después de que termina con nosotros, empieza a ver su serie de Walking Dead. Bueno, pues qué bueno, me da muchísimo gusto eso. Saludamos en esta velada a nuestro buen Pedro. Pit, ¿cómo estás, Pit? Muy buenas noches.
1: Alberto.
0: Hey.
1: Buenas noches nuevamente.
0: Buenas noches de nuevo.
1: Vamos a ver al señor José Luis Rodríguez con la canción ¿Y cómo es él? Solo en Si Ese Tiempo Pudiera Volver. Globo 99.3.

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0: Mentirosos, en la voz de el señor Alejandro Fernández, es lo que nos acaba de entregar en esta velada en Si Ese Tiempo Pudiera Volver. 664-855-2655 y 664-855-2655 y 619-484-2999. Ahí estamos a la orden, por supuesto. Recuerden que mandan su WhatsApp audio, nos piden su canción, mandan sus saludos y nos la pasamos todos muy ricos en esta velada. ¿Sigues con nosotros todavía, Mari? Dice, ya le escuché la canción. ¿Te gustó la de Alejandro Fernández? Muy buena canción, definitivamente. Le da un toque increíble. Nos escribe por acá Clau. Siempre que escucho esa canción siento que tomo otro sentido desde una película que de Vicente Fernández, en donde él se la canta a su hija y le dice, ¿y cómo es él? Puesto que su hija está por casarse. Ah, la de José Luis Perales. ¿Y cómo es él? ¿En qué lugar se enamoró de mí? Saludos a mi buen Ricky, ya apareció mi Ricky. Oye, Ricky, ¿viste la luna? ¿Qué tal? ¿Qué te pareció? ¿Cómo viste la luna? Braulio también anda por acá visitándonos, no se ha ido a dormir, ahorita te atendemos, Braulio, con mucho gusto, y también le mandamos un fuerte saludo. Oh, a quien se ha aparecido por acá es a Luisa de Rosarito, dice, hola Albert, ¿cómo estás? Manda saludos para Luisa Rosarito, que está bien, besos. Gracias, mi queridísima Luisa, te mando un saludote. Qué rico tuviste el día de hoy, Rosarito. Por ahí nos estaba diciendo Checo que estaba rico Rosarito, no estaba el calorcito tan intenso, estaba rico y agradable para andar caminando. A ver, hermano, ¿qué actualización nos tienes? ¿Cómo vamos con esos Toros de Tijuana? Porque me estabas diciendo hace unos momentos cómo iban en la, creo que ya la octava entrada, ¿no?
1: Hermano, ocho completas, ocho
0: octava,
1: completas.
0: Octava, exacto. Toros,
1: siete, Sultanes, seis.
0: Siete, seis, seguimos igual.
1: Y Roberto Kelly.
0: Ah, qué bien, qué bien.
1: Sí. A liberar a la bestia, a Verde Ghost.
0: Sí, sí, sí, porque
1: va a cerrar Verde Ghost.
0: Eso es tomar medidas inteligentes, porque hay que descansar ese brazo y hay que entrar con un brazo más fuerte. Ahorita todos le están echando todos los kilos al asador, porque no es para menos. Nadie se quiere ir a extra inning. Créeme lo que tampoco los sultanes quieren irse a extra inning. Por eso ahorita le están echando todos los kilos. Y es cuando se pone muy emocionante el béisbol. Y es cuando se dan justamente los empates. ¿Tenemos otra actualización, hermano?
1: Mi hermano!
0: ¿Qué pasó?
1: Roberto Kelly liberó a la bestia. ¿Y qué pasa cuando sale la bestia? ¡Un, dos, tres, chulecito de
0: Domingo! ¡No me digas
1: hermano,
0: eso!
1: ¡Llegó su salvamento número 12! ¡Bred de Goals, hermano! El mejor relevista de la liga.
0: ¿Los ponchó?
1: Saludos, Globería 664 y 619. Y se empató la serie.
0: Ah, sí, pues sí. Es lo que les digo. Ahorita justamente es cuando se empieza todo a echar toda la energía y a sacar sus mejores armas y sus armas secretas y todo lo que trae el equipo contrario y el local, por supuesto. Entonces, esto se va a ir extraíndo, como se le dije, no quería yo, pero ya lo presentía, y una cosa es lo que presiento y otra cosa es lo que mi corazón dicta. Saludamos con gusto al tocayazo de mi corazón. ¿Cómo andas? ¿Te quieres poner romántico en esta velada en Si Ese Tiempo Pudiera Volver?
2: Señor Alberto Zuna, muy buenas noches.
0: Buenas noches.
2: Si eres tan amable de complacerme con la canción de Luna.
0: Luna.
2: De Zoe.
0: Sí, claro, con gusto.
2: En este barco llamado Si Ese Tiempo Pudiera Volver.

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0: Isabel Mebarak Ripoll con el tema Tú es lo que nos entregó en esta velada en Si ese tiempo pudiera volver. Ahorita me quedé reflexionando cuando dice, te regalo mi cadera. ¿Cuánto creen que cuesta la cadera de Shakira? Digo, por lo que vale en sí el conjunto completo, por supuesto. No nada más por cómo mueve sus caderas. Hoy le mando un fuerte saludo a Rosy. Rosy se me whatsappeó tu mensaje, porque como mandan uno y otro, y como no es audio, pues se va yendo para abajo, y ahí se va quedando. A veces, de una disculpa, sinceramente, a veces me pasa eso. Dice por acá Rosy, hola Alberto, buenas noches, y nada de luna que vi, pues bien nublado. ¿Cómo crees, Rosy? No te digo, pues es que te les dije, no estamos a tener la luna completamente toda la noche, no nos va a aguantar toda la noche. ¿Por qué? Por el nublado que viene y por la brisa y por la cuestión climática. Pero pues vamos a seguir observando. Ahorita me mandé una fotografía con como que de repente se asoma y de repente se vuelve a ocultar. Así es que así la traemos y eso es lo bueno. Fuerte saludo, Rosy, gracias por estar con nosotros y discúlpame la tardanza, pero sí se me trasguasapeó tu mensaje, te mando un fuerte saludo. Saludamos con gusto y de una manera reflexiva a nuestro buen Jorge. Jorge, ¿cómo estamos? Buenas noches.
1: Alberto, ey, fíjate que esa canción, la de ¿Y cómo es él?, yo creo que a...
0: de José Luis.
1: La mayoría nos hace reflexionar, ¿no?
0: Ajá, sí.
1: Y es cierto lo que dice, ¿no? Que se la canta
0: a su hija.
1: A su hija. Y pues mira, a veces da la nostalgia de ver que los hijos ya van creciendo, ¿verdad? Como en este caso, pues... mi hija, ¿no? Ajá. Que la veía hace unos ayeres tan pequeñita y ahorita ya va para arriba.
0: No, y ni vea las fotos, hermano.
1: Y la verdad que pues...
0: ni vea las fotos.
1: Todavía tengo la oportunidad de estar con ella, abrazarla y decirle que la quiero mucho. Y yo creo que eso lo deberíamos de hacer todos los padres, ¿no? Tiene 16 años, ya es una señorita, pero todavía...
0: pues no, todavía está chiquita.
1: Tiene ese amor de padre y yo creo que lo va a tener toda la vida.
0: Eso es lo importante.
1: Y quiero ver si me puedes complacer, por favor, con la canción, la de Jimena, de Diego Verdaguer.
0: Ah, claro que
1: Muchas
0: sí.
1: Muchas gracias.
0: Por nada. Por nada, ahorita te la buscamos con mucho gusto, mi buen Jorge. Y le mandamos un fuerte saludo a Jimena, que es un ejemplo, sinceramente, y un gran orgullo tijuanense y baja californiano, porque nos ha representado de una manera pugilista sorprendente. Y es una niña cándida, ¿eh? Súper cándida, es una niña muy afable. Yo tengo el gusto de conocerla, de hecho la entrevisté aquí en la mañana cuando teníamos el programa de entrevistas, y fíjense que es una niña que tiene muy buen aura, y eso me gustó muchísimo. Fuerte saludo y un abrazote, por supuesto, a Jimena. Hermano, ¿cómo estamos? Entra oficial de aficionados del Mobile Park. Tremenda entrada de aficionados, de afición. ¿Qué fue lo que pasó, hermano? Cuéntamelo todo, a ver, ¿cómo está la cosa?
2: ¡Mi hermano! Roberto Cali liberó a la bestia. ¿Y qué pasa cuando sale la bestia?
0: Pues sí, pero ganamos, dice, ganamos, hermano. Mañana se defiende la serie. ¡Oh, qué buena sorpresa! ¡Qué buena noticia! Entonces ya terminó el juego de los toros. Qué bueno, eso es bueno, para que no lo hagan tan pesado para toda la jornada que se traen toros contra Sultanes. Y luego viene la otra serie donde la cosa, pues sí, no se le pone nada fácil. Qué bueno que ya acabó y no se fueron a extra inning. Qué bueno que no quedó así. Dice Sultanes. 6 carreras ganando los toros de Tijuana con 7, y de esta manera se defiende la serie y mañana se toma el juego definitivo para que sea el triunfador de la serie, y bueno, entonces va a ponerse más intensa. Créanme, los Sultanes son los campeones, han sido los campeones y siempre ha sido como el talón de Aquiles de los toros de Tijuana. Mañana viene la serie, digo, ya le ganaron a los Araperos, es que vamos a echarle más energía a los toros. Vieron, sí sirvió la luna y la buena energía que le estamos mandando a los toros de Tijuana. Qué bueno. La pizarra final de los toros de Tijuana, 7, llevándose a los Sultanes con 6 carreras. Así termina este episodio de este mediados de la serie de los toros contra los Sultanes. Muy bien, hermano, gracias, no te me vayas. Oye, por cierto, un fuerte saludo a Giovanna, que ahí anda también trabajando, y eso me da muchísimo gusto. Vamos a saludar con gusto antes de que esto se haga más noche. Y ya, mira, nos están enseñando justamente ahorita a Gus, que está muy, muy, muy nublado. Así está nublado, Gus.
3: ¿Qué onda, Albert? Buenas noches.
0: Buenas noches.
3: ¿Cómo estás, bro? ¿Cómo estás?
0: Aquí esperándote.
3: Oye, aquí mi mamá y yo queremos ver si nos puedes poner la rolita de La Puerta de Alcalá. Te mandamos un abrazote y aquí estamos contigo hasta que la... ¿Cómo? Hasta que la cabina se convierta en calabaza.
0: Hasta que el carruaje se convierta en calabaza, hermano. Con gusto, por supuesto.

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0: Sutil el tema. Penélope en la voz de Diego Torres en Si Ese Tiempo Pudiera Volver. 664-855-2655, 619-484-2999. Saludamos con mucho gusto a Dalia. ¿Cómo estamos, Dalia? Muy buenas noches.
1: Estuve esperando la canción del Tocayo porque dije, el Tocayo luego se avienta unas buenas rolas.
0: Sí, tiene buen gusto.
1: Silina Mosh, que fue un éxito, y mira con lo que sale. Que pongas a Zoe. ¿Qué es eso, Tocayo? Pero bueno, te mando un saludo.
0: Y bueno, te mando un saludo, Tocayo. A final de cuentas, está Dalia. No, es que de veras, tiene una manera y un tino de cómo querernos a veces, Dalia. No, te levanta, pero al último te tira. ¿Cómo es eso? Te habla el Tocayo para decirte, halagarte y decirte que buen gusto tienes y que eres una mujer, no nada más de piedra y roca, sino que también hay un corazón palpitante en tu pecho. Y tú con lo que le sales, Dalia. ¿Cómo es posible eso? Pobre de mi Tocayo.
1: Ya sé, me paso de lanza, pero es que ¿para qué pones Zoe?
0: Pues le gusta Zoe.
1: Pelo con la perdida. ¿Para qué pones
0: de vez en
1: Zoe?
0: Cuando se le salen los patitos de la fila, pero es con corazón de pollo.
1: Sus gustos. Sí, corazón, yo ya me voy, ya terminé. Te prometí que me iba a quedar hasta las 11.
0: Y lo cumpliste.
1: Y ya voy para mi casita.
0: Muy bien.
1: Voy a seguir escuchando en lo que llegue.
0: Gracias.
1: Y aparte voy a llegar a cocinar.
0: ¿De veras?
1: Mañana me toca vender comida en la iglesia.
0: Ah, ¿de veras?
1: Pues hay que hacer la comida.
0: No, eso es bueno.
1: Aquí sigo escuchando, ¿eh?
0: Muy bien. Yo también los domingos vendo birria y los lunes elotes en vasito. Así que también hay que buscarle por todos lados. Qué bueno que te unas a la iglesia. No, pero ella lo hace sin cobro, por supuesto. Lo hace para recaudar fondos nada más. Yay, yay, te mando un saludo, hermano. Ahorita te estamos buscando tu canción. Con muchísimo gusto te la vamos a poner. Te mando un fuerte saludo. También le mandamos un fuerte saludo a mi buen Gus. Dice, uy, bro, una vez que empiezo algo, no para. No para hasta que logro lo que me propongo. Esa es la actitud, mi buen Gus. Esto se los digo porque Gus está diciendo que está tomando una dieta y está entrando al gimnasio, y le digo, lo más importante de ir al gimnasio no es nada más la dieta y no es nada más que fui al gimnasio, sino la disciplina. ¿Por qué? Les voy a decir el secreto. Ir a un gimnasio para bajar de peso, para agarrar volumen o simplemente para estar saludable, todo está en la disciplina. ¿Por qué? Porque va a haber días que te levantes y no vas a querer ir al gimnasio. Va a haber días que llegues cansado y no vas a querer ir al gimnasio. Va a haber días que tienes un evento, tienes una reunión y no vas a querer ir al gimnasio. Va a haber momentos en que te vas a echar unos tragos y al día siguiente pues vas a amanecer con falta de cocción y no vas a querer ir al gimnasio. Pero cuando tú tienes la disciplina, sabes que aunque esté lloviendo, aunque estés con escasa de cocción, cuando tengas flojera, cuando tengas un compromiso o que el día de te haya ido de la fregada, tienes que ir al gimnasio. ¿Por qué? Porque de eso se trata la disciplina. Muy bien, mi querido Gus. Muy bien, espero y mis palabras no estén más allá y las hayas tomado totalmente directas. Ah, miren, quién ya se está presentando por fin. Por fin se... Y nomás que me digas que ya te vas, Paco, ¿eh? No, diga, ya estoy aquí, Alberto, ya me voy. Buenas noches. Nomás, maldito, ¿eh? Porque nomás me estás igual que Chente. Chente de repente dice, ah, Alberto, ya me voy, casi cuando me estoy despidiendo. Pero te escuché todo el día y yo, ay, ¿y yo cómo voy a saber, Chente? Nada más me mandas un saludo cuando ya te estás despidiendo. No, dime que estás ahí para saludarte. Quiero saber que está mi gente. Lo ver aquí con nosotros, así como mi JJ, también así como Luisa de Rosarito, te mando un fuerte abrazo. Clau y el Gurito Panzón, el Flaco el Toro Pirata dijo, ya hasta aquí le llegué, también así como lo hizo Dalia. También saludamos a mi buen Javito, ese sí se queda, no se duerme o se duerme y luego se despierta nomás para despedirse, pero ahí está siempre Javito, que es lo importante, a estar presente. Pedro también le mando un fuerte saludo, gracias por estarnos acompañando, y también saludamos con gusto a nuestro buen Jorge, y quien anda por acá y también medio se puso romanticón es Braulio anda con todo y también fue al gimnasio, bueno, ¿qué les pasa ahora? Todo el mundo muy fit, me gusta esa actitud, me gusta cómo está esta comunidad. Fuerte saludo a Braulio, pero Braulio la anda haciendo de papá, la anda haciendo de fit y luego la anda haciendo de romanticón. Ay, Braulio, andas con tocho, hermano, andas con tocho, eso me gusta muchísimo, por supuesto. Oye, mi Tocayo, ¿cómo la ves con Dalia?
2: No, disculpa, es que la verdad me gusta esa canción.
0: Ah, disculpa.
2: Es puro sueño, Dalia. Ya vete a dormir.
0: No, ¿cómo que vete a dormir?
2: No, bendiciones.
0: Que aguante.
2: Y aquí te cuido el changarro. Oye, hey. Tocayo,
0: sí.
2: Los sultanes,
0: sí.
2: Cruzazulearon.
0: No. Así es el béisbol. Créemelo, en el béisbol todo puede pasar. Así es la magia del rey de los deportes. ¿Dónde vendes? Yo fui a un ranking urbano. Le estoy diciendo a Rosy, ¿dónde vendo la birria y los lunes vasitos, elote en vasitos? No, no es cierto, Dalia. Digo, no es cierto, Rosy, no vendo. No, es que es la gente que vende comida, de veras, mis respetos. O sea, no cualquiera meterse a vender comida como lo hace Teresita. No, ella no lo vende, ella nada más cocina porque le gusta cocinar. Es un rollote vender comida. Así sean tacos de queso con sal. Es un rollote, de veras, vender comida. Obvio, no te creía. ¡Ah, mira, me estás ahora vacilando, Roxy! Eso, hermano, muy buena foto, hermano. Saludamos a Ricky antes de que se nos venga la noche y de repente se nos pierda la luna. ¿Cómo estamos, mi buen Ricky? Muy buenas noches.
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0: Pues porque así es.
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0: ¡Órale!
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0: ¡Ándale!
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0: Sí.
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0: ¡Oh!
3: 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Porque no pude y simplemente te hice mal.
0: ¡Sas!
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0: Y no pudiste.
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0: Cruel.
3: Del señor Joan Sebastián.
0: ¡Qué poético!
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3: Gracias. Por tanto amor.
0: Sí, cómo no. ¡Qué poético, mi Ricky!
3: En el rinconcito romántico de Albert.
0: El poeta de Tijuana.
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0: La voz del rey Luis Miguel, Somos Novios, saludando a Dalia, que dijo que se fue a dormir. Ojalá y no haya sido así y la haya escuchado, porque de repente dice una cosa y luego hace otra. Saludamos a Clau, con mucho gusto, a Luisa allá en Rosarito, a mi buen Rick. Qué buena rola, Rick, por supuesto. A mi buen Gus. Échale ganas, mi buen Gus. Recuerda que a final de cuentas hay que entrar en disciplina. Saludamos también a Osvaldo. Hermano, ¿cómo estamos en esta velada?
1: Mi hermano, no, yo todos los días me levanto con un montón de ganas de ir al gym.
0: Ah, qué bueno.
1: Al gimnasio, hermano.
0: Eso es lo mejor.
1: Pero me las aguanto, no voy. Saludos a toda la comunidad de Gloria 99.3.
0: Ay, hermano, es que no eres el único. Es lo triste de eso, no eres el único. Pero bueno, así es cuando pasa las cosas que suceden, por supuesto. Paco, ¿cómo estás? Muy buenas noches, te saludo con muchísimo gusto en esta velada, en si ese tiempo pudiera volver.
2: Mi buen Alberto, aquí celebrando el triunfo
0: de los toros. Qué buen partido, ¿eh?
2: Una remontada,
0: sí,
2: épica.
0: Sí, son las buenas.
2: Muy emocionante el juego. Y pues ya para cerrar, antes de que se nos convierta en calabaza, despidiéndonos, una muy buena noche y que descanses. Nos vemos o nos escuchamos mejor pronto.
0: Ya dijiste.
2: Envuelve a los 90.
0: Es todo, mi Paco. Claro que sí, de lunes a viernes de 10 a 11, envuelve a los 90. Ahí estaremos, por supuesto, echando toda la carne al asador como es de costumbre y como estamos bien acostumbrados. Por acá me dice Dalia que ya se va a dormir. Buenas noches, Dalia. Espero que te haya gustado la canción y nos está escribiendo también por acá. Rosy dice, ya me fui un hiking urbano y obvio no te creí. Andaba de cumpleañera, por eso festejando cumpleaños. No que ya sea su cumpleaños de Rosy, por eso fue que no vio la luna, pero pues más al ratito sale. Mi JJ, te mando un fuerte saludo. Por supuesto, ahorita va con tu rola. Y la mandamos un fuerte saludo a Chente. Sí, me zumbaron los oídos. Se murió mi teléfono. Estaba recuperándolo. Ah, pues de todos modos, fuerte saludo, mi queridísimo Vicente. Te mando un fuerte abrazo. Qué bueno que sigues con nosotros. Mira quién se aparece por acá. Benny, ¿cómo estamos, Benny? Te saludo con gusto, Benny. Está apareciéndose una vez más por acá, Benny. Ahorita te tenemos como debe de ser, mi buen Benny. Por nada, mi Luisa. Fuerte saludo. Gracias por tu saludo, dice Alberto. Yo aquí escuchándote todavía. Gracias, Luisa. Gracias. Te lo agradezco de corazón. También saludamos a nuestro buen Rafa. Fuerte saludo, Rafa. Y por supuesto, saludamos con gusto a Jorge. Jorge todavía sigue con nosotros porque no se ha ido. Y también porque todavía anda por aquí y me gusta estarlo saludando. Y se ha portado el día de hoy de una manera sorprendente el buen Braulio. Braulio, buenas noches.
3: Muchas gracias, Alberto.
0: Por nada.
3: ¿Qué onda, Alberto? Muy buenas noches.
0: Buenas noches.
3: Ahora quiero que vayas a mandar un mensaje muy especial.
0: Te escuchamos.
3: Para María.
0: María.
3: Me voy a limitar las palabras.
0: Ok.
3: Pero ella sabe muy bien.
0: Que hable el corazón.
3: Cada una de ellas que le quiero decir. Y lo importante que es para mí traerla aquí a mi lado.
0: Uy, gracias. Dilo con una canción.

0: Ay, amor, Ana Gabriel es lo que nos acaba de entregar en Si Ese Tiempo Pudiera Volver. Ahorita estaba hablando con Lupita y me está diciendo, Alberto, ponme una canción a ver si alcanzo. Y dije, ah, claro que alcanzas, Lupita. ¿Cómo no vas a alcanzar? Y de repente analizo y pienso y empiezo a hacer reflexión. Dije, ay, caramba, pues ya son las 11:30. Esto ya casi se acaba. No es posible. Esta noche se nos está yendo rapidísimo. Gracias, hasta el próximo sábado. Chao. Gracias, Luisa de Rosarito. Te mando un fuerte abrazo. Gracias por estar con nosotros. Dalia, también te mando un fuerte abrazo. Tú déjame. Tú déjame. Oh, pues te voy a dejar, pues, Dalia, te voy a dejar que sea, te hagas, hazte la, ¿cómo dicen? ¿Cómo me habían dicho? La chipilona, hazte la chipilona. Me están mandando ahorita aquí unas fotografías que es, viene siendo Javito, y ahí está, se ve la luna ahí entre nubes, ahí la puedes ver ahorita si volteas al cielo y puedes buscar, Rosy, ahí la vas a encontrar y la vas a ver, por supuesto. Saludamos también a quien anda por acá, a Benny. Saludamos a Vicente, dice Alberto, ya me voy. Se me murió mi teléfono y estoy recuperándolo. Gracias, buenas noches. Buenas noches y abrazos, hermano, pásatela bien. Busca la luna, Rosy, ahorita creo que se está viendo entre las nubes. Ahí puedes apreciar un poquillo las nubes. Déjala, busco. Búscala, pues, búscala. Vamos a continuar con esto rapidito porque de repente se nos va el tiempo y de repente ya nos agarra la puerta a los dedos y no alcanzamos a cumplir con todos los compromisos que tenemos. Saludamos con gusto a nuestro buen Jorge. Jorge, te escuchamos con gusto. ¿Cómo estás?
1: Alberto. Sí. Fíjate que ¿qué? Esa canción, la de ¿Y cómo es él? Yo creo que a la mayoría nos hace reflexionar, ¿no?
0: Sí.
1: Y es cierto lo que dice, ¿no? Que se la canta a su hija.
0: Ajá.
1: Y pues mira, a veces da la nostalgia de ver que los hijos ya van creciendo, ¿verdad? Como en este caso, pues, mi hija, ¿no? Que va, que la veía hace unos ayeres tan pequeñita y ahorita ya va para arriba. Y la verdad que pues todavía tengo la oportunidad de estar con ella,
0: bueno,
1: abrazarla y decirle que la quiero mucho.
0: Dichosos hermanos.
1: Y yo creo que eso lo deberíamos de hacer todos los padres, ¿no? Tiene 16 años y es una señorita, pero todavía tiene ese amor de padre y yo creo que lo va a tener toda la vida.
0: Sí, eso es lo que le inculcaste,
1: y quiero ver si me puedes complacer, por favor, con la canción, la de Jimena, de Diego Verdaguer. Muchas gracias.

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3: Así es, estamos en Si ese tiempo pudiera volver, 664-855-2655 y 669-484-2999. Y rapidito nos vamos con Rafa. Rafa, ¿cómo estás? Muy buenas noches, porque luego se nos acaba la luna.
4: ¿Qué tal, Alberto?
3: Buenas noches.
4: Hola, hola. Oye, ¿me podrás complacer con una canción?
3: Con gusto.
4: De Franco de Vita, me parece, no sé. No estoy seguro.
3: No importa.
4: Se llama Luis.
3: Luis, buenísimo.
4: Sería mucho y... ahora sí que saludos a todos ahí en la radio, a todos los que te acompañan y a todo el público de FM Globo.

0: veces todos hemos sido ese Luis luchando con el tráfico y viendo cómo pasa el tiempo y el tiempo no se detiene, y cuando nos damos cuenta, el espejo no refleja la realidad. 664-855-2655, saludamos con mucho gusto en si ese tiempo pudiera volver a nuestro buen Benny. Benny, buenas noches.
1: Hola, buenas noches, Alberto.
0: ¿Cómo estás?
1: Me puedes complacer con una canción de...
0: Híjole, ¿qué te digo, hermano?
1: De los Creedence. ¿Ya me lo sales?
0: No, ya prácticamente salí.
1: Buenas noches.
0: Increíblemente. Buenas noches, por supuesto, Benny. Te mando un saludo para la próxima más tempranito, de veras, porque de repente aquí nos gana el tiempo y se nos va rapidísimo. ¡Tocayo, nos vamos!
2: Ya se fue el sábado.
0: Rápido, oye. De veras, qué rápido.
2: Los chavos primero, ya se fue como lunes. La licencia.
0: Ya dijiste.
2: Mueve los noventas.
0: Ya dijiste.
2: Ahí te voy a estar escuchando. Ya. Bendiciones, un fuerte abrazo, gracias.
0: Igualmente, hermano.
2: Gracias por hacer mi sábado.
0: No, al contrario.
2: Más relax, más tranqui. La neta, te lo agradezco, carnal.
0: No, ¿cómo crees?
2: Bendiciones.
0: El agradecimiento es al revés, por supuesto.
2: Buen fin de semana.
0: Igualmente, por acá me está diciendo Rosy, ya vi la luna y me mandó una fotografía de la luna. Buenas noches a todos, buenas noches, por supuesto, bye bye, que descansen. Gracias, Rosy, te mando un fuerte saludo y escuchamos con gusto, por supuesto, con mucho gusto, porque no lo puedo dejar, a mi buen José Juan, mi JJ. Todavía sigues tú.
3: Muy buenas noches.
0: Buenas noches.
3: Bonito programa.
0: Gracias.
3: Y feliz. Andamos aquí en plataformas. Y ya que andamos con lo de la luna, ahorita pidieron la de Zoe. A ver si se puede.

0: El satélite natural Eric Rubín con el tema Luna en Si Ese Tiempo Pudiera Volver. 664-855-2655 y 619-484-2999. Y continuamos en esta velada que ha estado extraordinaria. Vaya que esta luna azul sí nos impulsó y nos inspiró totalmente en esta noche. Saludamos a mi Gus, por supuesto, con mucho gusto. Dice, hoy, bro, una vez más que empiezo algo, no paro muy bien. Nos escuchamos el próximo sábado, bro. Que tengas una excelente semana. Tú también, mi Gus. Mi mamá te desea también bonito domingo y buena semana. Gracias, un fuerte saludo a doña Laura. Gracias a ti también, Gus, por acompañarnos sábado a sábado y hasta que el carruaje se convierte en calabaza. Saludamos con gusto también acá a Lupita. Lupita, buenas noches.
1: Yo me voy hasta la 1:30, Alberto. Sí, pues seguimos yo... aquí, te faltan 2 horas.
0: No, pues sí, pero yo no, yo tengo el tiempo limitado nada más hasta las 12, Lupita.
1: Buenas noches, Alberto, aquí, mira, sintonizando.
0: Gracias.
1: ¿Me podrías complacer a ver si todavía alcanzo con... para

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1: Tienen más de 4,000 años de historia, pero ¿sabes realmente qué contienen las salchichas que pones en tu mesa? Hoy te traemos el estudio de calidad de salchichas. Quédate para conocer todo sobre él.
0: Además, te explicamos qué paso seguir cuando un producto falla y el proveedor se niega a responder por tu compra. No olvides que la garantía es el respaldo legal que asegura que tu inversión está protegida.
1: ¡Acompáñanos!
0: Revista del Consumidor. Las salchichas son un alimento cotidiano en la despensa de muchas personas, debido a su accesibilidad económica y practicidad. Pero, ¿sabes cuál es el origen de este embutido? Este se sitúa en Mesopotamia, en el año 2000 antes de nuestra era.
1: Hoy en día, las salchichas están hechas principalmente de carne y agua. De hecho, el agua puede representar hasta el 70% del producto final. Dependiendo del fabricante, también se les llegan a adicionar harinas, féculas, almidón o soya.
0: En el mercado existe una gran variedad, pero hay un detalle al que debes prestar mucha atención. ¿Sabes cuál es la diferencia entre una salchicha con pavo y una de pavo? Suena casi igual, pero no lo es. Cuando la etiqueta dice con pavo, significa que es una mezcla de pollo y pavo. El fabricante está obligado a declarar qué porcentaje de pavo le añadió. En cambio, si dice de pavo, significa que toda la carne que contiene proviene exclusivamente de esta ave. Eso sí, toma en cuenta que la cantidad total de carne en el producto siempre dependerá de la fórmula de cada marca.
1: El Laboratorio Nacional de Protección al Consumidor revisó diversos productos para verificar sus aportes nutrimentales y el cumplimiento de su regulación. Se analizaron 37 productos, 8 Viena o tipo Viena, 7 de pavo, 7 con pavo, 1 de pechuga de pavo, 3 para hot dog, 3 de pavo para hot dog, 2 con pavo para hot dog, 4 Frankfurt y 2 para desayuno.
0: Se verificó toda su información comercial, la cual se encuentra en las etiquetas de cada producto. Estas tienen que cumplir con los requisitos de la norma oficial mexicana.
1: También se evaluó su calidad sanitaria, verificando la ausencia de agentes patógenos, como la salmonela, ya que son un riesgo para la salud.
0: Asimismo, se determinó la cantidad de nutrientes, como proteína, grasa, carbohidratos y agua. Estos nutrientes son esenciales para el funcionamiento de nuestro organismo, ya que le proporcionan energía.
1: Igualmente, se verificó que su contenido no excediera la cantidad de nitritos permitidos. Estos se utilizan como conservadores para inhibir el crecimiento de bacterias dañinas y mantienen el color rosa de los embutidos.
0: Se determinó la presencia de sodio y se verificó que coincidiera con el contenido declarado en la etiqueta. Finalmente, se calculó el aporte calórico por cada 100 gramos de producto.
1: Los resultados fueron los siguientes. Primero, debes saber que debido a que los embutidos suelen presentar cantidades elevadas de sodio, todos los productos resultaron con exceso de este mineral. Todos pasaron la prueba de calidad sanitaria, además de cumplir con el sodio y contenido neto que declaran.
0: Las salchichas que contienen más nitritos de lo permitido son dos de la marca Bafar, de Viena y Frankfurt, y Parma Savory, de pavo.
1: Los productos que no son veraces en su información comercial y declaran más proteína o grasa de la que contienen son las salchichas Viena de las marcas Bafar y Capistrano Clásica, las de pavo de Bernina, para hot dog de Bafar y para desayuno la marca Obertal.
0: Los productos que destacan tener pavo, pero contienen muy poco, son las marcas Swan Premium y Kir con pavo. Aunque destacan el ingrediente, solamente contienen el 4% de este cárnico.
1: Si vas a comprar salchichas, lo mejor es que sigas estas recomendaciones. Lee la etiqueta, revisa la fecha de caducidad y los ingredientes. Asegúrate de elegir el producto que deseas. La salchicha de pavo tiene el 100% de este tipo de carne, mientras que la que dice con pavo tan solo tiene del 4 al 25%.
0: Evita romper la cadena de frío. Deben colocarse hasta el último en tu carrito y ser lo primero en guardarse en el refrigerador al llegar a casa. Verifica los ingredientes. Si tienes alguna alergia, es importante revisarlos antes de la compra.
1: También consulta a tu médica o médico, ya que estos productos tienen cantidades elevadas de sodio y no es conveniente que las personas con hipertensión lo consuman.
0: La recomendación de la OMS para adultos es no rebasar los 2 miligramos diarios, es decir, menos de 5 gramos o una cucharadita de sal. En el caso de niñas, niños y adolescentes entre 2 y 15 años, esta cantidad debe reducirse aún más, ajustándose a su edad y sus necesidades energéticas.
1: Compara precios y calidad. Recuerda que cuidar tu consumo es cuidar tu salud y tu bolsillo.
2: Vista del consumidor.
1: Es normal que, al estrenar un producto, sintamos esa emoción de haber hecho una buena inversión. Pero, ¿qué ocurre si lo que acabamos de comprar presenta fallas o defectos de fábrica?
0: Lo primero es mantener la calma, ya sea porque un artículo no coincide con lo que se prometía en la etiqueta, o porque esa licuadora nueva dejó de funcionar a la tercera vez. Es común sentir que nuestra confianza y nuestro dinero han sido vulnerados.
1: Pero si ese producto sale defectuoso, no tienes por qué resignarte a perder tu dinero. La garantía es un derecho fundamental que te protege frente a bienes o servicios que no cumplen con los estándares de calidad, funcionamiento o seguridad que te ofrecieron al momento de la compra.
0: Tomemos de ejemplo un caso hipotético. Sofía compró un refrigerador con un año de garantía, pero dejó de enfriar a los 3 meses. El proveedor se negó a cumplir la garantía justificando un mal uso del producto. Y no solo eso, también intentó cobrarle la reparación. Ella llamó al teléfono del consumidor y con asesoría de los especialistas consultó la Ley Federal de Protección al Consumidor. Ahí descubrió que tenía 3 opciones legales: la reparación gratuita, la reposición del producto por uno nuevo o la devolución de su dinero.
1: Además, descubrió que también tenía derecho a una compensación no menor al 20% del precio pagado. Con esta información, inició su proceso de conciliación ante la Profeco. Al final, el proveedor admitió la falla, le entregó un refrigerador nuevo y le otorgó la bonificación correspondiente. Un final justo para una compra que parecía perdida.
0: El caso de Sofía terminó bien porque ella estaba informada. Sin embargo, es importante saber que existen situaciones específicas donde el proveedor sí podría negar la garantía de forma legal. Así es, para evitar sorpresas, toma nota. La garantía podría no aplicar si no cuentas con el comprobante de compra, hubo un uso inadecuado del producto, transcurrió el plazo de vigencia, hay daños ocasionados por un tercero, o si los productos fueron adquiridos en oferta o descuento y se avisó previamente que no contaban con garantía.
1: Por ley, todos los proveedores están obligados a entregarte una póliza de garantía por escrito al momento de recibir tu bien o servicio. Esta debe ser clara y especificar qué cubre, por cuánto tiempo y a dónde debes acudir para hacerla efectiva.
0: Recuerda que cuando un producto no sirve para lo que fue diseñado, tienes derecho a elegir entre la reposición del bien, la rescisión del contrato o una reducción en el precio. Y en todos los casos, la ley contempla tu derecho a una bonificación. Para que tu próxima compra no termine en una decepción, te compartimos estas recomendaciones finales.
1: Revisa la garantía antes de comprar. Verifica vigencia, cobertura, cómo aplicarla y dónde están los centros de servicio. Conserva tus comprobantes. Guárdalos y sácales una foto o copia, porque el papel térmico se borra. Reporta fallas de inmediato. Acude al proveedor para solicitar reparación, reposición o reembolso.
0: No acudas con terceros. Si alguien ajeno al proveedor intenta reparar el producto, la garantía es invalida. Desconfía de frases prohibidas. Expresiones como "no hay cambios ni devoluciones" no pueden estar por encima de la ley.
1: Si tienes problemas para hacer valer tus derechos, acércate a la Profeco. Puedes escribirnos a los correos denunciaprofeco@profeco.gob.mx, denunciapublicitaria@profeco.gob.mx o solicitar asesoría personalizada en asesoria@profeco.gob.mx.
0: No olvides que al exigir que se cumpla tu garantía, no solo defiendes tu dinero, sino que fortaleces una cultura de respeto que beneficia a todas y todos. Ejercer tus derechos como persona consumidora es la mejor forma de proteger tu economía y fomentar un mercado más justo.
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2: Bueno, aquí les vamos a tocar una canción nueva. Se llama El Presidente.

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1: Buenos días. Good morning. Y ya son las 6 de la mañana con 14 minutos. Muy buenos días en este último día de mayo. Ya terminamos este mes con buena actitud, con toda la energía del mundo en este dominguito a través de la música de Globo 99.3. Mi nombre es Maru Monsiváis, miembro activo del STIR Tijuana. Los voy a estar acompañando hasta las 10 de la noche. Y hoy será un gran día. Hoy es mi último domingo antes de salir de vacaciones. Así que, oigan, me voy a ir un mes de vacaciones. Hoy tenemos que cerrar este domingo con buena actitud, con todo el punch del mundo. Nuestro WhatsApp está activado ya, 664-855-2655. San Diego, 619-484-2999. A ver, por acá, ya varios se están reportando ahí a través del WhatsApp. Vamos a ver quién ya anda despierto, quién dice presente por acá. Nos dicen, Maru, good morning. Dice, muy buenos días, que tengas un excelente día y un marutónico turno. Gracias, Pedro. Saludos. Ahí por la foto. Ahí desde el... A ver, ¿desde dónde es? Desde Otay. Saludos a Pedro. A ver, por acá. Hola, hola. Buenos días.
2: Maru, muy buenos días. ¿Cómo estás? Ahora sí, hasta el himno nacional alcancé. ¿Cómo ves? Aquí andamos, vamos a empezar, el primer viaje ya salió, pero lo más curado es que le gané al himno nacional. Aquí lo estoy escuchando. A ver, repórtense, Globorio.
1: ¡Oh, eso! Saludos al buen George, al gran personaje Toro Pirata, ahí del equipo de Base, los Toros de Tijuana. Por acá nos manda saludos Mari, dice, buenos días, Maru, excelente turno, muchas gracias, Mari. Por acá Manuel dice, Maru, buen día, que tengas excelente turno, ya andamos ubereando en la fresca Tijuana. Saludos para todos los Globers. Dice, en especial para ti. Eso. Ahorita vamos también a continuar con las canciones, con las peticiones que ustedes me hacen a través del WhatsApp para saber qué canción, con qué canción quieren comenzar este último fin de semana de mayo, en este dominguito. A ver, por acá nos dicen, hora de trabajar. Saludos a Amado también, y de que ya empezó a chambear. Por acá saludos a Blanca, que se anda reportando como cada fin de semana. Saludos a Ivonne, que nos está compartiendo que está haciendo fila en Otay Normal. Ahí para que nos digas, Ivonne, cuánto tiempo hiciste. Mientras nos vamos con música, ahorita le seguimos. Con esto arrancamos, como debe de ser, este turno marutónico con el pie derecho. Ellos son New Order y vamos a escuchar Blue Monday a través de Globo 99.3. ¡Buenos días! ¡Comenzamos!

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10: Muy buenos días, ya son las 6 de la mañana con 23 minutos. La garita de San Isidro está reportando 1 hora con 40 minutos de espera en carriles normales. Ready Lane van a ser 1 hora con 25 minutos. Centro y media hora, cruce peatonal, 50. La garita Otay, carriles estándar, 1 hora de espera. Ready Lane 1 hora y media. Centro y 15, cruce peatonal, media hora por la garita de Otay. Manejen con mucha precaución la fila Ready Lane de San Isidro. En estos momentos está llegando a la altura de pasando el parque de la vía rápida, el parque de las quinceañeras. Ahí empieza la fila Ready Lane de San Isidro. Y en cuanto a la fila de Otay, Ready Lane se encuentra frente al hospital infantil. Estamos a una temperatura de 16 grados centígrados, que es la mínima de este domingo, 60 grados Fahrenheit. La máxima que vamos a tener al ratillo será de 24 grados, 24, 25 grados. Nos espera un domingo con cielo mayormente despejado al ratito, sin probabilidades de lluvia. Que tengan buen viaje, abróchense el cinturón de seguridad. Nos vamos con música de Mark Seguí y Rauw Alejandro aquí en Globo 99.3.

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¡Qué buena rola para arrancar este fin de semana! Nubladón, está fresco, está rico, está a gusto. Este clima que tenemos en Tijuana, Rosarito, San Diego, en donde quiera que nos estés escuchando. A ver, por acá seguimos leyendo mensajes de toda la gente bonita que está despierta ya en este fin de semana. A ver, por acá Manuel nos pide la canción de Elefante, Así es la vida. ¡Claro! Ahorita la ponemos. Me gusta, me gusta. Saludos por acá, nos dicen, Maru, acá andamos por Cucapá. A ver, ahí se ve como que el sol anda detrás de las nubes. ¡Ay, qué bonito se ve ahí el paisaje! Muchas gracias a todos los que me andan mandando fotos ahí del amanecer, de cómo se ve el cielo desde su colonia, desde la ventana. A ver, por acá nos dicen, hello Maru, que tengas bonito día. Nos estarás acompañando en distintos momentos de nuestro día, con buenísima música, peleas y peleas y peleas. Saludos a Claudia. Por acá, Javito ya se levantó, ya se despertó. Yo creo que ahorita ya se va a poner a chambear con un cafecito de olla, como debe de ser, con un pan dulce. A ver, por acá nos dicen, Maru, buenos días, saludos desde Tacos Fitos. Todos los días escuchamos Globo y los domingos le subimos a la bocina para escucharte a ti. Quisiera mandarle saludos al Chava, al Caballo, al Chori, a Dar, al Irineo, a Leo y claro que no falte la mesera alias La Negra. Dice, acá andamos enfrente del Mercado Hidalgo. Tacos Fitos, saludos. Dice, Maru, gracias, que tengas bonito día. Gracias a Tacos Fitos y a todo su personal. Qué rico, una birra, ¿va? Una birra ahí enfrente del Mercado Hidalgo. Algo bien. Saludos. A ver, también por acá nos dice, buenos días, chavarona. Saludos a Jairo, allá que nos anda escuchando, en California. Saludos, Jairo. Excelente dominguito. Ahorita le seguimos a través de nuestro WhatsApp para que se anden comunicando, se anden reportando al 664-855-2655. San Diego, 619-484-2999. Nos vamos con la canción que nos pidió Manuel, Elefante, Así es la vida, a través de Globo 99.3. Que tengan bonito domingo.

0: Y así es la vida, nos dice Elefante a través de la música de Globo 99.3. Que tengan un excelente domingo nubladón. Ahorita tenemos una mañana nubladona, pero al ratito ya sabemos que es fin de semana, le cuesta un poquito más de trabajo de salir al solecito. Ahorita está rico, mañana fresca, ¿verdad? Para los que traen ya cafecito en mano, que lo disfruten bastante. Qué rico, la verdad, está bien rico el clima. Que así sean todas las mañanas. Hola, hola, hola, buenos días.
1: Maru, buenos días. Ya aquí vamos en camino al trabajo y vamos escuchando su último domingo, ya que nos va a abandonar un mes. Buenos días, Maru. Aquí estamos ya escuchando desde tempranito, ¿eh? Bonito domingo a toda la familia de Globo.
0: ¡Ay, muchas gracias, Tere! Ya vi el videíto ahí saliendo de la Gloria. Estaba muy despejado, ¿eh? Ahorita que venía para acá, muy despejado, nada de tráfico, todo relax. Ya sé, ya mi último domingo antes de irme de vacaciones. Pues por eso les dije el domingo pasado y que me acompañaran. Para mí es un gusto, es un placer que me estén acompañando desde muy temprano en este fin de semana para sentir la buena vibra de todos ustedes, que me va a hacer falta un mes. Pero pues sí o sí son vacaciones, son cosas que se tienen que tomar, ya saben. Cuestiones laborales. Ya tú sabes. Por acá nos dicen, Maru, que tengas excelente día. Ya nos hacía falta tu excelente vibra. Saludos, Abel. Gracias, Abel. Por acá nos dicen, Maru, ya cruzamos. Hicimos una hora exacta de línea por San Isidro. Oye, Clau, ¿pero por qué San Isidro Ready Lane o San Isidro normal? Ahí para que nos digas exactamente. ¿La Ready Lane o normal? Que hiciste una hora de fila. A ver, por acá nos dicen, Maru, tenemos un juego amistoso. ¿Cuándo es? A ver, ¿cuándo? Ah, hoy, al ratito. Ok, a las 8 de la mañana. Nos dice, vamos al juego. Es fútbol varonil, el Tec de Tijuana contra el Deportivo Aztecas. Pasión, fuerza y orgullo. Al ratito, a las 8 de la mañana, ahí va a haber un partido de fut en Campo Otón Mesa, en la unidad ahí del Tec de Otay. Es un juego ahí de preparación prenacional. Así que, mucha suerte, Amado. Que te vaya muy bien. Y por este juego amistoso. Esperemos que ganen. Toda la buena vibra, todo el punch del mundo. Que por cierto, Amado nos pide la siguiente canción para seguir con buena música a través de Globo 99.3. A ver, para los que anden todavía ahí, medio zombies, que no se

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4: Ya son las 6:53. La garita de San Isidro en este momento está reportando en carriles normales una espera de 1.5 horas. Ready Lane, 1:20. Centri, 1/2 hora. Cruce peatonal, 50. La garita de Otay, carriles estándar, 1:15 de fila. Ready Lane, 1:45. Centri, 20. Cruce peatonal, 1/2 hora por la garita de Otay. La fila Ready Lane de San Isidro, híjole, está creciendo rápido, rápido. Al momento, a ver, ¿hasta dónde llega? Hasta la altura, está por llegar a la altura del car wash en la vía rápida. Y en cuanto a la fila de Otay Ready Lane, a nada de llegar a la esquina donde están los mariscos. Estamos todavía en la mínima de este domingo, 16 grados centígrados, 60 grados Fahrenheit. Al ratillo, la máxima será de 25 grados. Nos espera un cielo mayormente despejado. Y el precio promedio del dólar a la venta en casas de cambio está 17, la compra en 16.70. Manejen con mucho cuidado y nos vamos por acá a través de nuestro WhatsApp 664-855-2655. Por acá le mandamos saludos a Filiberto. Dice Marushan, buenos días. Último domingo, dice chale. Espero que tengas excelente turno. Disfrutes tus vacaciones y al regreso nos cuentes todas tus maruaventuras. Dice, qué buena rola que pidieron, la de Dancing Queen. Dice, muy buena conexión que tienes ahí con todos los Globers. Hey, ya saben. Aquí ponemos buena música. No hay de otra, ¿eh? Hasta las 10 de la noche nos vamos a quedar complaciendo a todos ustedes. Ya saben que si tienen alguna canción en mente, mándenme un mensajito y con mucho gusto aquí la ponemos al 664-855-2655. Que por cierto, el siguiente sencillo nos lo pide Filiberto. Así que saludos para toda la gente chambeadora, así como Filiberto, que desde muy temprano anda trabajando en dominguito escuchando Globo 99.3. Buen viaje.

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Ya son las 7 de la mañana con 6 minutos y viene llegando la música, la ganadora del premio al Tour del Año con Las Mujeres Ya No Lloran, que se llevó el galardón en los AMAs 2026 esta semana. También fíjense que Shakira estos días ha estado subiendo pequeños videos de sus ensayos con los Ghetto Kids, que serán parte de la coreo para la inauguración del mundial. Así que... que suene Dai Dai, sencillo oficial de la Copa del Mundo 2026. 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Y lo escuchas en Globo 99.3.

sí se siente la vibra, se siente el ambiente con esta canción Dai Dai de Shakira. Recordemos que el Mundial 2026 dará inicio el jueves 11 de junio y vamos a tener partido de México precisamente ese día a las 12 del mediodía. El jueves 11 de junio, México contra Sudáfrica. Así que vamos con todo, arrancando este Mundial. Y qué buena rola, ¿eh? La verdad es que, como dicen por ahí, Shakira vino a salvar la canción oficial del Mundial, ¿eh? Muy buena, ¿eh? Muy buena, por cierto. Me gustó. Me gustó la buena vibra que nos transmite con esa canción, Dai Dai. Por acá nos vamos con unos saluditos a través de nuestro WhatsApp. Nos dicen, Maru, buenos días. Que tengas una excelente jornada y una bendecida semana. Saludos a todos los Maru Lovers de parte de Mayra y Lupita. Ay, muchas gracias. Mayra y Lupita, saludos. Por acá, Sofía se anda reportando. Dice, Maru, ya cruzamos por la Red Lane de San Isidro. Eso. ¿Cuánto hicieron? Ahí para que nos digan, para avisar a todo el público de Globo 99.3 que anda haciendo fila apenas. A ver, dice, Maru, los esperamos al ratito. Claro, para todos los radioescuchas que quieran ir a apoyar a Amado, ahí va a estar jugando al ratito en el juego amistoso. Para la preparación prenacional 2026. A las 8 de la mañana va a ser el partido. Ahí en el campo Otón Mesa, en la unidad Tec Otay. ¡Vamos con todo, Amado! ¡Sí se puede! ¡Sí se puede! Desde aquí, mira, desde aquí te brindamos todo el apoyo del mundo. Ahí nos dices qué tal. ¿Cómo quedó el marcador? Esperemos que sea a favor. Por acá nos dicen, Maru, aquí andamos apoyándote en tu carrera de locución al tirante. Dice, nos amenizas mucho el día con tu muy buena vibra. Dice, ¿sabes? Creo que eres la única locutora que nos complace. Machine a los radioescuchas. Y eso nos hace seguir aquí contigo cada domingo. Así que a darle. Ay, muchas gracias. Muchas gracias por sus bonitos mensajes que me hacen llegar a través del WhatsApp. Créanme que los voy a extrañar demasiado, todo el mes. Todo el mes de junio que me voy a ir de vacations. A ver, por acá nos dice, Maru, buen día. Hola, Braulio. Bonito día. Dice, al ratito mando el audio. Va que va, Braulio. Aquí te vamos a estar esperando. De aquí no nos movemos hasta las 10 de la noche. Dice, Maru, voy llegando a casa después de una larga noche. Te voy a estar acompañando hasta el cierre, ¿ok? Me voy a echar un coyotito. Va. Sí, yo sé que muchos ahorita van llegando del trabajo, del turno, se van a tomar un break, se van a tomar un descanso. Sabemos de que cada cabeza es un mundo, cada quien tiene su rol y créanme, los entiendo y agradezco también para toda la gente que dice, ay, voy a llegar y voy a seguir escuchando Globo 99.3. Así que aquí los espero. Échense el coyotito para toda la gente que va apenas llegando a su casa y aquí los voy a estar esperando, Oigan, le mando también por acá un saludo a Soli. Dice, hola Maru, buenos días. Aquí reportándome, deseándote que tengas un excelente día. Dice, yo sé que vas a salir de vacaciones como hasta diciembre. ¡Ay, no! Dice, por aquí te voy a estar escuchando hasta las 10 de la noche. Sí, me puedes complacer con la canción de La Oreja de Van Gogh, la de jueves, para esta mañana nubladona. Claro que sí, Soli, claro que sí. Muchos me dicen que se les va a hacer eterno. Va a pasar de volada. Este mes, van a ver. Te pasaste, Soli. ¿Cómo que hasta diciembre? Ay, no, dice. Es que es mucho. Pues sí, yo sé que es mucho. Pero créanme que se va a pasar en un 2x3. Vámonos con esta canción que nos pide Soli. Te deseo que tengas bonito domingo, Soli. Suena La Oreja de Van Gogh.

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17: ¡Épale! Ya son las 7 de la mañana con 21 minutos. La garita de San Isidro está reportando en carriles normales. Una espera de 1 hora con 40 minutos. Red Lane 1 hora y media. Centro y media hora. Cruce peatonal 50 minutos. La garita Dota y carriles estándar 1 hora con 25 de espera. Red Lane 1 hora con 40 minutos. Centro y 15. Cruce peatonal 25 minutos por la garita.

0: se encuentra ya frente a los campos de Bays. Estamos todavía en la mínima de este domingo, 16 grados centígrados, 61 grados Fahrenheit. Se siente una mañana bastante fresca. Ahí para que se pongan una chamarrita normal, casual, porque al ratito viene el solecito, ¿eh? El precio promedio del dólar a la venta en casas de cambio está 17, la compra en 16.70. ¡Vámonos a nuestro WhatsApp 664-855-2655! A ver, por acá nos dicen, Maru, ¿cómo que un mes de vacaciones? Oigan, sí, pues agarro un mes de vacaciones. Ya ven que creo que el año pasado las partí. Normalmente me voy un año sí, un año no, en cuestión de partirlas. O sea, un año parto mi periodo vacacional y luego otro año las agarro todas juntas y luego el otro año la parto y así. Entonces este 2026 tocó agarrarlas completas. Tocó agarrar completa el periodo vacacional, entonces por eso es de que me voy un mes de vacaciones. Regreso el domingo 5 de julio. ¿Sí cae domingo? Sí, domingo 5 de julio. Ok. A ver, por acá nos mandan un reporte. Hola, hola, Pili.
1: Maru hermosa, muy buenos días. La fila para cruzar a San Isidro está hasta el Arco. Está hasta el Arco.
0: Gracias, Pili. Ya escucharon, para reconfirmar que la fila Ready Lane de San Isidro llega hasta el Alto, donde está el car wash de la vía rápida, ¿ok? A ver, por acá nos dicen, Maru, cada domingo te escucho hasta las 10 de la noche y más hoy, que es tu último domingo antes de tus vacaciones. Así que hay que aprovecharlo y disfrutar. Gracias por la canción. Ay, muchas gracias, Soli. A ver, hola, hola.
2: Hola, Maru, saludito, buenos días. Hablando del mundial, ¿cómo vamos con el álbum? ¿Lo estás llenando alguno de tu familia, Maru? Excelente turno. Ya te voy a mandar un video, ¿cómo lo llevamos nosotros? No te pases, Maru, ¿cómo que te vas a ir vacaciones? ¿A dónde vas? ¿A dónde nos vas a llevar? Vamos a hacer un Maru viaje. A todos los Maru lovers, vamos a irnos contigo, ¿cómo la ves? Cada quien que pague su pasaje, ¿cómo la ves? Yo me apunto.
0: Ay, estuviera padre, ¿verdad? Tú siquiera aquí un road trip, tan siquiera un viajecito a los tacos o algo, ¿no? Al crucero de las 5 y 10, todos juntos, ahí agarrando cura. Estuviera padre. Ya vi el videíto del álbum del mundial. Oye, vas ahí más o menos, ¿no? Yo creo que te falta como la mitad, ¿no, Carlitos? Más o menos. No, yo no lo estoy llenando, pero sí he visto que está la fiebre de poder completar, y he visto que en muchas partes ya se hacen como las juntas, se ponen de acuerdo para reunirse y estar intercambiando las famosas cartitas del álbum de mundial en diferentes plazas aquí en Tijuana. Entonces se me hace muy suave para poder intercambiar tus cartas y no estar gaste dinero con todos los sobres, ¿no? Entonces, está curada. Dice, me faltan 300 cartas. ¿Qué? Pues, ¿cuántas son? Oye, ¿cuántas son? Hace mucho sí leí la información, pero no recuerdo la cantidad exacta de cuántas cartitas son del mundial. Por acá nos dicen, Maru, ¿cómo que otra vez de vacaciones? Ay, oigan, si fue el año pasado. Ya pasó un año de que me fui de vacaciones. Por acá me dicen, Maru, buenos días, soy Chava. Me gustaría si me puedes complacer con una canción, la de Moderato, ya lo veía venir. Claro, Chava, saluditos. Bonito domingo, vámonos con Moderato y ahorita le seguimos a través del WhatsApp 664-855-2655.

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0: rola nos acaba de pedir Samuel a través de nuestro WhatsApp 664-855-2655. Ahí escuchamos Drácula. A ver, por acá nos dicen, hola Maru, buenos días, que tengas un excelente, un lindo día. Ya escuchando que te vas de vacaciones, nos vas a dejar a todos muy tristes. Dice, contándome, pero que tengas bonitas vacaciones, que te diviertas mucho. Y aquí te vamos a estar esperando. Ay, dice, muchas gracias, muchas gracias. Nos dicen por acá también, aquí te vamos a estar escuchando hasta que el carruaje se convierta en calabaza. Así como dice Alberto, ¿verdad? No, pero yo me voy antes, oigan, yo me voy antes. Alberto sí se queda hasta las 12 de la noche. Ayer se quedó hasta las 12, pero acuérdense que yo me voy a las 10. Yo me voy a las 10. Gracias, Samuel. Por acá nos dicen, Maru, buenos días. Que este día esté lleno de bendiciones para todos los Glovers también. Ay, muchas gracias. Saludos a Karen. A ver, por acá nos dicen, hola Maru, buen día. Si me puedes poner una canción de Alaska. Saludos, Ileana. Claro que sí, ahorita la buscamos. Ahorita la buscamos, Ileana. Saludos ahí para todos los que anden comiendo en tacos fritos. Ahí les subieron a la bocina. Muy bien, mientras están escuchando Globo 99.3. Provecho para todos los que anden ahí comiendo taquitos de birria en tacos fritos frente al mercado Hidalgo, que ahí nos tienen en la bocina. Por acá nos dicen, Maru, buenos días. Aquí abriendo los ojos al mundo. Bendiciones para ti, Maru, y para todos los que nos están escuchando en la 99.3. Saludos a Noemí. Buenos días, Noemí. Ya es momento de estirarte. Ya amaneció. A ver, por acá nos dicen, Maru, muy buenos días, bella Maru. Listos para el marutón. Un fuerte abrazo. Saludos a Paco. Que por cierto, Paco, ayer te andaba escuchando y me gustó bastante, Me gustó bastante lo que dijiste como reflexión sobre el miedo. Y dije, ay, Paco, qué intensas palabras, pero totalmente ciertas. Así que me gustó, Paco. Ayer en el turno de Evelyn andaba en la calle, andaba ahí escuchando, obviamente, Globo 99.3. Y estaba platicando acerca de... Ay, como no me acuerdo cómo era el tema, pero dijiste algo sobre que a veces nosotros también tenemos, que nosotros somos los creadores de nuestro propio miedo, ¿no? Y a veces que nos da como lo que más nos cuesta a nosotros es como aventarnos, el impulsarnos, ¿no? A hacer cosas. Así que, Paco, me gustó bastante la reflexión que dijiste ayer. A ver, por acá nos mandan un reporte para todos los que andan cerca de la zona centro, para que presten atención.
1: Ciudadanos, ayer estuve viendo las noticias, de hecho lo consultamos con el caballero del micrófono ayer, o sea, Alberto, y va a haber una concentración de morenistas ahí en el centro de la Revolución, porque van a hacer el rendición de cuentas de nuestra presidenta CONA, y va a haber mucha gente ahí en la Revolución, de 7:30 a 8, creo, a 10 más o menos iba a estar el evento, así que los que anden por ahí, pues a nosotros que con los viajes a lo mejor sí nos va bien, pero los que no, pues ni se metan, porque va a haber mucha gente, según eso es lo que están diciendo, así que aguas. Fin del comunicado.
0: Muchas gracias al buen George, ahí por el reporte ciudadano. Ya escucharon, esto va a ser en la zona centro, más o menos a partir desde ahorita hasta, yo le calculo como hasta las 11, 12, más o menos. Igual ahí para toda la gente que ande cerca de la zona centro, ahí para que nos vaya informando si hay ciertas calles cerradas, ahí para que nos echen un grito a través del 664-855-2655 y que nos digan qué está sucediendo en la zona centro. Saludos a Ileana, que nos pide la canción de Alaska, una rola de Alaska, así que la vamos a escuchar aquí en Globo 99.3.

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que no, pero no lo puedes hacer tu aliado también. Así es. El punto es arriesgarse, ¿verdad? Y a ver qué pasa en la vida. Sí, sí, a veces tenemos mucho miedo de hacer las cosas, pero nosotros somos nuestro mayor miedo en la vida. Hay que arriesgarse. Eso es así. Por acá nos dicen, Maru, muchas gracias por mi canción. Así, haciendo línea para cruzar, se me va a hacer más, más lento. No, pues sería más rápido, ¿no, Ileana? ¿Cómo? ¿Cómo? Si quieres que se haga más lenta, así para que sigas disfrutando la música, pues bueno, también. Por acá nos dicen, Maru, buenos días. Hola, Sandy. Buenos días, ¿cómo estás? Ahí. Saludos a Sandy Montoya, que se anda reportando a través de nuestro WhatsApp 664-855-2655. Por acá nos dicen, Maru, te voy a estar escuchando en el transcurso del día. Claro, Pili, ya saben, aquí yo voy a estar hasta las 10 de la noche. Ustedes van a hacer desayuno, yo los acompaño. A los que todavía andan en la cama, mira, pues a gusto, cochoneando, escuchando Globo 99.3. A los que andan trabajando, los que van haciendo fila para cruzar, los que van del camino al sobres, los que ya andan vendiendo comidita, saludos, espero que vendan todo. Y también para los que ya andan haciendo limpieza en la casa, para aprovechar desde muy temprano, para que rinde el día, ¿verdad? Oyendo al mandado desde temprano. Yo los acompaño, ya saben, yo los acompaño donde me quieran llevar en este dominguito aquí en Globo 99.3. A ver, por acá. ¡Ay, Lupita! Dice, buenos días, Maru Monsiváis, apenas despertando con la bella y alegre voz de las dos Californias, que hoy nos hará el domingo lleno de sorpresas en las batallas musicales durante la mañana, tarde y noche. Y sí, ya lo voy a venir, tus vacaciones. Yo también, dice Maru, voy a estar ausente los domingos. Y se me voy a huelga hasta el 5 de julio. ¡Ay, Lupita! Dice, ya en serio, Maru, te deseo unas merecidas vacaciones llenas de alegría, de unión familiar. Te vamos a extrañar mucho, te mando un abrazo. Muchas gracias, Maru, te esperamos de regreso con mucho cariño. Ay, muchas gracias, Lupita, qué bonitas palabras. Desde muy temprano me están diciendo, llenas de punch para el resto del domingo y también lo que necesito para el resto de este mes, que está por comenzar, que van a ser las vacations. Claro que sí, yo también, ya saben, siempre se los digo, los voy a extrañar, pero van a ver qué va a pasar de volada estos cuatro domingos de junio y ya vamos a estar de regreso en julio, ¿ok? Por acá nos dicen, Maru, buenos días, excelente turno. Gracias, Omar. Oigan, vámonos con esta canción que me gusta mucho escucharla en mañanas nubladonas, como la que tenemos en este domingo, último domingo de mayo. Ya estamos despidiendo mes. Así que vámonos con esta canción para días nublados. La mujer que bota fuego, de Manuel Medrano y Natalia Jiménez. La escuchas en Globo 99.3.

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8: Buenos días. Ya casi son las 8 de la mañana. La garita de San Isidro está reportando en carriles normales. Una espera de 1 hora con 45 minutos. Ready Lane 1 hora y media. Sentry media hora. Cruce peatonal 50 minutos. La garita de Otay, carriles estándar, van a ser 1 hora con 25 de espera. Ready Lane 1 hora con 50. Sentry 25. Cruce peatonal 30 minutos por la garita de Otay. La fila Ready Lane de San Isidro, vamos a ver hasta dónde anda llegando. Frente a la tienda de acabados contemporáneos, ahí empieza la fila Ready Lane de San Isidro. Y en cuanto a la fila de Otay, Ready Lane se encuentra frente a los campos de base. Por acá nos mandan un reporte, dice Maru, acabo de hacer 10 minutos por la Sentry de San Isidro. Ah, de volada. De volada. Ahí está. Saludos a Karina. Gracias por el reporte, Karina. Estamos todavía en la mínima 16 grados centígrados, 62 grados Fahrenheit. La máxima de este último día de mayo será de 25 grados. El precio promedio del dólar a la venta en casas de cambio está 17, la compra en 16.70. Manejen con mucha precaución. Nos vamos a nuestro WhatsApp 664-855-2655. A ver, por acá. Hola, hola, buenos días.
9: Muy buenos días, Maru. ¿Cómo está la mejor locutora de la radio? Sintonizándote desde hace rato, pero apenas ando en la calle. Te mando un abrazote. Qué felicidad me da que ya la comunidad de Maru Lovers se ha incrementado. Aquí te escucho. Vamos a seguir disfrutando de tu buena compañía.
8: ¡Eso! ¡Muchas gracias! Efectivamente, cada domingo somos más y más. Y todavía me faltas tú de mandarme mensaje, ¿eh? Ya te vi. Ya te vi que no me has mandado mensaje para reportarte, para decirme dónde andas, qué planes, qué andas haciendo, si ya tomaste café, cómo estás. Al 664-855-2655. Y ahí les va despacito para todos los que no tienen guardado nuestro número de WhatsApp para que lo anoten, ¿ok? A ver, agárrenle el celular para que nos manden mensajito. 664, ¿ya? 664-855-2655. Está fácil, ¿eh? 664 664-855-2655 para ti que no me has mandado mensaje reportándote, ¿eh? 664-855-2655. Y ahorita que estamos hablando también del mundial, nos vamos con otra canción que unió a la selección mexicana, une la música, el fútbol, otro tema para este mundial 2026. La pasaron muy bien en la grabación del video. Lo podemos ver en el videoclip oficial que ya está disponible en todas las plataformas. Ahí se pusieron a bailar y esto lo logró Un Solo Corazón de Grupo Frontera. Así que lo escuchamos en Globo 99.3.

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0: Que me gustan las dos versiones de Cristina Aguilera de Genio Atrapado. Para que se acuerden de mí, Para que se acuerden de mí cuando esté la canción esa de Genio Atrapado de Cristina Aguilera. A ver, por acá nos dicen. Hola, hola, buenos días.
1: Muy buenos días, Maru. Buenos días. Aquí andamos en Obrera trabajando. Trabajando ahorita, aquí andamos en las plataformas. Qué bien que te vas de vacaciones y aprovechando, porque ya no te vamos a escuchar en un ratito. A ver si me mandas felicitaciones. El 8 es mi cumpleaños. Estás invitada. Y otra cosa sobre el mundial. Fíjate que he estado viendo el mundial y he estado platicando con varias personas. Y ahora este mundial como que está muy apagado. Otros mundiales ha habido más euforia en cuestión de mundial y la fiesta mundialista. Y ahorita date cuenta, está bastante apagado. No sé qué se deberá. Muy buenos días.
0: Saludos, José Juan, y por adelantado, muchas felicidades, muchas gracias. Ahí para que me digas dónde vas a estar festejando tu cumpleaños el 8 de junio. Te mando un abrazote. Feliz cumpleaños, José Juan. Y además, guárdame pastel. Guárdame pastel. Que de hecho, al ratito, Fer, la amigocha, de Exa, que ustedes a lo mejor lo ubican, vamos a hacer un pastel de chocolate. Me dijo que por ser mi último domingo antes de salir de vacaciones, vamos a hacer al ratito desde cero un pastel de chocolate. Así que al ratito les voy a estar platicando a ver qué tal, cómo nos queda. A ver cómo nos queda y les digo si pueden pasar por su rebanada. Dependiendo, si no se nos quema. A ver, por acá nos dicen, Maru, ¿qué tal? Qué gusto escucharte, te envío un fuerte abrazo. Excelente día. Ay, muchas gracias, Nahum. Gracias, bonito domingo. A ver, por acá nos dicen también, Maru, no te vayas de vacaciones, no quiero escuchar la estación de la competencia, la competencia. Dice, nos volvimos Glovers aquí en el Sobre Ruedas. Saludos a Samuel Berreyesa. Ahí está, para toda la gente bonita que nos anda escuchando ahí en el Sobre Ruedas. Pues no le cambien, no le cambien. Quédense aquí en Globo 99.3. A ver, por acá nos dicen. Hola, hola.
2: Hola, Maru, buenos días. Espero que estés bien. Ya andamos aquí trabajando, volante. Les mando saludos a todos. Y te quiero pedir de favor si me pones la canción Hasta la Raíz de Natalia Lafourcade, por favor, para iniciar bien mi día. Bonito día.
0: Ay, muchas gracias. Saludos, Enrique. Gracias, Enrique. Ay, por tu buena vibra. Ahorita ponemos la canción Hasta la Raíz. A ver, por acá nos dicen, Maru, qué rico. Pastel de chocolate. Que por cierto, saludos a Jesús también, que me dejó unos muffins de chocolate. Ahorita ahí con el guardia en la caseta, me los acaba de traer el guardia. Así que muchas gracias para toda la gente ahí que nos deja detallitos ahí en la caseta con el guardia. Al ratito nos vamos a llenar de mucho chocolate. Vamos a hacer el pastel de chocolate. Ya tenemos los muffins también de chocolate. Ya saben que yo soy fan del chocolate. Me encantan. Y para la gente que me estaba preguntando, a ver por acá, creo que tenía. Aquí está. Saludos a Luis, que me estaba preguntando que qué voy a desayunar al ratito. Que ellos ya van a preparar el desayuno en su casa y quieren saber qué voy a desayunar para ver si desayunamos lo mismo, como cada domingo que les digo. Pues fíjense qué voy a hacer al ratito. Vamos a hacer primero voy a hacer licuado. Ya saben que yo soy de que primero un licuadito con avena, y ya más al ratito vamos a desayunar unos chilaquiles rojos, ¿ok? Unos chilaquiles rojos. Se me antojaron picositos. A mí nada más me gustan con queso, con crema. Y voy a hacer, ahora se me antoja huevito revuelto. Entonces, chilaquiles rojos con queso, crema y un huevito revuelto al lado. Un cafecito. ¿Qué andas haciendo? ¡Ay! Pero eso va a ser al ratito, ¿eh? Ya saben que a mí se me abre el apetito, pero más tarde. Más tarde. Pero para los que querían preguntarme, porque luego me dicen, Maru, aquí en mi casa quieren desayunar, quieren comer lo mismo que tú comes. Así que, ahí está, de una vez les voy diciendo. Por acá nos mandan fotito, dice Maru, yo ya voy a desayunar. ¡Ay! Me mandan una foto de unos hot cakes. ¡Híjole, qué rico! Se ve bien bonito el hot cake, ¿eh? Se ve bien bonito. No a cualquiera le quedan así los hot cakes. Saludos a Tere hasta Plaza Minarete, que ahí se va a echar sus hot cakes con su miel. Y ahí para todos los que vayan a Plaza Minarete, ahí para que saluden a Tere. Ahí anda en la caseta. Para los que van a salir, los que van a entrar, ahí le dicen, ¡Tere! ¡Ya te escuché! Vámonos con esta canción. Vámonos con esta canción de una vez, de una vez. Saludos a Enrique, que nos pide Hasta la Raíz de Natalia Lafourcade. Y ahorita regresamos con más mensajitos al 664-855-2655. Así que en este último domingo de mayo es Domingo de Chilaquiles. Para los que no han preparado desayuno, de una vez. Para que desayune lo mismo que yo. Unos chilaquiles rojos. ¡Ay, provechito!

0: Gran canción de Natalia Lafourcade. Sencillo que nos pidió Enrique, Hasta la Raíz, aquí en Globo 99.3. ¡Buenos días!
1: Maru, buenos días. Aquí andamos, escuchándote, ubereando las calles de Tijuana, todo tranqui, escuchando Globo. Todo tu turno, Maru, todo tu turno. Ahí sí me puedes apoyar con la canción, a ver si la tienes, de Cristian Nodal, la del amigo Maru. Excelente, Maru.
0: A ver, José, dos cosas. Número uno, espero que hayas aceptado el viaje, que te lleguen muchos más. Y número dos, ¿tú qué crees? ¿La tengo o no la tengo? Si es una de mis canciones favoritas, ¡claro! ¡Claro! Ahorita la pongo, ¿ok? Ahorita la pongo, el amigo de Cristian Nodal. Por acá le mandamos saludos a Jerry Serrano. Maru, buenos días, saludos y bendiciones. Mañana es mi cumpleaños, me invitas de tu pastel. ¡Jerry, felicidades! Arrancando el mes con todo. Muchas felicidades, Jerry. Que te la pases increíble y que te apapachen bastante. Mira, depende de cómo me quede el pastel. Si no se me quema, claro que sí, les invito. Al ratito, ya en la tarde que hagamos el pastel de chocolate, ahí les aviso qué tal, si nos queda bien. Y claro, si pasan aquí por la radio, les invito una rebanada del pastel. Hola, hola.
2: Maru. Un Maru reporte, aquí en el centro todo tranquilo. La revolución está cerrada de la calle tercera a la quinta, sexta. Los carros igual estamos pasando normal, no hay tanta gente, tal vez porque sea temprano. Hasta aquí mi reporte, Maru. Vamos contigo al estudio.
0: ¡Piririp! ¡Ay, muchas gracias! Gracias ahí por el reporte. Por acá nos dicen, Maru, yo bien, Marufan. La calle tercera, zona centro, está sola. Gracias, gracias. Por acá nos dice Carlitos. Maru, reporte, hay una carrera por el Boulevard Aguacaliente para que eviten la zona. Muchas gracias. Ya escucharon, ¿eh? Hay una carrera por el Boulevard Aguacaliente, para que no se vayan por ahí. A ver, por acá nos dicen, hola Maru, buenos días. Aquí desayunando un cafecito con un tamal de hoja de plátano. ¡Saludos a Yuli! ¡Provechito, Yuli! ¡Qué rico, eh! ¡Qué rico! Oye, ya hace tiempo que no como... Ay, como hace 3 semanas, ¿no? Que no como tamales. Sí, ¿verdad? Porque yo les he dicho, cuando he desayunado tamales, les he dicho. Sí, creo que fue hace como unas 3 semanitas, si mal lo recuerdo. A ver, ahorita les seguimos con sus mensajes bien bonitos que me hacen llegar a través del WhatsApp. 664-855-2655. Vámonos con esta canción de Cristian Nodal, El Amigo. Porque nos la pidió José. También, miren, para que durante mis vacaciones también se acuerden de mí. Una de mis canciones favoritas de Cristian Nodal. Vámonos a cantarla juntos. Esto se llama El Amigo. 8:20 a.m.

0: ¡Ey! Sí la cantaron conmigo, ¿verdad? Espero que sí. Yo aquí en cabina y ustedes en el carro, en la casa, en la chamba, donde quiera que estén escuchando Globo 99.3. A ver, por acá nos mandan otro reporte para la gente que ande por el Boulevard Agua Caliente. También, ¿cómo se llama este bulevar? Bueno, ahorita me acuerdo. Hola, hola.
1: Vengo por el Boulevard Caliente, a la altura del Estadio de los Cholos, y hay un maratón. Están corriendo aquí. Estoy pasando por el hotel de la M, el Marriott, pues. Y aquí están corriendo. Creo que van de aquí al estadio, no sé cómo está, pero por aquí está un maratón. Así que con cuidado, no hay tráfico, pero hay que pasar con precaución.
0: Muchas gracias, George. Muchas gracias. A ver, ando viendo aquí tu videito que me enviaste. Ah, mira, la gente corriendo frente a Club Campestre. Ahí está el videito. Sí, hay varios. A ver, si se ve un oficial. Entonces, ¿cuál es el circuito? ¿Cómo está el rollo?
2: Ok, ellos van a dar vuelta en la calle de la Clínica 7, creo que es la que está aquí en el bulevar. Ahí dan vuelta y se regresan al estadio de los Cholos, al hipódromo.
0: Ahí está el circuito, entonces, para toda la gente que ande por el bulevar Agua Caliente, para que tomen precauciones. También hace ratito nos dijeron que había también una carrera por zona centro, entonces ahí para que le tanteen, ¿ok? Muchas gracias para todos los que andan en la calle, para que envíen su reporte a través de nuestro WhatsApp 664-855-2655. A ver, por acá, ay, ¿dónde está? Ay, tenía, ¿dónde está? ¿Dónde la dejé? ¡Osvaldo! ¿Dónde te dejé? A ver, aquí estás, listo. A ver, hola, hola, buenos días, Osvaldo.
3: Buenos días, Maru. Aquí andamos en sintonía de Globo 99.3, la estación de Cuento, todo el día. ¡No, Maru! No, hoy en la mañana me levanté con un montón de ganas de ir al gimnasio, de hacer ejercicio, Maru.
0: Pero
3: me las aguanté como machito que soy. No fui. Saludos, Maru, aquí vamos a andar en tu día con tus dinámicas, y ya te la sabes, yo tengo otros datos hasta las 10 de la noche. Hay que disfrutar a Maru porque se nos va de vacaciones. Así que, Maru, vamos a hacer como una chinche, Maru. Vamos a estar contigo hasta el último minuto.
0: Me gusta la idea. Me agrada bastante. Van a estar como chinches. Me gusta, claro. Bien pegadas a Globo 99.3. Vámonos con esta canción que sí que le gusta a Osvaldo también. Y ahorita que pasamos una de mis canciones favoritas de Cristian Nodal, El Amigo, vámonos con otra de mis canciones favoritas. Esto se llama El Rey Azul.

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4: Ya son las 8:33 a.m. La garita de San Isidro está reportando en carriles normales una espera de 2 horas. Red Lane 1:50. Centro y 1/2 hora. Cruce peatonal 55 minutos de fila. La garita Otay Carles estándar, 2 horas de espera. Red Lane 1:55. Centri 20, cruce peatonal 1/2 hora por la garita de Otay. La fila Red Lane de San Isidro empieza a la altura del Parque de las Quinceañeras. Y en cuanto a la fila de Otay, Red Lane ya está por el puente frente a Plaza Alameda. Estamos a 18 grados centígrados, 64 grados Fahrenheit. La máxima al ratillo será de 25 grados. El precio promedio del dólar a la venta en casas de cambio está 17, la compra en 16.70. Abróchense el cinturón de seguridad y nos vamos rápidamente a nuestro WhatsApp 664-855-2655. Hola, hola.
5: Maru, muy buenos días, Maru. Deseo que tengas un excelente domingo familiar. Marutónico, maruchónico. Saludos a todos los Globers. ¡Chao! Saludos y bendiciones, Maru.
4: Gracias, Roberto. Claro que yo voy a estar en compañía aquí de todos ustedes, que son la familia de Globo 99.3. Muchas gracias. A ver, por acá nos dicen, Maru, bonita jornada. Muchas gracias.
6: Toca para llevar para el pastel, yo coopero con algo. Ya que andamos de complacencias, a ver si me puedes poner algo de Moenia, te lo agradecería.
4: Va que va, ponemos algo de Moenia. ¿Cuál les gusta? La de, la de Ni tú ni nadie o la de Déjame entrar. ¿Cuál les gusta más? A ver, para ponerla de volada. Ni tú ni nadie o Déjame entrar de Moenia. Ahí para que me manden un audio de volada. ¿Ok? Déjame entrar o Ni tú ni nadie de Moenia para ponerla. Mientras le mando un saludo al Chilo, que todavía no termina de acomodar ahí en el sobre ruedas. A ver si se apura. Que nada más anda tomando café. Bueno, es que el Chilo dice, primero lo primero, primero es el cafecito, agarramos pilas, es la gasolina del cuerpo y luego ya acomodamos, ¿verdad? Saludos allá al Chilo, el sobre ruedas que nos anda escuchando. A ver, por acá ya nos dijeron, ¿por cuál? Venga.
7: Ni tú ni nadie, Maru.
4: La de Ni tú ni nadie. Que por cierto, también le mandamos saludos a Mayra. Dice, gracias por la canción del Rey Azul, Maru, también es mi favorita. Aquí me ando tomando un rico chocolate en lo que paso unos puntos, dice, escuchándote la aplicación. Ay, muchas gracias, Mayra. Ay, que se anda echando un chocolate caliente y aparte un cheesecake. Ay, se ve bueno, ¿eh? Se ve bueno. De ahí, Mayra, de donde me mandaste la foto, si te acabas el chocolate, pídete después un Aztec Mocha, ¿ok? Obviamente con leche de lactosada, a mi favor. Saluditos. Vámonos con la canción que nos dijo Mayra. A ver, otra vez.
7: Ni tú ni nadie, Maru.
4: Ni tú ni nadie. De Moenia, la escuchas en Globo 99.3.

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0: Ahí escuchamos a la agrupación de Police a través de Globo 99.3. Ya faltan 15 minutos para que den las 9 de la mañana. A ver por acá. Hola, hola, buenos días.
1: Maru, buen día, Maru. Apenas me estoy conectando, Maru, buen día. Hoy toca trabajo.
0: Mucho éxito en el trabajo. Saludos a Juan Manuel Villa, que ya se anda reportando. A ver, hola, hola.
2: Maruca, buenos días. Por aquí yendo a la playa a echar una corridita. Está espectacular el día. Bonito día para todos. Vámonos.
0: ¡Ay, qué gusto! ¡Qué rico! Envidia de la buena, Francisco, ¿eh? Envidia de la buena. Yo creo que ese va a ser uno de mis planes en este próximo mes que esté de vacaciones. Me agrada, ¿eh? Me agrada la idea. Y luego ir a la playa así, con este clima, nubladón, cafecito en mano. Bueno, primero la corridilla, ¿verdad? La corridita. O igual, ¿verdad? Uno va a caminar ahí con cafecito en mano. ¡Saludos, Francisco! Que, por cierto, si tú vas a correr así, modo exercise, muy intenso, ahorita te voy a poner una canción que yo creo que te va a gustar bastante, ¿eh? Te va a gustar bastante. Ahí para que nos sigas escuchando a través de la aplicación FM Globo, así la buscan, la descargan y luego ya seleccionan Globo 99.3, Tijuana, San Diego. Y para que le des a la corrida, ¿eh? Con todo, Francisco. Hola, hola.
3: Este domingo será muy triste porque Maru ya se va de vacaciones. Yo no sé cómo le voy a hacer para estar pasando todo el domingo sin mi cupón.

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1: ¡Ay, saludos, Antonio! ¡Ey, no, eh! Esa actitud no la quiero. No quiero que estén tristes, no quiero que estén achicopalados. Este domingo lo dije desde el inicio de turno. Lo quiero lleno de ánimo, llena de buena vibra, lleno de energía y con todo el punch del mundo, ¿ok? Ya tristes a las 9 de la noche, ya. Pero todo el resto de este fin de semana los quiero muy felices, muy contentos y así debe ser, ¿ok? ¡Saludos, Antonio! Que por cierto, yo sé que a ti también te gusta esta canción, así que ¡vamos a darle!

escuchando la nueva versión de Vivir Así Es Morir de Amor a cargo de David Bisbal. Termina de cantar David Bisbal y nos vamos con nuestro primer enfrentamiento.

momento que muchos ustedes estaban esperando. Ponernos a pelear en este dominguito. Así que ahorita que muchos andan muy activos, apenas despertándose, otros ya preparando el desayuno, otros dicen, no, Maru, acá ya andamos en la chamba, andamos a corre y corre. Van estas canciones muy buenas, me encantan, fenomenales para activarnos en esta mañana. Y sí, así, como al igual que Francisco anda haciendo ejercicio, yo creo que le van a quedar ad hoc. Perfectamente. A través de un audio al 664-855-2655 o San Diego 619-484-2999, mándame tu decisión. ¿Qué canción prefieres escuchar en esta mañana de domingo? ¿A qué sencillo le vas a dar tu voto en esta primera batalla? Conoceremos a los primeros contrincantes. ¡Ay!

señor, si te quieres poner bailando en esta mañana de domingo, tienes que salvar a Paradiso. ¡Cambio! Voy a apagar la luz ahorita.

0: ya está eligiendo su canción favorita que gane en esta primera batalla. Bailando de Paradiso. ¿Quieres que gane la canción de Blue? O nos vamos con Mr. Bane. 664-855-2655. De volada. A ver, por acá, venga, José.
1: Maru, pura noventera. Pues yo me voy con Paradiso. Esa es la canción, me gusta mucho.
0: ¡Bailando! Nos quiere poner José. Dalia, buenos días.
2: Maru, buenos días. Me agarraste con las manos en la masa aquí, desmenuzando carne. Quiero votar por la 1 definitivamente. Bonito día, Maru. Nos escuchamos más tarde.
0: A seguir desmenuzando, Dalia.
3: Maru Musibain, gracias por la canción de Up and Down. Y yo voto por la número 3.
0: La número 3, salvando a Mr. Bane. Por acá nos dice Jerry, casi cumpleañero de mañana. La número 2, la de Blue. Hola.
4: Hola, muy buenos días, Maru. I am blue porque te vas de vacaciones y nos vas a dejar aquí un mesecito, que la disfrutes.
0: Ay, gracias, Ulises. Por acá Soli nos dice que quiere salvar Bailando de Paradiso. Venga, George.
5: Vámonos por Paradiso.
0: Eso, hello.
6: Hola, Maru preciosa, buenos días, hermosa. Bueno, aquí andamos escuchándote un ratito, lo que llegó un mandadito. Y la segunda opción.
0: La segunda, o sea, Blue. A ver, por acá nos dicen, Maru, la segunda, sin duda para soltarme el chongo. Saludos, Enrique.
7: Buenos días, Maru. Vámonos por Mr. Bane.
0: Eso, Mr. Bane. Saludos a otro George por acá. Dice, bailando. Quiero que gane esa de parte de Julie. A ver, échale.
8: Hola, Maru. Yo voto por la número 1. Por supuesto, me encanta esa canción.
0: La número 1, nos dice Tere, que se anda echando unos tacos de cabeza. Provechito, échale.
9: Maru, la primera para mover el esqueleto, Maru.
0: Eso, por acá nos dice Yolanda Sotelo. Maru, buenos días. La número 2, la canción de Blue. A ver, por acá nos dice Eduardo. Maru, buen día, queremos la número 1 de Bailando. Samuel, salvando la canción de Bailando. Y porque la mayoría del público de Globo 99.3 en esta mañana de domingo quiere ponerse a bailar con Paradiso.

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8: La garita de San Isidro está reportando 2 horas de espera en carriles normales. El Ready Lane 1:45. Centro y media hora. Cruce peatonal 50 minutos. La garita Dotay carriles estándar 1:40. Ready Lane 2 horas de fila. Centro y 25 minutos. Cruce peatonal media hora por la garita de Otay. La fila Ready Lane de San Isidro comienza a la altura del CREA. Y en cuanto a la fila de Otay, Ready Lane está frente a los campos de base. Estamos ya a 18 grados centígrados, 65 grados Fahrenheit. El precio promedio del dólar a la venta en casos de cambio está 17, la compra en 16.70. Manejen con mucha precaución. Híjole, no me sale el grito. No me sale el grito. A ver, ¿a quién le sale el grito de Belinda? Esto es por ella, por esa victoria, por la que muchos quieren que México se lleve la victoria para este mundial. Así como cada uno de los países, cada uno de sus equipos van por esa victoria. Van a darlo todo para el mundial 2026. A ver si te sale el gritillo.

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0: les gustó la rola. Está bien buena. The Game of Love de Santana es lo que acaban de escuchar aquí en Globo 99.3. Por acá dicen, Maru, aquí estamos contigo, eres una excelente persona. Dice, si puedes venir en tus vacaciones a Los Ángeles. Ah, pues también puede ser otro plan, ¿verdad? Puede ser otro plan. ¡Saludos, Jairo! A ver, hola, hola.
1: Maru, buenos días. Aquí voy a tratar de hacer unos tacos de canasta o al vapor, como se diga. Va a ser mi primera vez. Ojalá me queden bien. Al rato que vivo si salió todo el changarro bien. Maru, ¿cuándo vas a estar de vacaciones? Yo tal vez voy para la semana que entra a Tijuana y a ver si paso por ahí para conocerte y para que me des un sticker y una bolsa, una gorra o algo, porque voy desde lejos. Bonito día, Maru. Al rato te digo cómo quedaron los taquitos.
0: ¡Saludos, Yesenia! Espero que queden jello, esos taquitos de canasta, que queden delicioso. Y mira, pues yo no voy a andar aquí en las instalaciones de la radio, pero créeme que con mucho gusto, si llegas ahí a la caseta, créeme que ahí te van a dar mínimo la calca, y si quieres otro premio y si te lo tienen ahí a la mano, claro que sí. Igual para cuando vean al Babu en las calles, ahí díganle, Babu, échanos una calca, una gorra, una blusa, una bolsa de Globo 99.3, una chanclas, una toalla, algo, ¿verdad? Algo. Ahí para que le piten al Babu cuando lo vean en las calles. A ver, por acá nos dicen, Maru, bonito domingo, ya sabes que me encanta tu buena actitud, ya sabes que tú tienes un no sé qué que me hace sentir una muy bonita vibra. Saludos, Maru, aquí andamos echándole ganas en el Didi, bonito domingo. Ay, muchas gracias. Saludos a Francisco. A ver, por acá dice el Chilo que vende estufas, minas, prensas y todo para el hogar, dice, barato, barato. Acá te andamos escuchando en el Sobre Ruedas, en el Nido de las Águilas, hasta las 4 de la tarde. Eso. Saludos al Chilo y Samuel, que andan vendiendo allá en el Sobre Ruedas, en el Nido de las Águilas. Esperamos que se venga todo. Barato, barato, pásele, pásele. A ver, por acá también, ¿quién nos anda escuchando también en otro Sobre Ruedas? Hola, hola.
2: Buen día, Maru. Aquí estamos, ya listos, preparados. En un ratito más, nuestros clientes lindos que son, vienen y nos consumen. Pero ahorita estamos descansando, viendo a la gente pasar. Saludos para ti y muchas gracias por los saludos que nos manda siempre. Aquí está mi mamá, está mi Sancho Panza y el vecino chismoso.
0: Saludos a Marco y a Carnitas Vintage allá en el Sobre Ruedas de Mundo Divertido, que nos andan escuchando. Provecho para todos los que ya se andan echando ahí los tacos de carnitas. Por acá nos dicen, Maru, esa canción que pusiste hace ratito de ¿cuál fue? Ah, la de Bailando. Me recuerda a los aerobics con calentones en los tobillos como en los 80s. ¡Saludos, Arturo! A ver, ¿qué nos dice? Maru, buenos días. Acá andamos empezando a trabajar en la aplicación. Eso. Que lleguen muchos viajes. Por acá dice, a ver, ¿qué pasa? Maru, buen día, muchas bendiciones para ti. Mi esposa no me deja tener novia, habla con ella. Ah. Así está bien, así está bien. Muy bien por tu esposa. Por acá nos dicen, hola, Maru, saludos y bendiciones. Que tengas excelente domingo. Gracias, Isra, gracias. Igualmente para ti también. A ver, por acá también, ¿qué nos dicen? Maru, no, ¿cómo que un mes? ¿Cómo que un mes? Pues sí, así es, me voy, dice. Aquí voy a estar escuchándote. Además, tengo que aprovecharte porque te vas de vacaciones. Así es, Daum. Así es, un mes. Por acá nos dicen, Maru, gracias por hacer más o menos los domingos, por acompañarnos, que tengas excelentes vacaciones, aunque te vamos a extrañar los Maru Lovers, pero son vacaciones bien merecidas. Ay, saludos a Claudia Vanessa, esa Maru hermosa, buen día, aquí acompañándote como cada domingo y listos para un domingo maruchónico. Hola, hola.
3: Manu, no te vayas de vacaciones. A ver, dinos cuánto valen tus vacaciones para juntar una cooperacha y pagártelas y te quedes. No es lo mismo sin ti, Maru, no, hombre.
0: Ay, no, se pasan, se pasan. A ver, por acá nos dicen, Maru, nos vamos a descansar un ratito porque trabajamos en la noche. Te escucho más al rato, que tengas buen día. Claro, saludos, George. Aquí voy a estar hasta las 10 de la noche. A ver, hola, hola.
4: Maru, Maru, buenos días. Oye, tú dijiste que te recordáramos cuando fuera mitad de año.
0: Ajá.
4: Entonces, va a ser mitad de año cuando estés de vacaciones. Entonces, pues, te recuerdo antes de que te vayas de vacaciones. Acuérdate que tú dijiste que te recordáramos a mitad de año para volver a decirnos que le echáramos ganas, que empezáramos el año y que la pegada. ¿Sí te acuerdas? Y aprovechando, ¿me puedes poner una canción, la de Rakachi Veneno, por favor? Saludos y que tengas unas excelentes vacaciones.
0: Ah, claro, Diego, claro que me acuerdo. Cuando empezamos el año les dije que me recordaran a mitad del 2026 para el refresh de decirles, recordarles lo importante que eres tú y tú y tú para mí. Gracias a ustedes estoy aquí cada domingo muy feliz, muy contenta de no importa si me desvelo, si me vengo a trabajar en vivo, si solamente duermo 3, 4, 5 horas. La verdad es que ustedes me transforman en automático el chip. Así que gracias, quiero agradecerles su compañía y todo el cariño que me transmiten a través de nuestro WhatsApp. Y además, como dice Diego, desearles en esta segunda mitad de año que les vaya increíble, que tengan puras cosas bonitas en lo que resta de este 2026. Ya vamos a la mitad de este año y espero que les haya ido muy bien, que hayan tenido mucho éxito, muchas bendiciones, mucha chamba, mucha salud, lo más importante. Pero sí, gracias, Diego, gracias por recordarme a mitad del año. Y por cierto, vámonos con la canción que nos pide Diego. Esto se llama Veneno, Ragazzi. Oigan, yo voy y vengo, voy a preparar aquí todo el desayuno. Ya saben, unos chilaquiles rojos. Vamos a hacer se me antojó ahora el huevito revuelto. Entonces, huevito revuelto, chilaquiles rojos, vamos a hacer el licuado, vamos a hacer el café y todo. Así que provechito para todos los que estén desayunando. Voy y vengo.

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0: bonita canción de Alex Ubago nos acaba de cantar aquí en Globo 99.3 a gritos de esperanza. 10 de la mañana con 40 minutos, ¿cómo andamos? A ver, por acá ando viendo un videito. ¡Ay, qué padre! ¡Qué padre! Francisco me manda videos ahí corriendo en la playita, a gusto. Miren, se llevó su perro, ahí anda corriendo. ¡Vamos, sí se puede, sí se puede! Hay que darle todo el ánimo a Francisco ahí que anda corriendo en la playa. Miren, qué a gusto. Por acá nos dicen, saludos a Bere, que se anda reportando ahí a través del WhatsApp. 664-855-2655. A ver, por acá nos dicen. Dice, Maru, tú siempre pones rolotas bien buenas. Saludos de parte de Rafa, de Díaz y de Ari. ¡Chau! Ahí está. Saluditos. Muchas gracias, muchas gracias. Les pongo música que me gusta. Ahí si no les gusta alguna, me dicen. A ver, por acá nos dice, Maru, gracias por acompañarme los domingos y alegrarme en mis actividades. Saludos desde Santa Fe. Carmen, saludos. Para toda la gente bonita que nos anda escuchando allá en Santa Fe. Saludos a César también, allá en la purificadora de la primera sección, ahí nos andan escuchando también. A Isa, que anda chambeando en el Oxxo también, que se anda reportando, eso. Saludos a Misael, que anda haciendo fila para cruzar al otro lado en Otay Ready Lane, ahí nos manda la fotito. Ahí vas Misael, ya casi, ya casi. Ya va, a ver. Ya pasó los mariscos. En la foto que nos mandan, ya pasó los mariscos. Misael está entre el hospital infantil y los mariscos. A ver, por acá, saludos a Ricardo. Hello.
1: Bonito domingo, Maru. Espero que estés excelentemente bien. Sabemos que es el último dominguito y hay que disfrutarlo con todo que vas a estar. Ay, pues ni modo, ¿verdad? Te quiero pedir. No hay otra manera de los señores de moderato. ¿Dónde más, no? En Globo 99.3 con Maru Monsiváis. En el Maratonic. Vuela alto.
0: Gracias, Ricardo. Un abrazo. Vámonos con Moderato. No hay otra manera. Termina de cantar la agrupación y estén bien preparados para la siguiente batalla.

gran canción de Moderatto interpretando No Hay Otra Manera a través de Globo 99.3. Espero que estén más que listos. A ver, vayan reaccionando en el WhatsApp 664-855-2655. Ahí pongan un sticker, manita arriba, listo. Ahí está, ahí está. Dice, Maru, vamos a disfrutar el último domingo antes de las vacations. Así es, así es. Y vamos con todo, con la siguiente batalla. Escoja.

0: ¿Con qué canción nos vamos a poner a bailar? Tenemos Volare de los Gypsy Kings. Tenemos La Bamba de los Lobos y Conga. 664-855-2655. De volada. ¿Qué dice el público?
1: La Conga, Maru, la Conga.
0: Sí. La Conga dice por acá. Hello.
2: Qué mala eres, Maru, qué mala eres, ¿verdad? Porque tengo que escoger, Maru. Conga, por favor.
0: La de Conga. Saludos, Osvaldo. Por acá Esparchanus nos dice Volare. A ver, saludos a Soli, que nos dice la número uno, o sea, Volare. ¡Épale!
3: Maru, mil veces Volare inmediatamente, Maru. No hay comparación.
0: ¡Ay! ¡Hola, Claudia!
3: Maru, vámonos con Volare, de Gypsy King.
0: ¡Volare! Por acá nos dice Jerry, quiero La Bamba. Eso. Hola, Maru, buenos días. Hoy despertamos tarde, pero ya te estamos sintonizando. Mi voto es para la número 2, La Bamba. Y a bailar se ha dicho. Saludos a Pau. A ver, hello. Hola, Iván.
4: Maru, Conga.
0: La de Conga. A ver, por acá. Hola.
4: Maru, buen día. La Conga, Maru.
0: ¡La Conga! Con este voto de Javier acaba de empatar la canción Volare y la de Conga. ¡Échele!
5: Hola, Maru preciosa, saluditos. Como siempre, excelente programación. Vámonos por La Bamba. ¡Para bailar La Bamba!
0: ¡Oh! ¡Saludos a Sergio! Danny Merchan nos dice, yo quiero La Bamba. A ver, por acá Eduardo dice, la número 2, Maru, porfa, o sea, La Bamba. Hola, Maru, buenos días, quiero La Bamba, por favor. Ahí está. Por acá nos dice, Maru, buen día, la número 2, La Bamba, excelente domingo. Saludos a Vic. Hello, ¿por cuál?
6: Maru, buenos días, Conga.
0: Por la de Conga. A ver, ¿dónde se me fue otro por acá? Nos dicen, Maru, quiero la número 1, o sea, la de Volare. Saludos a Betty. A ver, anda escribiendo por acá, nos andan escribiendo. Yesenia, ok, fue otro mensajito. Ahorita lo leemos. A ver, tenemos, híjole, ay, ahí está, ya. Tenemos un empate al momento. Tenemos un empate entre la canción Volare y la canción de Conga. Esas dos canciones se quedan con el segundo lugar y se van a la banca porque hoy gana La Bamba.

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17: Ya son las 10 de la mañana con 58 minutos. Que sigan gozando de este último fin de semana de mayo. La Garita de San Isidro está reportando 2 horas con 20 minutos de espera en carriles normales. Ready Lane 2 horas y media. Centro y media hora. Cruce peatonal 1 hora con 10 minutos. La Garita Otay, carriles estándar 2 horas de fila. Ready Lane 2 horas y media. Centro y media hora. Cruce peatonal 50 minutos por la Garita de Otay. La fila Ready Lane de San Isidro comienza a la altura de las aguas termales. Y en cuanto a la fila de Otay Ready Lane, empieza frente a los campos de base. Estamos ya a 20 grados centígrados, 68 grados Fahrenheit. La máxima al ratito será de 24 grados. Tenemos un cielo mayormente despejado. El precio promedio del dólar a la venta en casas de cambio está en 17, la compra en 16.70. Vámonos al WhatsApp 664-855-2655. ¿Cómo andamos por acá? ¿Qué nos dicen?
18: Maru, y para salir a Tijuana está libre, libre como el viento.
17: De San Diego hacia Tijuana, nos dicen por acá, libre, libre, libre. A ver, hola, hola.
19: Hola. Oli, buenos días, ¿cómo están? Aquí Freddy John. Señorita Maru, ya voy a vacaciones. Pues les mando un saludito a toda la gente bonita que está escuchando la 99.3 FM Globo. Soy Freddy John y al rato nos seguimos escuchando. ¡Póngame a bailar! ¡Ánimo! ¡Bendiciones!
17: ¡Saludos, Freddy Jones! ¡Bonito domingo! Ya te vi, ¿eh? Ya te vi en los videitos bailando. También quisiste salvar a la Bamba, canción ganadora de esta batalla. También por acá, saludos a Yesenia, que nos dice, Maru, se te va a extrañar. Ojalá pongan a alguien que dé el ancho, porque tú tienes actitud, presencia, y hasta corto se me hace el día. Felices vacaciones. Qué bueno que ganó la Bamba. ¡Épale! Saludos a Yesenia. Muchas gracias por todo lo que me ponen. Oigan, no les voy a decir qué. Simplemente, a ver, alguien dígame sí o no, en un audio. Sí o no. Quiero saber si es el momento preciso o si nos esperamos poquito más. Nada más díganme sí o no en un audio. A ver, sí o no. A ver, por acá. Mientras le mandamos saluditos a Emma y Arlet. Hola, hola.
20: Hola, Maru, ¿cómo estás? Mi mamá y yo siempre nos gusta escuchar los domingos. Nos encanta tu programa.
17: ¡Ay, qué bonita! ¡Muchas gracias! Gracias, qué bonita vocecita. Saludos a Emma y Arlet. A ver, alguien mándeme un audio al 664-855-2655 que nada más me diga sí o no. A ver, ahí está, ya me están mandando. Vamos a ver qué dice el público. ¿Sí o no? Así de fácil, así de fácil.
21: Sí.
17: A ver, ¿otra vez?
21: Sí.
17: Ok, ya dijeron que sí. Entonces, es el momento de regalar 5 pares de boletos. En este momento se van a las personas que me manden el sticker con una manita arriba. Así de, yo lo quiero. Con una manita arriba. Nada más. Se llevan accesos para la Gran Premier El Afinador, que es pasado mañana, martes 2 de junio a las 8 de la noche en Cinépolis Galerías. Si quieres ver esta película antes que nadie, mándame el sticker, que es un monito o una monita con una manita arriba, ¿ok? Primeras 5 personas que me envíen ese sticker, búscalo bien, ¿eh? Porque se están equivocando. Ese sticker no es. Digo, ese emoji. Ahí está. Ese emoji no es, ¿eh? Ya los vi. Ah, este de acá sí es. Este de acá también sí es. Ahorita les contesto. A las 5 personas que me manden ese emoji, ¿lo conoces bien? Es el de la manita arriba, que tiene una manita arriba, así como profesora, ¿puedo hablar? Ese mero. Primeras 5 personas que me envíen ese emoji, se ganan un par de boletos para que asistan pasado mañana a la premiere El Afinador, que será en Cinépolis Galerías a las 8 de la noche, ¿ok? No es la del pulgar, ¿eh? No es el del pulgar. Es el emoji que tiene una manita arriba y es una mujer o un hombre. Ahí está. Manita arriba. ¡Mucha suerte! ¡Vámonos con Fireball!

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0: ¡Qué buena canción! Acabamos de escuchar a través de la música de Globo 99.3. Les quedan 20 segundos para pedir un deseo de volada. Son las 11:11. 15 segundos. A ver, déjenme pedir un deseo a mí. Espérame. Ya. Yo ya lo pedí. ¿Ustedes? ¡Tienen 5 segundos todavía! ¡Ya! 3, 2, 1, ya. 11:12. A ver, tenemos unos saluditos muy especiales para que presten mucha atención a la radio. Tú que estás escuchando, súbele un poquito más. Tal vez esos saludos especiales son para ti. Hola, hola.
1: Maru, quiero mandar un saludo para mi nieto Aarón. Hoy me vino a visitar, está aquí conmigo y se pone a reír cuando escucha mi voz en el radio. Hasta luego, Maru.
0: Ay, saludos, Aarón, y que se escuchando. Allá están desde Napa. Ahí, saluditos. Qué bueno que anden de visita con la family a través de Globo 99.3, siendo parte de, ¿verdad? También ahí nosotros lo estamos acompañando con la música para los que apenas se estén despertando, los que anden desayunando, los que anden de vagos, chambeando, ya saben, aquí los acompañamos a través de Globo 99.3. Ey, no, ese deseo no se va a poder hacer realidad. ¡Ey! Ese deseo no, ¿eh? Me andan escribiendo acá varios. ¡No, oigan! Es que sí o sí. ¿Saben que es cuestión de papeleo, de chamba? O sea, sí o sí me tengo que ir de vacaciones. O sea, si no, me van a decir, ¿sabes qué? Tú no dijiste cuándo te quieras ir. Órale, te tienes que ir tal fecha. Entonces, varios de ustedes me estaban poniendo por acá de Maru, yo pedí de deseo que no te vayas de vacaciones. Maru, no quiero que se acabe este domingo. Maru, no te vayas de vacaciones. ¡Ey, no! Mejor al contrario. Vamos a pasarla súper bien. Vamos a gozar estas horas que nos quedan del turno marutónico. Y para que también descansen de mí. Para que descansen de mí. Y pues el domingo 5 de julio, que es cuando regreso, pues me reciban con mucha emoción. Ahora sí, que me vayan a extrañar. Ya ven que en diciembre, ¿qué fue? Diciembre y enero, ¿no? Estuve todos los días aquí. Todos los días aquí, de lunes a... Creo que los días que nada más descansé fueron los sábados, ¿verdad? Si mal lo recuerdo. De lunes a viernes, todo el domingo, aquí estuve con ustedes. La pasamos todo diciembre, Navidad, Año Nuevo, Nochebuena, Día de Reyes. Y ahora, bueno, pues ya toca el turno de que descansen de mí un mes. Ahí está, dice. ¡Oh, qué pues! Dice, no queremos descansar. ¡Ay, no! A ver, por acá me estás mandando una foto. Dice, Maru, mira, te quiero presumir mi desayuno. A ver, vamos a ver esa foto. ¿Qué es? Vamos a ponerle un poquito de zoom. Ahí está. ¡Ah, ya vi! Se andan haciendo unos taquitos de carnitas. Unos taquitos de carnitas, por acá tienen también chicharrones, ahí le pusieron salsita, dice, pura vitamina C. ¿Sí? Pura carnita, puro chicharrón, ándele. Provecho para todos los que estén comiendo, se vale en fin de semana, tal vez perder ahí la dieta, el comer sano, ya entre semana pues uno se pone las pilas y me sumo a eso. Por acá me estaban preguntando también que qué tal, cómo me quedaron los chilaquiles. Muy bien, obviamente, me quedaron yellow. Los chilaquiles, un poquito picosos, pero todo bien, así con quesito, con crema. Hice también unos omelets, pero pequeños nada más, para acompañar los chilaquiles. Siempre no hice licuado, oigan, porque hicimos mejor lates. Lates así de cafecito, se me antojó más. Ni modo, licuado para mañana será, nos ponemos las pilas entre semana y pues le dimos el bajón a uno de los muffins de chocolate. Ya en la tarde ya vamos a hacer el pastel de chocolate, ¿ok? Ay, a ver, por acá dicen, Maru, yo apenas con cafecito. Ah, pues está bien, con cafecito. Saludos a Betty. Saludos a Betty. Por acá nos dicen, a ver, Maru, buenos días. Me gustaría que pusieras la canción de... Ah, ok, déjenla pongo, déjenla, busco de volada. Ok, para cantarla. A ver, ¿dónde está? ¿Dónde está? Aquí está. ¡Listo! Me piden la siguiente canción para cantarla a todo pulmón. Todavía aplica porque son antes de las 12 del mediodía. Así que decimos... ¡Buenos días, señor Sol!

0: Ahí estuvo Juan Gabriel cantándonos Buenos días, señor Sol. ¿Quién más como Braulio?
1: ¿Cómo me pone de buenas esa canción, Maru?
0: Sí, ¿verdad? A mí también me pone de buenas. Me pone a cantar, a bailar con buena actitud. ¡Saludos a Braulio! Que ya anda de vago desde muy temprano. Por acá nos dicen, a ver, Maru, estamos haciendo crepas para desayunar. Dice, bueno, ya almuerzo más bien. ¡Ay! ¿Qué le van a poner adentro de las crepas? A mí ya saben que me gustan con, obviamente, la crema de avellana. O sea, por no decir marcas. Crema de avellana, unas rodajas de banana y yo creo que ya. Sí, cuando traigo así como mucho antojo de dulce, le pongo, además de lo que ya mencioné de la crema avellana, de la banana, le pongo rodajas de fresa y luego lechera arriba. No, hombre, una bomba ahí de... una bomba de azúcar. Pero, provechito, Angélica, que les queden deliciosas esas crepas que aquí ando viendo en las fotos, ¿eh? Ay, luego crema batida arriba. Que no falte, ¿va? Si tienen ahí crema batida, ahí como whip, le ponen. Y ¿sabes qué también estaría bien? Una bola de nieve, ¿verdad? Una bola de nieve. Sí, ah, mira, precisamente lo que te estoy diciendo. Ajá, yo no puedo decir la marca, pero sí, la crema avellana, la lechera, plátano y fresas. Ah, mira, es lo que le van a poner, provechito. Ahí se echan una por mí y con una bola de nieve, así de vainilla. Pa que el equilibrio, ¿ah? Para el equilibrio. A ver, por acá nos dicen. A ver, ¿qué nos dices, Braulio?
1: Maru, ¿puedes por favor poner pareja del año? Por favor, Maru.
0: Ahorita la busco y ahorita la pongo. ¿Va que va? Por acá nos dicen. Bueno, hola, Maru, buenos días a todos. Hola, saludos a Alan González, que se anda reportando. Por acá nos dicen, Maru, buenos días, a disfrutar de las merecidas vacaciones, pero son muchos días, se te va a extrañar. Ay, no más es un mes, Alejandro. Saludos hasta Mexicali, ahí que nos andan escuchando a través de la aplicación. Por acá nos dicen, Maru, se te van a subir las hormigas. Ah. Saludos a Javier. Saludos a Javier. Por acá nos dicen, a ver, que Yolanda. Ay, ay, ay, se me va. Por acá dice, Maru, deseo que pases unas felices vacaciones con tu familia, que la disfrutes al máximo. Y fíjate que justo cuando tú regreses, yo me iré a mi tierra a ver a mi madre, a mi familia. Así que nos escuchamos en agosto, si Dios lo permite, porque cuando estoy con ellos me desconecto. Abrazos y bendiciones, hermosa. Muchas gracias, Yolanda. Te mando un abrazo. Igualmente, tú que te la pases muy bien allá en tu tierra, ahí con toda la familia, y que la goces, como debe de ser. Que la goces. A ver, por acá, ay, ¿dónde está? ¿Dónde está? Dice, Maru, saludos. Buenos días. Hola, buenos días. Alejandro Ayala. A ver, dice, Maru, ¿qué onda? ¿Ya andas mundialista? No, oiga, no, todavía no. Todavía falta para el mundial. Cuando empieza, ¿cuándo les dije que empezaba? El 11, ¿va? El 11. Así es, el 11 de junio empezamos con el partido de México contra Suráfrica. A las 12 del mediodía. Dice Alejandro, Maru, buenos días. ¿Cómo le hago para hacerte llegar una playera de la selección? Ah, dice, ustedes son mis pacientes y los quiero mucho. Ay, gracias, Alejandro. Ahorita te contesto ahí en el WhatsApp bien, pero pues ya saben, todos ustedes saben que los detalles y todo, ahí está en la caseta del guardia. Siempre ustedes, varios han dejado que cafecitos, qué donas, qué galletas, qué pizza, qué chilaquiles, qué carnitas, qué carne asada. Ahí me dejan de todo, ahí en la caseta con el guardia, aquí en las instalaciones de MBC Radio. Y se los agradezco bastante, ahí todos los detalles. Ahí lo recibo, el guardia me los trae aquí en la cabina. Como en la mañana, ya ven que les dije que nos trajeron muffins de chocolate. Entonces, muchas gracias. De hecho, gracias. Yo les voy a poner ahora una canción que a mí me pone de buenas. Ya escuchamos Buenos Días, Señor Sol. Ahora vamos con ese sencillo, que no les voy a decir cómo se llama, para no spoilearles. Simplemente necesito que le suban volumen para que la sientan, para que sepa la canción. Y para los que anden preparando desayuno, créanme que lo van a preparar con más ganas todavía. Lo escuchas en Globo 99.3. ¡Súbale!

0: escuchamos a los Cumbia Kings. ¡Fuego! ¡Fuego, fuego, fuego en Globo 99.3! ¡Hola, hola!
1: Maru, con esa canción me recuerda una maestra que tenía mi hijo hace más como 17, 18 años, que diario en las mañanas cuando entraban a la escuela les ponía esa canción en la primaria. Antonio Barbosa, la maestra se llama Diana Espinosa. Muy, muy, muy, muy buena maestra, ¿eh? La verdad que de las mejores en esos tiempos. Y yo pues aún me acuerdo de ella porque sí, les explicaba a los niños muy bien y me recordaste de ella con esa canción de Juan Gabriel.
0: Ay, buenos días, señor Sol. Oye, pues así se animaban todos los niños, ¿verdad? Los contagiaba con su buena energía. Qué grandes recuerdos, qué grandes momentos. Y fíjate que ahorita me acabas de desempolvar así. Acabo de viajar en el tiempo porque hubo una temporada que no me acuerdo dónde vivía esa maestra exactamente, pero era la maestra de inglés del kinder, o sea cuando yo iba del kinder, entonces yo me iba, no me acuerdo si eran todos los días o algunos días, cómo estaba el rollo, pero se llamaba Lupita, bueno, se llama Lupita, ¿no? Hace mucho no sé de ella. En el kinder, yo iba en el kinder, mi pequeño safari. Si tú eras maestra, te llamas Lupita, ibas en el kinder, dabas clases de inglés en mi pequeño safari. Tú eres la maestra. Ah, tú eres la maestra de la cual estoy hablando, que iba a recogerme a la casa y yo me iba con ella en su carro. Y pues ya, ¿no? Pues llegábamos al kinder y todo el rollo. Pero siempre, siempre que me recogía, ponía una canción en especial. Ustedes ya dirán. Sí, la maestra Lupita, la maestra de inglés del kinder con la que me iba ahí de raite, tenía buen gusto. Ustedes dirán, esta es la canción que todos los días me ponía. Cada vez que me recogía de la casa, ahí vamos escuchando Alejandro Sanz y su corazón partido.

0: ¿Cómo, Mauro?
1: ¿Cómo que esa canción de Alejandro Sanz estaba de moda cuando tú eras una niña? Pues, ¿cuántos años tienes?
2: Esa canción de Alejandro Sanz de Corazón Partido salió en el 97. O sea que apenitas me tocó como que saliera esta rola y que estuviera en el kinder. Porque yo soy del 92. Sáquenle cuentas. Yo soy del 92, de octubre del 92. Y estuve en el kinder, pues como desde los 2 años. O sea, estuve como, sí, ¿no? Como desde los 2 años, 3 años. Desde maternal, oigan. Estuve prematernal. Estuve maternal. Estuve primero, segundo y tercero de kinder, ahí en mi pequeño safari. Por acá me estaban preguntando, saludos a Ale. No, Ale, ya no existe. Me estaba preguntando, Maru, pero ya no existe, ¿va? Ese kinder. No, ya no. Es ahí, estaba en Fraccionamiento Los Olivos, por ahí, por el lado de la Gabilondo. Pero no, ya tiene muchos años. Ya tiene muchos años que no está. Por acá Javier dice, ay, Maru, mi pequeño safari donde aprender es una aventura. No me acuerdo si así era el lema, ¿eh? No me acuerdo, la verdad. ¿Para qué les miento? No me acuerdo, pero sí recuerdo el nombre, que era, pues, mi pequeño safari. A ver, oigan, ahorita les seguimos con más mensajitos a través del WhatsApp 664-855-2655. Nos vamos con la canción de... La canción de Sebastián Yatra, Pareja del Año, este sencillo que nos pidió Braulio a través de Globo 99.3.

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12: Muy buenos días, bonito domingo para todos. Ya son las 11 de la mañana con 43 minutos y van a cruzar a los Estados Unidos. San Isidro está reportando 2 horas de espera en carriles normales. El Red Lane 2 horas y media. Centro y 40, cruce peatonal. 1 hora con 30 minutos. La Garita Otay, carriles estándar, 2 horas de fila. Red Lane 2 horas y media. Centro y 40 minutos. Cruce peatonal, 50 minutos por la Garita de Otay. La fila Red Lane de San Isidro comienza a la altura de donde está la tienda de acabados contemporáneos. En la tienda donde venden pisos, ahí mero comienza la fila Red Lane de San Isidro. Y en cuanto a la fila de Otay, Red Lane se encuentra frente a los campos de base. Estamos a 22 grados centígrados, 70 grados Fahrenheit. Al ratito la máxima será de 24 grados. En la noche se pronostica formación de niebla. Va a haber neblina en la noche, madrugada, para todos los que vayan a andar en esa hora en la calle, para que tomen precauciones. Ya está en la noche, ¿ok? El precio promedio del dólar a la venta en casas de cambio está 17, la compra en 16.70. A ver, nos vamos a través de nuestro WhatsApp, me dicen. A ver, por acá le mandamos saludos a Braulio, que nos dice que anda estacionado afuera del mercado de artesanías. Ahí está, saluditos, que se va a ir a echarse unas botanas ahorita. A ver, Maru, me desbloqueaste un recuerdo cuando dijiste mi pequeño safari. Me gustaba mucho escuchar el anuncio en la radio y aquí voy a estar escuchándote. Ay, sí es cierto. Ellos tenían un anuncio en la radio. Fue muy popular en ese entonces. Por acá nos dice Danny Merchant, Maru, aquí voy a estar contigo hasta la última rola. ¡Épale! Saludos a Ana Luisa, que nos dice que nos andan escuchando en Natura. A ver, por acá nos manda mensaje Jorge Sánchez. Dice, Maru, hiciste que me acordara que en el año 98-99 mi hijo estaba en ese kinder, mi pequeño safari, y había una Miss Lupita Arroyo. A ver, dice, no sé si sea la que tú mencionaste, pero era muy linda la Miss. Saludos y felices vacaciones para Miss Lupita Arroyo y saludos también para Miss América. las dos grandes maestras de ese kinder. ¡Ay! ¡Saludos, Jorge! Oye, pues, ¿cómo se llama tu hijo? A lo mejor y vamos en el mismo salón. Puede ser. Fíjate que a mí me dio clases también Miss América. La de primero, la verdad, no me acuerdo. La que me dio clases en prematernal, en maternal, y la de primero de kinder, la verdad no me acuerdo cómo se llaman las maestras. Me acuerdo de segundo en adelante. En segundo de kinder me dio clases una maestra que se llama Marta. Nomás me acuerdo del nombre, Marta. En tercero de kinder sí me dio clases Miss América. Y y la directora en este momento, que también nos daba clases de vez en cuando, era, le decíamos Chakis. Chakis Mayans. Creo que así era su apellido, Mayans, algo así. Chakis Mayans, que ella también me cuidaba en las tardes, y ella me regaló mi primer mascota. La directora de ese kinder me regaló mi primer mascota, que fue un conejo blanco. Empezó así chiquito, como yo creo que del tamaño de la mano. Ya conforme fue creciendo el conejo, no hombre, pesaba un montón, oigan, pesaba demasiado. Le puse el nombre de Bombón porque era todo blanco, entonces estaba súper bonito el conejo, pero pesaba demasiado. Sí, pesaba muchísimo, pero gracias a la directora de ese kinder, que también me daba clases, no me acuerdo qué clase daba en ese momento en el kinder, si tijeritas uno, no sé, recortes, algo así, pero la directora también daba clases. Ella me regaló mi primer mascota, entonces fue un conejo que se llamaba Bombón, así le pusimos. Pero mira, qué chiquito es el mundo, ay, qué chiquito es el mundo. Jorge, pues ahí me dices, ¿cómo se llama tu hijo? A lo mejor íbamos en el mismo salón. Vámonos con la fiebre del mundial. Llega Shakira, eso se llama Dai Dai, lo escuchas aquí en Globo 99.3. Ya te la aprendiste, todavía estás a tiempo, ¿eh? Quedan pocos días para iniciar el mundial.

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0: Y aquí no paramos, no paramos en este domingo. Seguimos con buena música a través de Globo 99.3. Prepárense porque estamos a nada de conocer a los siguientes rivales. En este, mi último domingo antes de irme de vacaciones, les voy a poner puras batallas de mis sencillos que más me gustan. Así que vamos a conocer. ¿Ya están listos? Pásele, pásele, pásele. Ahí agarra el micro. ¿Ya? Ahí va. ¡Vámonos con las primeras rivales!
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0: Ahí están las ketchup. ¡Acereje! ¡Cambio!
1: Una mano en la cintura. Una mano en la cintura. Un movimiento sexy.
0: ¡Ey, pero háganlo! Hagan la coro. Otra vez.
1: Una mano en la cintura.
0: Ahí está.
1: Un movimiento sexy. Un movimiento sexy. Y ahora empieza a menear.
0: Para abajo.
1: Suavecito para abajo.
0: Para abajo. Para abajo. Ahora para arriba.
1: Suavecito para arriba.
0: Para arriba. Para arriba.
1: Suavecito para abajo. Para abajo.
0: ¡Qué difícil!
1: Suavecito para arriba. Para arriba. Para arriba.
0: Nos falta una más, nos falta una más.
1: Sensual. Un movimiento sensual.
0: Sensual.
1: Un movimiento muy sexy.
2: Sexy.
1: Un movimiento.
0: ¡Ahí viene la última!

0: vuelta, la vuelta, la vuelta. Ay, ya quiero saber qué canción será la ganadora. Ya, me urge, me urge. Así que vamos a escuchar los audios del público de Globo 99.3 que ya está tomando una decisión. Al 664-855-2655. Yo quiero que gane la canción Acerejé de las Ketchup. Yo quiero salvar a la bomba. O Maru, yo me voy con Suavemente de Elvis Crespo. Así que rápido. El público ya está votando. Dice por acá. A ver, Maru Maru, la número dos, please. La de Suavecito para abajo. Saludos a Pau. Dice, Maru, es un gusto escucharte y contagiarme de tu alegría. Se te extraña entre semana. Ay, muchas gracias, Pau. A ver, por acá nos dice Sergio, la número tres, o sea, Suavemente. Jerry dice Suavemente también. Saludos a Cris. Dice, ahora sí, ya casi con un pie en el avión para las vacaciones. Ay, ay, Christopher. Dice, Maru, ya deja de decirnos que es tu último domingo. Ay, bueno, pues ya no les voy a decir nada. Ya no les voy a decir nada. Hasta la noche, hasta las 9 de la noche hablamos, ¿ok? Hasta las 9 de la noche. A ver, por acá nos dice Vic. Maru, Suavemente, Suavemente, Suavemente. A ver, por acá nos dice Alonso, salvando la canción Suavemente. ¡Épale! ¿Qué dices, Mariana?
1: Hola, Maru, la de Suavemente.
0: ¡Eso! Por acá nos dice Jorge, la de Acerejé. ¡Eso! A ver, ¿por cuál?
2: La dos, Maru, la dos.
1: Sí.
0: La número dos, o sea, la bomba. A ver, por acá dice Maru, saludos, vamos por la número tres, bendiciones. Saludos a Ulises Vargas, ahí que se anda reportando. Hola, hola.
3: Buenas, Maru, el jefe. Suavemente.
0: El jefe, eso, José. A ver, por acá nos dice Ana Luisa, la de Acerejé. Hola, hola.
4: La bomba, Maru, la bomba, la bomba, por favor.
0: La bomba. Rosy, saludos, nos dice Acerejé. Por acá, Edith dice, Maru, bendiciones. Excelente turno, la número dos. Ahí está. Échale, Lupita.
5: Salud. Maru, por favor, la dos. Gracias.
0: La número dos, o sea, la bomba. Ya, hasta aquí le paramos por tiempos. ¡Vámonos! Con la canción ganadora por 3 votos de diferencia. 3 nada más. La canción que hoy se lleva el triunfo de esta batalla es Suavemente.

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9: Muy buenas tardes ya en este último domingo de mayo. La garita de San Isidro está reportando 2 horas con 10 minutos de espera en carriles normales. El Red Lane 2 horas y media. Centro y 30 minutos. Cruce peatonal, 1 hora de fila. La garita de Otay, carriles estándar, 2 horas con 10 de espera. Red Lane 2 horas con 40 minutos. Centro y media hora. Cruce peatonal, 45 minutos por la garita de Otay. La fila Red Lane de San Isidro comienza a la altura del Parque de las Quinceañeras, en la vía rápida. Y en cuanto a la fila de Otay, Ready Lane está frente a los campos de base. Por acá le mandamos saludos a Alejandro, que nos anda reportando de que hubo un choquecito precisamente en la fila de Otay Ready Lane a la altura del hospital infantil, ¿ok? Por si alguien anda por ahí, para que nos envíe una foto, nos envíe más detalles, a ver si todavía continúa el choque en la misma fila de los que están en Otay Ready Lane, ¿ok? Para que tomen precauciones. Estamos a 21 grados centígrados, 70 grados Fahrenheit. El precio promedio del dólar a la venta en casas de cambio está 17, la compra en 16.70. Por acá también me dicen, Maru, bonito día. Saludos desde tu rancho, que hay tráfico para salir. Ahí para toda la gente de Santa Fe. ¿Desde dónde hay tráfico? Yo me imagino que allá por para Cedros, ¿no? El tráfico para salir normalmente se hace por el bulevar. ¿Cómo se llama? Bulevar Banderas, ¿verdad? Creo que se llama así. El que lleva para Cedros. Sí, sin mal lo recuerdo, creo que se llama Boulevard Banderas. Desde ahí hasta ya, pues, la salida se hace el trafiquillo en fin de semana. En fin de semana. Ahí para que tomen precauciones. A ver, por acá nos dicen. A ver. Sí, sí, sí se llama así, ¿no?
10: Boulevard Banderas se llama, Maro. Boulevard Banderas, efectivamente.
9: No andaba tan mal, no andaba tan mal. Sí, el Boulevard Banderas por allá se hace se hace el tráfico. Dice, Maru, aquí andamos Valentina y tu servidora, desayunando juntas, saluditos. ¡Ay, qué bonita Valentina! ¡Qué bonita sales en la foto! Ahí que ando viendo. ¿Qué andan desayunando? ¿Qué andan desayunando? A ver, sí, Valentina, tú también andas desayunando ahí taquitos de carnitas. ¿O andas desayunando otra cosa? ¡Ay, qué bonita! Me encanta tu blusa. No me acuerdo cómo se llama esa caricatura, pero me gusta mucho. Creo que es la de Melody, ¿no? Algo así. My Melody, creo que se llama. A ver, por acá, me mandan un videito. Ahorita lo veo. Ahí que nos dicen, Maru, acá andamos en Otay, pero no sé si es tráfico o si es la línea. Saludos para Karen. A ver, este es en el Boulevard Bellas Artes. Pues mira, en la foto que me mandas, la línea de la derecha siempre se hace la Sentry. Entonces yo creo que esa sí es fila. Ya en el de en medio y en el de la izquierda, si vienes del Boulevard Bellas Artes hacia, dirigiéndote hacia el aeropuerto, está fluido. Entonces yo creo que sí, la fila de la Sentry anda ahí larguita, ¿ok? A ver, por acá nos dicen, Maru, saludos desde la línea de Otay. Va rápido para que se ponga, para que se vengan por acá. Escuchándote, Maru, comiendo un rico raspado. Saludos de tu amiga Vanessa. Eso, Vane. Saluditos. Y provecho, provecho, qué gusto. Ahorita ahí con un raspado. Haciendo fila, dices que va avanzando rápido en Otay. Me imagino que andas en Otay Ready Lane o la normal. Ahí para que nos digas, Vanessa. Otay Ready Lane o la normal. Y con buena música de Globo 99.3. ¿Qué más? ¿Qué más quieres? ¿Qué más quieres, Vanessa? Vámonos con esta canción que yo sé que le gusta mucho a... Sí, a ti. A ti que me estás escuchando. Vámonos. Estás en Globo.

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0: Ahí escucharon lo más reciente de Mar Solís. La canción se llama Fuiste Tú a través de Globo 99.3. Muy buenas tardes, excelente domingo para todos los que están escuchando. Esa, tu estación favorita, ya son las 12:20. Provechito para todos los que anden desayunando apenas. Sabemos que el fin de semana no hay horarios, no hay reglas. Se pierden las dietas también y se vale. Claro que sí. A ver, por acá nos piden una canción. Vamos a descubrir de cuál se trata. Hola, hola, buenos días.
1: Yo soy muy rutinaria y cuando no estás presente, cuando te vas, yo me desconecto del globo. Y pues ni modo, así es la vida. Todos tenemos que descansar. Tenemos que salir del trabajo para volver con más alegría y energía y gusto al trabajo. Pero sí da tristeza, Maru, sí da mucha tristeza. Y fíjate, Maru, que yo los domingos siempre me despierto temprano porque estás presente. Digo, ay, el marutónico, ya está. Yo me vengo acostando a las 2:30 de la mañana porque salgo a las 2 de trabajar. Y tú me haces, la verdad, despertar con tus charlas y tu alegría. Pues hasta se me va el sueño por estarte escuchando. Y ya no duermo. Pero pues ahora que ya no estés, pues los domingos me voy a dedicar a dormir lo más que se pueda y levantarme 11 de la mañana, 12, ya nomás arreglarme y me voy a entro a las 12. Esa va a ser mi rutina los domingos.
2: ¿Me puedes complacer con una canción? Summer Love, con David Tavaro.
0: Así es, David Tavare. Ay, muchas gracias. Qué bonitas palabras. La verdad me llenan de punch, me llenan de alegría escucharlos. También leerlos, porque varios de ustedes me están mandando mensajes escritos, pero la verdad cuando escucho sus audios como que me enchina la piel, como que me transmiten la emoción con la que están diciendo sus mensajes a través de nuestro WhatsApp, pero muchas, muchas gracias ahí por todos sus mensajes bonitos. Seguimos de fiesta, ¿eh? Seguimos de fiesta, seguimos con todo el ánimo, con toda la energía. Es el último domingo de mayo, así que hay que cerrar este mes con todo. Vámonos a bailar y a cantar esto que se llama Summer Love, aquí en Globo 99.3.

0: para que huelen los pelos en la ventana. Baje la ventana, ¿eh? Ahorita el clima está muy a gusto para que traigan el aire acondicionado. Ahorita nada de aire acondicionado. Baje las ventanas a gusto. Traemos buena música ad hoc para el clima rico. Para que le suban el volumen, la vayan cantando, el vecino del carril de al lado diga, ay, mira, él sí sabe, qué buenas rolas, quién sabe qué estará escuchando. Y ahí tú le gritas, ponle en globo 99.3. A ver, voy a descubrir en este momento quién es él o la más rápida en mandarme un audio. ¿Qué canción quieren? La que empieza, no les voy a decir el nombre, no les voy a decir el nombre. Tengo la primer canción que empieza con la letra M y la segunda que empieza con la letra N, ¿ok? M de mamá o N de nene. A ver, ¿qué canción? A ver, es surprise. Es surprise. No saben qué rola es. Si la que empieza con M de mamá o la canción que empieza con N de nene, de nada. A ver, ya por aquí nos dice, ¿qué canción, qué canción?
1: Maru, con M.
0: Con la M, ok, con la M de mamá. ¡Híjole! Les voy a decir cuáles eran, ok, les voy a decir cuáles eran. La, a ver, esta canción, para que no se queden con la duda, porque yo sé que me iban a preguntar. Esta canción era la que no ganó, es la que no ganó, la de N de nene. Y es,
2: si te quieres divertir, comentando y con primor.
0: Es la canción que pusimos de fondo en mi foto de la semana pasada, ¿se acuerdan? A los que vieron la foto ahí en el Facebook Globo Tijuana San Diego. Pero la canción ganadora de la M es Yo me retiro.

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8: La garita de San Isidro está reportando en carriles normales una espera de 2 horas y media. Ready Lane, 2 horas con 50 minutos. Centri 40, cruce peatonal, 2 horas de fila. La garita de Otay, carriles estándar, 2 horas con 20 minutos. Ready Lane, 2 horas con 40. Centri 40 minutos, cruce peatonal, 35 minutos por la garita de Otay. La fila Ready Lane de San Isidro comienza a la altura de las aguas termales. Y en cuanto a la fila de Otay, Ready Lane llega frente a los campos de Base. Estamos a 22 grados centígrados, 71 grados Fahrenheit. El precio promedio del dólar a la venta en casas de cambio está 17, la compra en 16.70. Manejen con mucha precaución y está bien, por acá dicen. Manu, los que tenemos bochornos y ocupamos el aire acondicionado, así que déjanos. Está bien, pues, sí. Por casos especiales, entonces sí, aire acondicionado. Y si no, que huele la greña, ¿verdad? Por acá nos dice Rubén. Maru, buenos días, excelente turno. Aquí vamos empezando el día de trabajo. Sí, ¿me puedes poner algo de Elefante? La canción Así es la vida, porfas. ¡Claro! Ahorita la ponemos. Saludos a Rubén, mucho éxito en la chamba. Por acá nos dicen, Maru, te escuchamos en el sitio de taxis. Saludos también, ahí para los taxis, los de azul y blanco también que nos andaban escuchando. Saludos a Cristian, de que anda chambeando también ahí en los transportes de azul y blanco. Para todos los que trabajan en Uber, en Didi, que nos andan escuchando y andan de arriba para abajo. Ya sabe todo el público que los que andan de la calle ahí para que manden su reporte a través de nuestro WhatsApp 664-855-2655, que nos digan qué pasa, en las calles en este momento, qué está sucediendo, si ya se acabaron los maratones que había allá en el Boulevard Aguacaliente, en Zona Centro, el evento que estaba allá, si ya se terminó, creo que estaba más o menos, ¿no? Pronosticado que fuera en un horario hasta las 12 del mediodía. No sé si ya se acabó. Ahí para que nos avisen también. Por acá nos dicen, hola Marubella, quiero mandarle un saludo para el amor de mi vida, Daniel Carrillo, que entró a trabajar desde muy temprano. Quiero decirle que lo amo mucho. ¡Ay! ¡Ay, ay, ay! ¡Ahí está Daniel Carrillo! Te mando un mensajito, que te aman, que te vaya muy bien en la chamba. A ver, por acá dice, Maru, ¿cómo? ¿Cómo que te vas de vacaciones? Dice, ay, ni modo, pero muy bien merecidas. Dice, te voy a extrañar mucho, disfruta tus vacaciones al máximo. Muchas gracias a Paulina, muchas gracias. Pau, te mando un abrazo, muchas gracias. A ver, por acá, de parte de Enrique y Cañaveral, le manda saludos también a su amada y hermosa esposa Maggie Picasso también. Dice, Maru, que tengas excelente día. ¡Épale! Saludos a Yuridia también. A Yuridia, ahí que nos anda escuchando. Muchas gracias. Ahorita sigo leyendo sus mensajes. Los escucho a través de nuestro WhatsApp 664-855-2655. Que se la sigan pasando bonito en este fin de semana a través de Globo 99.3. Vámonos con la canción que nos pide Rubén. Así es la vida de elefante.

0: Y así es la vida, nos dice Elefante. Así es la vida de bonita en este domingo escuchando Globo 99.3. Oigan, me encanta que me mandan videitos, me mandan fotos que están escuchando Globo 99.3 y además en dónde están escuchando Globo. Ya sea que me tengan en una bocina, ahí como el puesto de carnitas vintage, ahí que nos tienen en la bocina, también en el sobre ruedas con Chilo, con Samuel, en Tacos Fitos también, ahí enfrente del Mercado Hidalgo, nos dicen que nos tienen una bocina ahí gigante, escuchando Globo 99.3. A los que van en el carro, me encanta que me manden ahí este también videíto. A ver, por acá, ¿qué me mandan?
1: Aquí casual con la Maru.
0: ¡Eso! Ahí el video mostrando que están en sintonía de Globo 99.3. Casual, ¿verdad? Casual. Mientras andan recorriendo las calles de Tijuana, Rosarito, San Diego. Eso. A ver, por acá, nos envían un reporte. Un reporte para toda la gente que anda en San Diego.
2: Reporte ciudadano aquí en el centro de San Diego, downtown. Están todas las salidas del Freeway 5 Norte cerradas. Hay una carrera maratónica acá de este lado. Entonces, la única opción para entrar nuevamente a downtown es el 94 Westgate.
3: Buenos días.
0: Ahí está, gracias, ya escucharon, ¿eh? Hay una carrera, hay un maratón ahí en el downtown de San Diego. Por acá nos dicen, hola Maru, buen día, te voy a extrañar los domingos. Mientras, fíjate que ando haciendo limpieza, pero unas vacaciones siempre caen bien y bien merecidas que las tienes. Ay, muchas gracias, Brittany. Muchas gracias. Dice, ¿me puedes complacer con la canción de Tan Cerquita de Alex Sintek? Claro. Claro que sí, Brittany. Ahorita las pongo. Ahorita la pongo. Hola, hola. A ver.
4: Hola, Maru. Saludos, Maru. Buenas tardes. Saludos desde la colonia Jardín. Escuchándote como cada domingo. Hasta las 10 de la noche.
0: Así es, Rivas. Así es. Llegamos a las 6 de la mañana y nos vamos a las 10 de la noche a través de Globo 99.3. Que la sigan gozando, mucho ánimo, mucha energía. ¡Vamos, vamos, vamos, vamos! No, no, no, no, no, no. A ver, por acá me estaban diciendo que si había tomado café. De Maru, ¿ya tomaste café? Sí, miren, aquí está. A ver, es que no alcanzaba en la taza. Me quedan, yo creo que dos tragos. Miren, aquí cheers. Ahí está. Ya le di cheers al micrófono. La verdad es que quedó muy rico. A mí me gusta el café bien cargado. Me gusta intenso. Así como en algunas cafeterías, en algunos lugares ahí que las tienditas de la esquina ya ven que venden también que dice así tal cual, café intenso. Ah, bueno, pues cuando vayan a la tienda de la esquina, agarren esa opción, pónganle ahí café americano intenso. Y de mí se acuerdan. Está bien rico. Pero ahorita nos hicimos aquí con la máquina que traemos aquí de café desde cero. Ahí nos hicimos un latte, pero sí me lo hice bien cargado. Sí me lo hice bien cargado, como me gusta. Así que cheers para todos los que traen cafecito en mano. Y si traes ganas de un cafecito, pues yo te acompaño. Vamos a hacernos un café. Órale, vámonos con esta canción que nos pide Brittany, Tan Cerquita de Alex Sintek en Globo 99.3.

¡Listos, listos, listos, listos! Agarren su celular. ¿Listo? Ok. Abran el WhatsApp todos juntos. Vámonos al chat de Globo 99.3. Para los que no tienen el número, ahí les va. 664-855-2655 para que puedan participar en esta batalla. Para que tú, que me estás escuchando, salves la canción que prefieras. 664-855-2655. La siguiente batalla está inspirada, sí, no solamente en la familia Sánchez, sino en los que andan haciendo limpieza de la casa, a los que andan lavando el carro porque dijeron, ya, dominguito, toca lavar el carro, vamos a aspirarlo, andamos lavando la ropa, los trastes, de arriba para abajo, corriendo por toda la casa, ya preparando la comida también, uno no para en la casa. Sale una actividad, sale otra cosa, sale un pendiente. Así que vamos a escoger con qué canción te gustaría ponerte a limpiar.

0: ¿Qué canción merece ganar en este momento a través del Globo 99.3? En nuestro WhatsApp ya el público está votando, ya está tomando una decisión muy complicada al 664-855-2655. A ver, por acá me dicen, mira, hasta foto. Hasta foto me mandan. Maru, andamos lavando el carro. Miren, faltan las llantas, ¿eh? Ahí póngale amorola a las llantas para que se vean bien relucientes. Ahí al carro verde. Miren nomás. Saludos a Vic, que anda lavando el carro. Le echan amorole, ahí me manda la foto. Eso dice la número uno. ¿Cómo te voy a olvidar? A ver, ¿dónde estamos? Aquí. Listo. Hola, hola.
1: Buenas tardes, Maru. Vámonos con escándalo, Maru.
0: ¡Escándalo! ¡Hello!
2: Vamos con escándalo, Maru.
0: ¡Escándalo! También dicen por acá. A ver, hello.
3: Buenas tardecita, Maru. La número dos. Número dos.
0: ¡Escándalo! También nos dice Juancho. Por acá nos dice Alonso. ¡Escándalo! ¡Échale, Roberto!
4: La primera, Maru. La primera.
0: Chau. La primera, ¿cómo te voy a olvidar? Venga, Osvaldo.
5: La tres, Maru, la tres, por favor.
0: La tres, o sea, suavecito, suavecito. Esa le gustó a Osvaldo. Hello.
6: Maru, al mil con la tesorito.
0: Puro suavecito, suavecito, nos dice Noemí. A ver, por acá, Sandy Montoya nos dice la número uno, ¿cómo te voy a olvidar? Por acá dice, Maru, es domingo de descansar y me tienes lavando los carros. Aquí me voy a animar con la número 3, suavecito, suavecito. Dice, con esta flojera iremos lento, pero segura lavando el carro, como debe de ser, Ahí me manda la foto, la evidencia. Por acá, Luca. Dice, Maru bonita, prefiero la canción de suavecito. Aquí me voy a poner a trapear con ritmo. Eso. Que rechine el piso. Maru, mi voto es para la de escándalo. Dice, y es un escándalo que te vayas de vacaciones. ¡No! Claudia nos dice, suavecito, suavecito. Saludos a la familia Espinal Romay, que anda salvando la canción, ¿cómo te voy a olvidar? Ahí está. A ver, por acá nos dice Maribel, ¡escándalo! Vámonos con cinco más, ¿ok? Cinco más. Échale, Javier.
7: Maru, escándalo para ponernos a bailar.
0: Hola, hola.
8: Iguanas, iguanas. Suavecito, Maru Musibais. Yo sigo triste. Estamos en cuenta regresiva, Maru Musibais. Ya te vas de vacaciones.
0: ¡No! ¡No! Lupita nos dice escándalo. Por acá saludos a Alejandro hasta Mexicali. Nos dice suavecito, suavecito. Maru, para hacerle espera en la línea más amena. Nos acabamos de comprar unos tostilocos. ¡Ay! ¿Tostilocos o tostilotes? Ahí, saludos a Melendres, ahí para que nos diga. Tere, nos dice que la número uno, ¿cómo te voy a olvidar? Ahí está. Ya dijimos que íbamos a pasar cinco votos más. Ya pasamos los cinco votos. Y tenemos en el marcador, con una diferencia de un solo voto. Un solo voto de diferencia. La canción que se lleva la victoria en esta batalla es con la cual se van a poner a lavar el carro. Se van a poner a hacer limpieza. Van a bailar ahorita los que anden en el carro, los que anden de vagos. Les suben porque hoy todo es un escándalo.

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7: Vamos a ver cómo anda la fila para cruzar al otro lado. La garita de San Isidro en esos momentos, 2 horas y media de espera en carriles normales. Ready Lane, 2 horas con 50 minutos. Centri, 1/2 hora. Cruce peatonal, 1 hora y media. La garita de Otay, carriles estándar, 2 horas con 20 minutos. Ready Lane, 2 horas con 50 de espera. Centri 40, cruce peatonal, 1/2 hora por la garita de Otay. La fila Ready Lane de San Isidro comienza a la altura de, vamos a ver, a la altura de la tienda donde están los acabados contemporáneos, donde venden pisos, ahí empieza la fila Ready Lane de San Isidro. En cuanto a la fila de Otay, Ready Lane está a punto de llegar frente a Plaza Alameda. Estamos a 22 grados centígrados, 71 grados Fahrenheit. El precio promedio del dólar a la venta en casas de cambio está 17, la compra en 16.70. Vámonos rápidamente a través de nuestro WhatsApp 664-855-2655. Por acá nos dicen: Maru, si me puedes poner la canción de La Tortura con Shakira, ya que todo el... Ay, no, se pasan. Me ponen: ya que todo el día va a ser así, una tortura porque es tu último día antes de que salgas de vacaciones. Ay, no, se pasan. Se pasan. Saludos a Daniel. Vamos a poner la canción porque me gusta. Me gusta la colaboración de Shakira y Alejandro Sanz. No lo vean así, no lo vean así. Vámonos con música en Globo 99.3.

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0: Así diremos, Maru, ahora que estés de vacaciones. Where do you go, la Maru?
1: ¡Ay, saludos! Por acá dicen, Maru, es que sí, en serio sabemos de que te hace falta vacaciones y poder disfrutar con la familia, pero te vamos a extrañar mucho. Y dos montones, Maru, pero igual disfruta y descansa. Ay, muchas gracias, Claudia. Por acá le mandamos saludos a Sergio Gutiérrez, el pato, de que me anda mandando mensajes y los está borrando. Ya te vi, pato, ¿eh? Ya te vi. O sea, me mandas mensajes y lo borras. Me mandas mensajes y lo borras. ¿Cómo? ¿Cómo? Y no alcancé a ver qué era lo que decía. Ay, no, ay, no. Por acá, a ver. Hola, hola.
2: Hola, Maru, buenas tardes. Nada más para despedirme de ti, de todos los radioescuchas de FM Globo. Ya terminé mi jornada laboral. Hay mucho tráfico para el área de Secud. Por la línea para cruzar Estados Unidos, está saturado ahí. Si lo pueden evitar, evítenlo. Yo ya traigo mi barbacoa de chivo.
1: ¡Ay!
2: Y mi cocón. Y gracias, gracias por tus finas atenciones y tu cariño. Que pasen un buen domingo. Bye.
1: ¡Ay, qué rico! La barbacoa y el cocón. Y el cocón. A gusto, pues provechito. Gracias también ahí por el reporte. Gracias, gracias. ¡Hola!
3: Maru, Maru, Maru, Maru. Aquí seguimos en Sintonía de Globo 99.3, la estación que toca en todo el día. Maru, no sé si me puedes complacer con una canción, Maru.
1: A ver.
3: Se llama, el de Julieta Venegas, se llama Si quisieras andar conmigo. Es una canción que hemos adoptado todos los aficionados de la máquina. Saludos, Maru, aquí seguimos en Sintonía de Globo.
1: Me gusta esa canción, ahorita la programo, ¿ok? Por acá le mandamos saluditos a Joana Yarín, dice Maru, hello, como cada domingo, qué gusto escucharte y nos acompañes en nuestro camino. Maru, descansa, te vamos a extrañar, eso es un hecho, pero qué mejor que unas merecidas vacaciones. Ay, muchas gracias, Joana. Saludos para ti y para toda tu family que andan de vagos en este dominguito. Vámonos con la canción que nos pidió Osvaldo, Andar Conmigo, de Julieta Venegas.

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no, yo solita me ando poniendo de pechito, de verdad. Ay. Bueno, pero es que es porque les hago caso. Les hago caso y me pidieron desde muy temprano que las batallas de hoy fueran... ahí está ya, es que no alcanzaba algo, oigan. Las batallas de hoy que fueran de mis canciones favoritas. Así que, créanme que me cuesta trabajo hacer estos enfrentamientos que estamos disfrutando en este último domingo de mayo. Espero que estén más que listos porque solamente tú que estás escuchando Globo 99.3 tienes en tus manos la decisión final. Si mandas rápido tu voto para salvar la canción que tú crees que merece ganar este enfrentamiento, pues obviamente lo vamos a pasar más rápido, ¿ok? 664-855-2655. ¿Preparados? ¿Listos? Para que manden su audio, cortito, chiquito. Maru, yo quiero que gane la canción de... En cuanto escuchen la tercera opción, ya pueden mandar sus votos, ¿ok? Si los mandan antes, no los tomo en cuenta para que no haya preferencias de algún sencillo. ¿Preparados? 3, 2, 1. Conoceremos la primera opción. Aunque...

0: escuchar esta rola ahí en la carretera.
1: Flaca, no me llaves tus puñales.
0: Ahí escuchamos Flaca de Andrés Calamaro. ¡Cambio!

0: el público ya está tomando una decisión. Ustedes que son los jueces de estas batallas tendrán que escoger su canción favorita. Rápidamente, Maru, yo quiero La Flaca de Andrés Calamaro. Quiero que gane Triste Canción con el Tri o Salvo a Mil Horas con Los Abuelos de la Nada. ¡Vámonos, Recio!
1: Yo quiero escuchar la segunda opción, la del Tri. Vámonos por el...
0: ¡La del Tri, venga!
2: Yo voto por la de esta Triste Canción de Amor. Saludos, Globers. Saludos, Maru.
0: Gracias, Susana. Hello.
3: El Tri, Maru. El Tri.
0: Lleva la delantera en este momento. A ver, por acá.
4: Hola, Maru. Pues vamos a escuchar al Tri para cargarnos con un poquito de pila. Saludos.
0: Ay, ay, ay, ay, ay.
4: Maru, por el Tri.
0: ¿Qué? A ver, por acá.
5: La canción de Mil Horas. Esa es la ganadora.
0: ¡Eso! ¡Hello!
6: Mil Horas.
0: ¡Ahí está! ¡Saluditos! A ver, por acá, ¿qué nos dicen? ¡Échale, Alejandra!
7: Mil Horas. Mil Horas.
0: ¡Ahí está, Mil Horas! A ver, hola, hola.
8: Maru, muy buenas tardes. Flaca, Maru. Y no te estoy diciendo a ti, flaca, flaca.
0: ¡Hola!
9: Maru. Triste Canción, el Tri.
0: Ahí está. A ver, por acá. ¿Por cuál se van a... por cuál van a salvar? Dalia.
10: Hola. Yo quiero escuchar Mil Horas.
0: Mil Horas. Échale, Noemí.
11: Maru, Maru, yo quiero que gane la uno. La Flaca, Maru, con todo.
0: Ahí está, Liz Campos. Anda salvando al Tri. Por acá nos dice Beto Mendoza. Maru, buenas tardes. Quiero que gane el Tri. Venga, Antonio.
12: Maru Monsiváis, Mil Horas. Son las que te vas a ir tú casi. Bueno, tú te vas a ir como 700 y feria.
0: Chau. Chau.
13: Sí, vámonos por el...
14: Maru, no puede ser otra más que Alex Lora, el Tri, y esta Triste Canción de Amor.
0: ¡Ay, el pato! Hasta hizo voz de locutor. ¡Chau!
15: Maru, nosotros votamos por Triste Canción del Tri.
0: ¡Saludos, Adrián! ¡Venga, Juan!
16: Maru, Maru, Maru, el Tri.
0: No, hombre, parece que ya tenemos un ganador, pero a ver... Sigo leyendo aquí sus mensajitos. Por acá nos dicen, a ver, ay, ay, ay, ay, ay, se está moviendo. Dice Sha, nos dice el Tri, el cumpleañero de mañana, Jerry, salvando al Tri. ¡Échale!
17: Maru, Andrés Calamaro, y un saludo para Jacibe.
0: Ahí está, saludos a Jacibe. Por acá Vic nos dice el Tri. ¡Eso!
18: El Tri, Maru, por favor.
0: Por acá el Tri. Yolanda nos dice Mil Horas. Alonso, salva a La Flaca. Por acá Dulce dice que La Flaca también, pero no es suficiente en el marcador. Luca dice que el Tri. Daniel se va por Mil Horas. Y por acá nos dice Betty, Mil Horas también. Tenemos una canción ganadora. Así que súbanle, disfrútenla, la escuchan en Globo 99.3 y nos vamos con una triste canción.

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5: Ya es la 1:41 PM. La garita de San Isidro en este momento está reportando en carriles normales una espera de 3 horas de fila. Ready Lane, 2:50 PM. Centro y media hora. Cruce peatonal, 1:30. La garita de Otay, carriles estándar, 2 horas de espera. Ready Lane, 2:40 PM. Centro y media hora. Cruce peatonal, 20 minutos por la garita de Otay. La fila Ready Lane de San Isidro todavía llega a la altura de donde está la tienda de acabados contemporáneos, ahí en la vía rápida. Ahí comienza la fila, frente a la tienda de pisos. Y la fila de Otay Ready Lane está justo frente a Plaza Alameda. Ahí, donde está el puentecito, ahí empieza la fila de Otay Ready Lane. Que por cierto, por acá nos dicen, Maru, está de la patada la fila. Está lentísima la Ready Lane de San Isidro. Mucha paciencia para todos los que anden haciendo fila. Así que relax, relax. Saludos a Alma que nos dice, Maru, en la calle segunda para la Sentry de San Isidro está subiendo la curva. Muchas gracias ahí por la información para toda la gente que ande en las calles para que envíe su reporte al WhatsApp 664-855-2655. Manejen con mucha precaución y en la música llega la agrupación que ayer estuvo dándolo todo en la Monumental con casi 3 horas de concierto con su Cultura Tour 2026. Y en Globo 99.3 nos vamos con la canción con la que abrió el concierto ayer, el grupo de Intocable. Esto se llama Aire.

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Ahí escuchamos la canción oficial para este Mundial 2026 a cargo de Shakira, Dai Dai, a través de Globo 99.3. A ver, por acá nos vamos con unos mensajitos bien bonitos que me hacen llegar a través del WhatsApp 664-855-2655. A ver, dice Maru, feliz cumpleaños a Carolina Hipólito Nuario, que anda cumpliendo años. Muchas felicidades a Carolina. Que te la pases increíble, Caro. Un abrazo ahí hasta donde quiera que estés escuchando Globo 99.3. Y que se arme el pastelito, ¿eh? Que te consientan bastante, Carolina. A ver, por acá nos dicen, ay, Maru, qué bueno que ganó el Tri, acababa de encender la radio. Así pasa, ¿vea? Así pasa. A ver, dice, Maru, saludos, aquí te voy a estar escuchando hasta las 10 que te vayas. Ay, muchas gracias, saludos a Jaime Rebollar. Ahí ando reaccionando a todos sus mensajitos. Dice, a ver, Maru, de verdad que amamos escucharte, tu energía, buena onda que eres, le gana a mil veces a conectar mi celular al carro. ¡Ay, muchas gracias! Por acá nos dicen, hola Maru, buenos días, excelente domingo, feliz jornada. Que tengas unas maravillosas vacaciones con mucha alegría, diversión y descanso también. Saludos y bendiciones, hermosa Maru. Te pido de favor la canción de Hotel California. Gracias, Cande. Muchas gracias. Qué bonitos mensajes ahí me envían a través de nuestro WhatsApp. Gracias, Cande. Vámonos con la canción que nos pediste. Que tengan un feliz domingo.

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22: La garita de San Isidro en este momento está reportando 3 horas de espera en carriles normales. Ser Brady Lane van a ser 3 horas con 20 minutos. Centri 40, cruce peatonal, 2 horas de fila. La garita de Otay, carriles estándar, 3 horas de espera. Brady Lane, 3 horas con 10 minutos. Centri, media hora, cruce peatonal, 45 minutos por la garita de Otay. La fila Ready Lane de San Isidro todavía continúa a la altura de la tienda de acabados contemporáneos, ahí en la vía rápida. Y en cuanto a la fila de Otay, Ready Lane se encuentra frente a los campos de Base. Estamos a 23 grados centígrados, 72 grados Fahrenheit. ¡Qué rico está el solecito! El precio promedio del dólar a la venta en casos de cambio está 17, la compra en 16.70. A ver, en este momento nos vamos con 2 canciones realmente domingueras. La primer persona que me mande un audio escogiendo a una de ellas será la que vamos a escuchar por todo Globo 99.3. A ver, Marc Anthony o La Factoría, Vivir Mi Vida o La Canción Todavía, de volada. 664-855-2655, Marc Anthony o La Factoría. Ahí está, ahí está, ahí está, ahí está, ahí está. ¡Listo! Ya tenemos el audio. A la 1, le damos play a las 2 y a las 3.
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22: ¡Ahí está! ¡Vámonos con la factoría! Aquí en Globo 99.3.

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0: seguimos gozando de este fin de semana, último domingo de mayo, a través de la música de Globo 99.3. Yo soy Maru Monsiváis, acompaño hasta las 10 de la noche. A ver, por acá, hola, hola.
1: Hola, Maru, buenas tardes, buenas tardes. Un saludote para mi esposa que viene aquí conmigo, rumbo a Chulavista. Muy lenta la Sentry, muy lenta para todos los que quieran ir a San Diego el día de hoy. Saludos y bonito domingo.
0: ¿Qué está pasando? ¿Qué está pasando ahí con las filas? Desde hace ratito dijeron que de pronto se pusieron súper lentas. En la mañana todo iba muy bien, que estaban avanzando bien rápido y demás, que la mejor opción era por Otay, la Ready Lane. Y de la nada ya empezaron a mandar ustedes varios reportes de que las dos filas, tanto San Isidro como por Otay, se hicieron lentas. Mucha paciencia para todos los que anden haciendo fila. Relájense, yo me encargo de la música, ustedes de su paciencia. Y de la comedera también. A ver, por acá también le mandamos saludos a Melendres, ahí de que se andaba echando unos tostilotes en la fila Ready Lane de San Isidro. Ahí está. A ver, por acá, saludos a Alberto. Saludos a Alberto Romero, ahí que andaba bailando con la canción de ahorita, Staying Alive, a través de Globo 99.3. Por acá nos dicen, hola Maru, buenas tardes. Quiero mandar saludos a Regina, que hoy jugó muy bien, y a Sofía, que tuvo un partido en la estatal contra Toluca, las Girls 2014, quedando campeonas Deportivo Baja. Oigan, muchas felicidades, tanto para Regina, para Sofía. ¡Eso! Campeonas Deportivo Baja. Aquí hay talento, señoras y señores. Claro que sí. Saludos por acá a Ruth, que nos anda escuchando hasta Villa Fontana. Eso. Saludos también para Nacho, que nos dice que anda haciendo fila por San Isidro. Ahí está, mucha paciencia. A ver, por acá, Samantha nos manda la información. Dice, Maru, está cerrado el paso acá en el semáforo. A ver, déjenme, abro la foto. Ah, es el... Ah, pues sí, Samantha, para que no se metan para la Sentry en Otay. Ya ven que hay un semáforo enfrente del car wash. Ah, bueno, no se van a poder dar la vuelta, van a tener que irse derecho, llegar al retorno, y depende de donde esté la fila, iniciando la Sentry en Otay, pues ya sea que en el primer retorno o hasta el segundo. Acuérdense, educación vial y respeto ante todo al momento de manejar, ¿eh? No se vayan a meter en las filas. Por acá nos dicen, Maru, saludos. A ver, saludos a todos los que andamos haciendo fila. Ahí está, ahí está. A ver, ahorita busco la canción que me andan pidiendo por acá, ¿va? Ahorita la busco. Mientras nos vamos con ese sencillo que yo creo, híjole, ay, está difícil. No, pero sí. Sí, me quedo con esa canción. Voy a decir que es mi favorita de tantas canciones que han salido ahorita, siendo de soundtrack para la Copa del Mundo 2026, para el Mundial de este año. Ya ven que han salido varios sencillos, Julieta Venegas, Los Ángeles Azules, Belinda, Grupo Frontera. Sabemos que el oficial pues es el de Shakira, el de Die Die, pero varias agrupaciones se han unido para lanzar alguna canción para este Mundial del 2026. Y me atrevo a decir que esta sería mi canción favorita para este Mundial. Sí. O sea, por lo que dice, el video, la buena vibra, no sé. Siento que sí. Va ganando esta para mí. Para mí. ¿Ok? Después de Shakira, gana este sencillo. Grupo Frontera, Un Solo Corazón.

millones de personas viendo el mundial, pero un solo corazón en el fútbol. Ahí estuvo Grupo Frontera a través de Globo 99.3. Saludos a Ulises Vargas, que por cierto dice: Maru, quiero felicitar a mi nieto Emiliano, que cumple 6 añitos. Bendecido día. ¡Ay, Emiliano! ¡Felicidades! ¡Felicidades por tus 6 añitos! Muchas, muchas felicidades, que te consientan bastante. Te mando un abrazote y esperamos ahí que te consientan ahí con tu dulce favorito, un postrecito o algo, ¿verdad? Emiliano, felicidades. A ver, por acá nos dice, ¿dónde lo dejé? Aquí. Dice, Maru, ¿podemos escuchar la canción, la de Murder on the Dance Floor? Ahí está, sí, ahorita la pongo. Dice, para todos los que andamos haciendo fila, que está lentísima en la Ready Lane de San Isidro. ¡Claro! Miren, claro. Ahorita para que se relajen, sigan en sintonía de Globo 99.3. Ah, pero antes, déjenme ir por algo. Espérenme. Ahí está. Sé que todavía tengo que registrar a varios ganadores para la premier que será pasado mañana. Martes 2 de junio a las 8 de la noche en Cinépolis Galerías. Ahorita lo sigo registrando a los ganadores de la mañana, ¿ok? Tengo chamba pendiente, ¿eh? Pero de una vez, para terminar ese tema, voy a regalar otros 5 pares de boletos, ¿ok? Para esta premier que se llama El Afinador. Va a ser pasado mañana, martes 2 de junio a las 8 de la noche en Cinépolis Galerías. Si tú quieres ir a la premier, ahí mándame un mensajito de Maru, quiero ganarme los boletos para el cine, ¿ok? Y si eres de las primeras 5 personas, esos boletos son tuyos. Te tengo que confirmar ahí con un mensajito. Maru, yo me quiero ir al cine. Y así de sencillo, si eres de las primeras 5 personas, te ganas esos boletos. El número de nuestro WhatsApp, 664-855-2655. Y ahorita les mando su mensaje de confirmación también a los ganadores que se llevaron sus boletos en la mañana. ¿Va que va? ¡Mucha suerte! 2:22 p.m. Nos vamos con esta canción. Ahí para que se relajen mientras están haciendo fila para cruzar al otro lado.

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12: Muy buenas tardes, ya son las 2:28. La garita de San Isidro está reportando en carriles normales, una espera de 3:20. Ready Lane, 3:10 de fila. Sentry 40, cruce peatonal, 2 horas de espera. La garita Dotay, carriles estándar, 3 horas de fila. Ready Lane, 2:50. Sentry 40, cruce peatonal, 45 minutos por la garita de Otay. La fila Ready Lane de San Isidro todavía continúa a la altura de la tienda de acabados contemporáneos. Y en cuanto a la fila de Otay, Ready Lane se encuentra frente a los campos de base. Estamos a 22 grados centígrados, 71 grados Fahrenheit. El precio promedio del dólar a la venta en casas de cambio está 17, la compra en 16.70. Manejen con mucha precaución, que tengan buen viaje. ¡Excelente domingo! Nos vamos hablando del mundial con otra canción oficial a cargo de Los Ángeles Azules. Belinda, por ella, por esa victoria, en Globo 99.3.

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Ahí escuchamos Saco de Sal de Mar Solís, que anda sacando varios sencillos y la estamos escuchando aquí en Globo 99.3 para que lo cheques. Gran cantante Mar Solís. Nuestro WhatsApp 664-855-2655. Oigan, ya les mandé a los ganadores, a las primeras personas que me enviaron de que se querían ir al cine, el mensajito, ya les envié para que chequen su WhatsApp. Si tú recibiste un mensajito de mi parte, mándame tus datos para ya registrarte y acabar con la chamba. Acabar con la chamba de todos los ganadores del cine que van a disfrutar de la película El Afinador. Será pasado mañana, martes 2 de junio a las 8 de la noche en Cinépolis Galerías. Muchas felicidades a todos los ganadores ya. Que voy registrando ahí poco a poco. Saludos a Sergio, Andrés, Angélica, a Yuridia, Arturo, Ana Luisa también, por acá a Manuel, ahí estoy esperando algunos, algunos ganadores que me envíen ahí sus datos para que chequen si ya les mandé un mensajito al WhatsApp 664-855-2655. ¿Ok? Vámonos con, a ver, esta canción. Vámonos con Malas Noticias a cargo de Álvaro Díaz aquí en Globo 99.3. ¡Felicidades a los ganadores!

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17: Ya faltan 10 minutos para que den las 3 de la tarde. La garita de San Isidro está reportando en carriles normales una espera de 3 horas de fila. Ready Lane 2 horas con 55 minutos. Sentry 40, cruce peatonal 2 horas de fila. La garita de Otay, carriles estándar, 2 horas y media. Ready Lane, 2 horas con 50 minutos. Sentry 40, cruce peatonal, 35 minutos por la garita de Otay. Maneje con mucha precaución. La temperatura al momento, estamos en...

0: la mano su celular y abierto el WhatsApp, ¿ok? Eso es rápido, eso es en breve. Te lo pido, por favor, o tu cárcel. ¿Cuál quieren escuchar? ¿Tu cárcel o te lo pido, por favor, para que manden un audio? 664-855-2655. A ver, de volada. Ya llegó el audio, ya llegó. Vamos a escucharlo. A la una, a las dos, a las tres.
1: ¡Cárcel!
0: Oigan, siento que me regañan. A ver, otra vez.
1: ¡Cárcel!
0: ¡Cárcel! ¡Tu cárcel! ¡Ahí se escuchó! ¡Saludos a Karina, que fue la que decidió tu cárcel en Globo 99.3!

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Ahí escuchamos a la agrupación de Free Kids, Cara de Cara, a través de Globo 99.3. Por acá, saludos a Paco González, que dice, Maru, te voy a extrañar todo junio, te pasas, son muchos días de vacaciones. Dice, pero disfruta tu tiempo y a la familia. Muchas gracias, Paco, muchas gracias. A ver, por acá también, dice Hilda, Maru, dirás de broma, pero si se organiza una reunión para los Maru Lovers, sí nos juntamos varios. Así que ve pensando dónde hacemos la reunión. ¡Saludos, Hilda! Estaré padre, ¿va? Estaré bien, estaría bien. Por acá, Ever nos dice, Maru, saludos desde el Rubí, excelente fin de semana. Muchas gracias, Ever. Saluditos para toda la gente que está escuchando desde el Rubí a través de Globo 99.3, ya sea en la radio, en el carro, en su casa, en la aplicación, en la página de internet, donde sea que estés escuchando Globo 99.3. Saludos también por acá a Alan, que nos dice, Maru, bendecido turno, te vamos a extrañar. Muchas gracias, Alan. Yo también, créanme que yo también a ustedes. A ver, por acá le mandamos saludos a Eduardo, que está escuchando en Globo 99.3, ahí con la family. ¡Vámonos con música! Esto es a cargo de Alex Syntek, se llama Bendito Tu Corazón. Aquí ando ya partiendo la carne, andamos preparando ya la comidita. Rico para al ratito, pero para que ya se vaya preparando. Y ya más tarde, ya vamos a preparar el pastel de chocolate. Pero ya más tarde, ya para el postre, para el postre. Primero la comida. Así que, ¿ustedes qué van a comer? ¿Qué andan pensando? Hoy domingo, ¿se cocina? ¿No se cocina? ¿Qué van a comprar para comer ahí en la family o en el break de la chamba también? Ahí para que me platiquen a través de nuestro WhatsApp, 664-855-2655. Bendito tu corazón.

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11: Muy buenas tardes, bonito domingo. Ya, a ver, son las 3:22. La garita de San Isidro está reportando en carriles normales una espera de 3:10. Ready Lane 2:50. Sentry 40, cruce peatonal 1:30. La garita Dotay, carriles estándar 2:30. Ready Lane 3 horas de fila. Sentry 40 minutos, cruce peatonal 45 minutos por la garita de Otay. La fila Ready Lane de San Isidro todavía se encuentra a la altura de la tienda de acabados contemporáneos donde venden pisos. Ahí empieza la fila Ready Lane de San Isidro. Y en cuanto a Otay, Ready Lane se encuentra frente a Plaza Alameda. Ahí bajando el puente. Estamos a 22 grados centígrados, 72 grados Fahrenheit. El precio promedio del dólar a la venta en casas de cambio está 17, la compra en 16.70. ¡Vámonos! A nuestro WhatsApp 664-855-2655. A ver, ¿qué dicen por acá? Hablando de la convivencia.
12: La moción de los Marulovers, yo sí voy también.
11: También se apunta el güey George. A ver, hola, hola.
13: Maru, Maru, pues te preguntamos y queríamos saber también tus canciones favoritas y eso. Para ahora que estés de vacaciones, Maru, te las vamos a dedicar. Las vamos a pedir y te vamos a mandar saludos y siempre deseándote, como siempre, lo mejor.
11: Ay, muchas gracias. Pues yo creo que varias, al menos, yo creo que al menos 5 canciones ya se saben cuáles son mis favoritas. Al menos 5 canciones. Y también a lo largo de este domingo he puesto mis canciones favoritas en batalla. Entonces ahí ya hemos puesto varias. Entonces ahí está. Por acá nos dice Pau, yo me apunto a la reunión. Saludos a Isaac, que dice, Maru, ¿en dónde va a ser? No, yo no estoy diciendo nada. Primero empezó Gila, que deberíamos hacer una reunión ahí todos los Maru lovers. Dice... Ay, muchas gracias, muchas gracias. A ver, por acá, ¿dónde está? ¿Dónde lo dejé? ¿Dónde está? ¿Dónde está? Saludos a Yadira Espinosa también. Ahí que se anda reportando a través de nuestro WhatsApp. Saludos a Francisco Verdugo. Y oigan, a ver, vámonos rápido. Para que manden un audio. Ahí va, escuchen bien. Amargo adiós o clavado en un bar. Inspector o maná. 664-855-2655. Ahí está. A ver, hola.
14: Amargo adiós.
11: Amargo adiós, ¿verdad? Dijeron.
14: Amargo adiós.
11: Ahí está, amargo adiós. Que por cierto, dice por acá, Maru, deberías de hacer una encuesta y que el pueblo y que el pueblo bueno y sabio decida si tomas o no vacaciones. Oigan, por acá nos dicen, saludos a Luca. Maru, yo pongo toda la carnita asada para la reunión. Ey, estaría bien, ¿eh? Y a ver, el jefe si nos está escuchando, ahí para que ponga aquí las instalaciones, tenemos a Catito, a gusto, tenemos las carpas, tenemos las sillas y ya, ¿verdad? Que se arme la reunión. Estaría bien, ¿eh? Estaría bien. Saludos a Luca, ¿eh? Que ya dijo que iba a poner toda la carnita asada. Vámonos con la canción que escogieron. Amargo adiós de Inspector, aquí en Globo 99.3.

0: conmigo. Amargo adiós de inspector a través de Globo 99.3. Oigan, andan recio, ¿eh? Andan recio.
1: Pasen la ubi de la carne asada.
0: Por acá nos dice, Maru, estaría súper que sea de traje, o sea, que cada quien lleve algo para la reunión. Ah, mira, estaría bien, ¿verdad? Estaría bien. Por acá dice, Mar, buenas tardes, me desconecté un rato y ¿de qué me perdí nomás? Acabo de volver a sintonizar y escucho que va a haber carnita asada. Dice, para no ir a mi trabajo. No, ve a trabajar, Manuel, ve a trabajar. Todo empezó porque Gila dijo que si hacíamos una reunión después y luego ya alguien sacó de yo pongo la carnita asada para que se arme todo el mitote, ¿no? Una convivencia. Por acá nos dicen, hola Maru, buen día, bendiciones y saluditos. Quiero una petición. La canción de la Copa de la Vida de Ricky Martin. Híjole, esa es mi canción favorita del mundial. De todos los mundiales que ha habido de toda la vida. Ahorita la ponemos. Ahorita la ponemos. Hello, hello.
2: Hola, aquí Fanny y John de nuevo. ¿Cómo están? Y que me les peló para el cine, chicos. ¡Saluditos, Maru! Te voy a extrañar mucho, Maru. Ya quiero llorar. Así es que mejor ponme una rola así, que me mande así bien bailador ahorita, porque te voy a bailar mucho. ¡Bendiciones! Los quiero mucho, los quiero ver triunfar. Saludos hasta la gente ahorita que escucha la 99.3 FM Globo. Bye, soy Fernie John. Al rato le seguimos.
0: Saludos a Fernie Jones, que ya se bañó, ya se peinó, ya se arregló. ¡Ay! Oye, muy muy arreglado para el cine, Fernie. Y en la mañana, en la mañana, ahí todos los pelos dan por todas partes. Saludos a Fernie, que te la pases muy bien, Fernie. A ver, por acá dice, a ver, Maru, no quería mal una buena tarde en convivencia. Sí la armamos. Ahí, hay que decirle al jefe. Saludos a Mari también, que dice, Maru, te ando escuchando, vengo apenas llegando. A ver, nos manda una fotito. Apenas llegando a la fila, en la Ready Lane de San Isidro. Ya vi. Mari va a la altura, más o menos, atrasito de las aguas termales. Ahí va en la fila, Mari. ¡Saludos! A ver, por acá, le mandamos saludos a Adriana también, y que nos anda escuchando, dice, aquí presente. Vámonos con la canción que nos pidieron, la Copa de la Vida de Ricky Martin. Pero esta, sí, hay que subirle. Mínimo 4 rayitas, para que se sienta. Gran Mundial, a cargo de Ricky Martin. Esto es La Copa de la Vida.

0: vida de Ricky Martin. Que se sienta la vibra del mundial. Híjole, no sé si ustedes la estaban escuchando a todo volumen, pero yo sí, La Fer de ¡bájale! Y yo, no, es que es la copa de la vida, esta canción. Híjole, no sé, se lleva como el primer lugar para mí de todos los mundiales. Te contagia. Aunque no sepas a lo mejor nada de fútbol, pero te contagia esta canción y te dan ganas de ver el mundial, sí o sí. Oigan, por acá me están preguntando, dice, a ver, aquí andamos, Maru, al pie del cañón, ya te la sabes. Todavía no te vas de vacaciones y ya te andamos extrañando. ¡Ay! ¡Saludos a Claudia Vanessa! ¡Ay, qué bonitas palabras! Por acá, a ver, se anda reportando. ¡Fátima! ¡Maru, bonito domingo! ¡Saludos! ¡Hola, Fátima! ¿No fueron a chambear ahora, Fátima, o qué? Ok, ¿qué pasó? A ver, por acá nos dice... A ver, Maru, muchas gracias por los boletos. Ah, ok. Ahí está. Me faltaba una persona de mandarme los datos. Saludos a Miguel Amado. Ahorita te anoto, ¿ok, Miguel? Ahorita te anoto. ¡Ah! Se la pintearon. A gusto, Fátima. De vagos, en casita, escuchando Globo 99.3. Oigan, me están preguntando que estoy haciendo de comer, que voy a comer. Es que se me antojaron. Ya ven que, no me acuerdo si la mañana salió el tema de la carne asada o apenas ahorita, pero ahorita estoy preparando, hace rato que les dije, oigan, voy a partir la carne y demás, la estaba sazonando, porque estaba partiendo así como tipo fajitas de diezmillo y ahorita se está haciendo ahí en la parrilla, están haciendo ahí las fajitas de diezmillo, ahorita voy a preparar el guacamole, ahí están las tortillas... Y pues van a ser taquitos así como taquitos de carne asada. Ahí Fer anda haciendo el pico de gallo. Yo no soy tanto de pico de gallo, yo soy más de salsita, pero también está la salsita y demás. Entonces vamos a comer como tacos de carne asada, pero se están preparando aquí. O sea, estamos preparando la carne aquí, la sazonamos y todo. También, saludos a Ubaldo, de que nos mandó pan dulce. Mandó pan dulce que para el rato, para el cafecito. ¡Ay, no! Pues hay pan dulce y aparte, pues sí o sí, les dije que iba a hacer el pastel de chocolate. Entonces al ratito vamos a hacer también el pastel de chocolate. Y pues ni modo, yo creo que nos vamos a tener que ir a la casa ahí para el cafezuco de mañana porque es una bolsa muy grande ahí de pan dulce. No sé qué pensó de nosotros ahí que nos comíamos unas 5 piezas cada quien o qué pasó. Pero muchas gracias a Ubaldo ahí por el pan dulce. A ver, por acá nos dice, hola Maru, saludos. Ya vamos a la comida china. ¿Podrían mandar saludos a Blanca, por favor? Ahí está. Saludos a Sergio también. Provechito en la comida china. Qué rico. Yo comí comida china cuando, esta semana. No me acuerdo si fue el lunes o martes que comí comida china. Pedimos dos lonches porque a mis babies les gusta el camarón y ya saben ustedes que yo soy alérgica al camarón. Entonces de ese lonche no agarré. Quisieron camarón enchilado, que no les pica mucho. Y la verdad, no pica mucho. Camarón enchilado pidieron, obviamente con arroz. Pedimos también shaumir. Y pedimos dos chuncunes, porque luego ya no te lo dan, oye, ya no te dan los chuncunes ahí en el lonche. Entonces los tienes que pedir aparte. Y a mí se me antojó, se llama Res Mongolia Especial. Así se llama, ya tenía rato sin probarlo y no me acordaba cómo se llamaba. Y yo viendo el menú y yo, ay, era algo de res, no sé qué, especial. Y ya la muchacha me dice, ¿no será el Res Mongolia Especial? Y yo, a ver... Detállame el platillo para ver si es ese. Y ya, ¿no? Ya me dijo, no, pero lo preparamos así. Ah, así es. Le dije, entonces sí. Ponme uno de esos. Estaba entre res de brócoli, res con brócoli y res mongol especial. Entonces, ese fue el que me gustó más. Ahí para los que van a la comida china, ahí para que lo pidan. Res mongolia especial, Así, le tienen que decir especial, porque luego hay uno que nada más se llama Res Mongolia. No sé, la verdad, qué diferencia tenga, yo no pregunté. Pero ustedes ahí para que lo pidan. Por acá nos dicen, Hola, Maru, no tenía tiempo de saludarte, pero aquí andamos. Aquí hemos estado todo el domingo, te vamos a extrañar. Ay, muchas gracias. Saludos a Yara, que se anda reportando ahí a través de nuestro WhatsApp. Ay, muchas gracias. Oigan, estoy indecisa. No sé si poner la canción Devuélveme a mi chica de los Hombres G o algo tranquis con la canción Te Quiero, igual de la misma agrupación de los Hombres G. ¿Qué prefieren ustedes? ¿Devuélveme a mi chica de los Hombres G o la canción de Te Quiero? A ver, el primero que me mande audio, 664-855-2655. ¿Devuélveme a mi chica o la canción de Te Quiero? Oiga, pero que se escuche bien, ¿eh? Que se escuche bien. Luego ahí tengo que andar descifrando. ¿Y yo qué? ¿Qué dijo? A ver, por acá. Ese fue el primer audio que llegó. ¿Devuélveme a mi chica o Te Quiero?
1: Devuélveme a mi chica.
0: ¡Eso! ¡Saludos, Rafa! ¡Vámonos con los Hombres G!

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Ahí escuchamos Dai Dai, pero como estamos en México, vamos a decir vamos, vamos o dale, dale. Dai Dai es una expresión italiana. Italiana. Ahorita es tendencia, así tal cual, Dai Dai, por ser el nombre del himno oficial de la Copa del Mundo 2026. Pero para los que no sabían de, a ver, ¿qué? O sea, yo la estoy cantando, ¿pero qué estoy cantando? A veces sucede, ¿no? De que uno empieza a cantar un sencillo y ni sabe qué significa. Bueno, ahora ya saben, por si no sabían. Dai Dai es una expresión italiana y se traduce en México como vamos, vamos o dale, dale. Con todo, con todo. Oigan, por acá le mando saludos a Rebeca, que nos dice que ellos también van a la comida china. Ahí está. Van a comer comida china. Eso. Provechito. Por acá también saludos a Raúl. Dice, aquí andamos, Maru. Nos manda una foto. Ahí este. A ver, ¿dónde es? ¿Dónde es? ¿Para dónde andamos? Y digo andamos porque yo ahí los estoy acompañando a través de la radio a toda la family de Raúl. ¡En Rosarito! Andamos en Rosarito. Miren nomás, qué padre. Andar ahí en Rosatlán. Vámonos con la siguiente batalla. Estén listos, preparados. Todo este domingo, todos los enfrentamientos han sido canciones que a mí me gustan bastante. Y ha sido muy complicado para mí poner a pelear a tres de mis canciones favoritas en una batalla. Ustedes son los que mandan. Los únicos que van a decidir cuál de los siguientes sencillos va a ser el ganador. ¿Cuál se lleva el galardón en este enfrentamiento? A través de un audio al 664-855-2655. Presta mucha atención y escoge tu canción favorita.

¿Te la sabes? ¡Cántala! Ah, ¿te quedaste con ganas de cantarla? A ver, otra vez, pues.

0: Venga.
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0: ¡Ay, no, no, no, no, no! ¿Qué es esto? ¿En qué me metí? Tenemos auto rojo de Vilma Palme Vampiros en algún lugar de Duncan Du. ¿O prefieren que gane mi primer día sin ti?
1: Porque

0: ¿saben qué? Se cancela la batalla, vamos a poner las tres. ¡Ah, no se crean, no se crean! ¡No, no, no, no, no! ¡Ustedes tienen que elegir uno de esos tres sencillos! ¡Rápidamente! ¡Auto rojo! ¿En algún lugar o mi primer día sin ti? ¡Arrancamos! Al 664-855-2655. Le mandamos saludos a Jade y a Janet, que ahí van con el buen George. Van en buenas manos. Excelente viaje, ¿eh? 5 estrellas. Saludos a Jade y a Janet. ¿Qué nos dicen? ¿Por cuál? A ver, George, otra vez, ahí para que mandes tu audio porque no se escuchó. Hola, hola.
1: Sencillo. Sí, es cierto, Maru, pon las tres, están muy buenas las tres. Pero bueno, en algún lugar, Maru.
0: En algún lugar, ahí está. Ay, ay, ay, ay, ay, ay, se me mueve el WhatsApp. Hello.
2: La dos, Maru, la dos.
0: La dos, o sea, en algún lugar. Venga, Yara.
3: Maru, vámonos por la dos.
0: La 2, o sea, en algún lugar.
4: Duncandún. Maru.
0: Duncandún lleva la delantera en estos momentos. Por acá nos dice Yaritza García. Maru, la de en algún lugar. Saludos, porfa, para Isabel Sandoval. Saludos, Isabel. A ver, por acá nos dice Laura Ayala. Salvando a Duncandún. ¡Ay, ay, ay, ay, ay!
5: Auto rojo.
0: ¡Auto rojo! Se lleva el primer voto. A ver.
6: Duncandú.
0: Ahí está. Hello.
7: Vilma Palma y Vampiros.
0: Ahí está. Vilma Palma y Vampiros. Anda con todo. A ver, por acá nos dice Vicente. ¡Auto rojo! George anda votando por auto rojo. Hola.
8: Maru, el auto rojo, por favor.
0: Saludos a Sheila. A Sheila salvando auto rojo. Venga, Mario.
9: Mi primer día sin ti, Maru.
0: Saludos. A ver por acá.
10: 5 estrellas. Saludos a Karen.
11: Maru, del mercado de los Papá Ángeles. En algún lugar.
0: Ahí está, sí se escuchó, en algún lugar. Hola, hola, por Fogal.
12: Como a fuerzas una tiene que ganar, pues mi primer día sin ti.
0: Ay, ay, ay, ay, ay, saludos a Ulises. A ver, por acá nos dice Eduardo. Maru, la número 2, la de Duncandú. Hola.
13: En algún lugar, Maru, en algún lugar.
0: Ahí está Liz Campos, votando por en algún lugar. Por acá nos dice Laura Vázquez. Mi primer día sin ti. A ver, Eduardo. Félix el Eduardo, salvando auto rojo. Aleida nos dice auto rojo. Hola, Maru, yo quiero que gane la canción de auto rojo. Saludos a Mitch. A ver, por acá nos dice Duncandú. Ya tenemos canción ganadora. A ver, se quedó por 2 votos. 2 votos.

Votos, señoras y señores, dos votos de diferencia. El sencillo que se lleva la victoria en esta batalla es En algún lugar de Dunkin' Donuts.

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8: La garita de San Isidro está reportando 3 horas de espera en carriles normales. El Red Lane 3 horas con 10 minutos. Centri 40, cruce peatonal 1 hora y media. La garita Otay, carriles estándar 2 horas y media. Red Lane 3 horas de fila. Centri 40, cruce peatonal 50 minutos por la garita de Otay. Maneje con mucha precaución. Seguimos disfrutando de este último fin de semana de mayo a través de Globo 99.3. Yo soy Maru Monsiváis, te acompaño hasta las 10 de la noche. Yo voy y vengo. Provechito para todas las personas que ya anden comiendo. Los voy a dejar con muy buena música aquí en Globo 99.3. Llega Santana.

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